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0: 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Yeyo Rodríguez en la mejor de circo.
1: ¿Qué tal? ¿Qué tal? ¿Qué tal? Quiero saludarlos aquí nomás.
2: Michoacán.
1: ¡Y la mejor! Quiero saludarles aquí nomás en la mejor 92.5 en esta tarde lluviosa, tarde de mucha agüita, tarde de comerse un panecito, disfrutar con un churrito relleno. Bueno, ya les dije que antes había churrito relleno aquí en el centro, pero ya me dijeron que los cambiaron más arribita, entonces no he ido. Pero un churro de esos de los de masa que lleva canela y azúcar, ay, qué rico, ¿no? Algo calientito, tarde de cenar. Unos hot cakes, unos molletes calientitos, uy, chulada, hace mucho que no me echo unos molletitos. Imagínate cenar ahorita un panecito, una telera doradita con mantequilla y después arriba le pones nata, uff, chulada, qué rico. Bueno, pues saludos para todos ustedes que tienen la fortuna de estar comiéndose un pan ahorita, disfruten y que les haga provechito. Saluditos por acá. Buenas tardes para todos ustedes. Hola, ¿cómo estás? Tan, tan, tan, tan, tan, tan, tan, tan, tan. Saluditos. Saludos, Gaby, que estés muy bien. Ya reportándote. 312-313-1080, el teléfono en la cabina. ¿Cómo están? Quiero saber cómo andan, dónde están y en qué colonia les anda lloviendo. ¿Qué colonia les llovió? O si está lloviendo, repórtense para ir pasando aquí el reporte de colonias donde está lloviendito, porque hace rato me dijeron que allá en Villa de Álvarez nomás estaba así como serenando. Aquí no, aquí sí está lloviendo en el centro de la ciudad de Colima. Así que bueno, ustedes pásenme el reporte. ¿En dónde nos escuchas y cómo está el clima por allá? Tú eres nuestro reportero el día de hoy. Mientras tanto, nos vamos con musiquita. Esta canción es de calibre 50, se llama Dirección Equivocada. Y es lo que tenemos como carpa de circo aquí nomás. Es la mejor.

0: 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Son las 6:17. 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
1: Que se llama La Quiero a Ella de Raúl Ortega y su banda Arre. Son las 6:26 de la tarde. Tarde lluviosita, aquí nomás en la mejor

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0: Son las 6:33.
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Seguimos aquí nomás en la mejor 92.5, 312-31-3180, el teléfono en la cabina para que se comuniquen aquí nomás en la mejor en esta tardecita lluviosa, que por ahí me están llegando mensajitos y me dicen, Yeyo, ha estado lluviosillo en algunas partes, por ejemplo, me dicen por acá que desde el Yaqui hasta Coqui con lluvia leve, dice el Fori, órale, pues con cuidado, manéjale con precaución, dice, saludos mi Gaby, que estés muy bien. Gaby Alonso, le mando saludos, me pidió la canción de mi mayor anhelo y con todo gusto yo se las puse. Y bueno, pues ahí está, para todos ustedes que me están escuchando, pues simplemente manejen con precaución, si están en la calle, si no tienen nada que salir, no salgan, si nomás van a salir por un tamalito o algo así, con mucho cuidado, mucha precaución. Y si están en su casita y ya tienen todo lo necesario, pues mejor quédense escuchando la mejor 92.5. Aquí los vamos a tratar de divertir, que se pasen un rato muy agradable, ¿sale? Es todo lo que quiero, que se la pasen muy bien, que disfruten y que tengan una muy, muy, muy buena tarde escuchando la mejor 92.5. ¡Claro! ¡Aquí nomás es la mejor, ¿sale? Y bueno, ¿qué te parece si nos vamos ya con Musiquirri de una vez, ¿no? Yo sé que quieres, musiquita, yo sé que quieres, musiquita. Así que bueno, saluditos, Yeyo, ¿cómo estás? Buenas tardes. Nos agarró el agüita. Bueno, mientras no se mojen, todo está bien, ¿eh? Mientras no se mojen, todo está muy bien. A ver, por acá, Yeyo, ¿cómo estás? Buenas tardes. Qué gusto saludarte. Órale, no, pues el gusto siempre va a ser mío, de verdad, ¿eh? De verdad. Me pidieron esta canción y con todo gusto se las voy a poner. ¿Sale? Se llama... Lo que hay por aquí, aquí está para todos ustedes, aquí nomás en la mejor 92.5, lo que hay por aquí.

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0: 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Son las 7:05.
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¡Ey! Buenas tardes. Ya, me puedes poner la canción para mi esposo Román. Qué pobre, tan rico, de su esposa Rosa. Órale, qué bonito. Ahorita la buscamos con todo gusto, ¿sale? Ahí está. Saluditos para ustedes. Les recuerdo que tenemos una promoción. ¿Ya la escucharon? Ya la escucharon. Y si no la han escuchado, se las voy a decir ahorita, ¿eh? Se las voy a decir porque... Déjenme checarle, nada más y nada menos. ¿Qué dice? ¿Cómo dice? Dice que se arme la taquiza más mexicana. Déjame poner algo de mariachi, ¿no? A ver. Porque... A ver, vámonos pues con esto, espérame. ¡Que se arme la taquiza más mexicana! 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

0: 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Son las 7 con 22 minutos.
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1: Bueno, ya estamos en el mes mexicano, ¿no? 7:26 de la tarde noche. Me asomé ahorita al balcón presidencial. Sigue lloviznando, serenando ya. Muy leve, pero eso indica que hay que irnos por unos tamalitos, ¿no? Hay que irnos por unos, algo así, unos ricos tamalitos. Ricos, deliciosos, tamales, oaxaqueños. A mí me gusta más el tamal oaxaqueño, yo lo creo que sí. Pero, pues, el tamal de carne, el tradicional de carne verde, carne roja, también está muy rico. El que casi no me gusta es el tamal blanco, el que le ponen cremita y queso, eso casi no es mi hit. Prefiero uno de ceniza. Y luego en algunas partes el tamal lo abren y le ponen salsita, ¿no? A mí me gusta así como va. En México abren un bolillito, como esos de Walmart, y le ponen adentro un tamal y así se lo comen. Qué chistoso, ¿no? Pero bueno, como tú te lo comas el tamal, o sea, el chiste es que disfrutes ahorita algo calientito, porque ya estamos con la temperatura más bajita. Déjame ver cuánto estamos. Según aquí, estamos a 25 grados, me marca la... Y vamos a llegar lo mínimo 22 grados en el transcurso de la noche. 22 grados, mañana se prevé que esté soleadito, no se ve lluvia, pero el jueves sí se prevén lluvias aquí en Colima. Así que bueno, tengan pues su paraguas, básicamente, nomás con eso. Con eso lo armamos, ¿sale? Dale. Yo te quiero. Saludos, mi Javi. Vámonos pues con música. Esta canción es de La Adictiva con Jan Sebastian. Se llama No Me Beses. No Me Beses. 7:28 de la noche. Aquí nomás en la mejor 92.5 312 31 3180. Te recuerdo que vamos a celebrar con la taquista más mexicana, con Tacos Doña Lisa, Colima, guión evento.

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0: 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Son las 7 con 35 minutos.
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11: Flachazo grupero con el reportero. Oye, marca MP va empujando fuerte. Digo, van, o sea, si los buscas en YouTube, encuentras ya que tienen sus millones de reproducciones. Marca MP está lanzando, ¿verdad? Fino. Hilando fino. Pedrito Vargas, el chato, ¿verdad? Es el que compone, es el que, pues, con la raza que le sabe, produce y arregla la música. Es muy importante saber, ¿verdad? Que no nada más es cantarle al Cacarizo, le llaman al micrófono, ¿verdad? No es nomás cantarle al Cacarizo, también hay que producir, hay que saber de música, raza, estudien música. Ahora sí que ya hasta los regañé, ¿verdad? ¡Corta!
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0: 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Son las 7 con 48 minutos.
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1: Vámonos, pues, ya son las 7:53 de la noche. Aquí nomás en la mejor 92.5. Se van a quedar con la memoria de la mejor. Llega la mami, llega David Cortés. Y van a estar con ustedes hasta las 12 de la noche. Dale, andamos bien mexicanos ya. Y te recuerdo que tenemos para todos ustedes la taquiza más mexicana de con tacos de Melissa Colima guión evento. Salen, así que ya se la, you know.
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1: Para que empiecen a mandar, hay que seguir la página de La Mejor, hay que seguir la página de Tacos Doña Elisa. Me mandan las capturas de pantalla, nombre completo y tu teléfono, y con eso ya están participando, ¿sale? Les voy a dejar con esta canción que se llama Esta tristeza es mía, es de Pepe Aguilar, y la tenemos aquí nomás. Con eso me despido, yo soy Yeyo Rodríguez, regreso mañana en punto a las 9 de la mañana, aquí nomás. Mañana ya será miércoles, ¿no? Sí, mañana miércoles. Aquí nomás, bye bye, buenas noches.

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bonita noche para ustedes. Qué gusto saludarlos. Las 8 ya con 2 minutos. Aquí estamos listos con música. Música del ayer, música del recuerdo. Donde la vamos a pasar bonito. ¿Se equivocó? Buenas noches. Ay, cómo son. Oye, gracias por estarnos acompañando desde muy temprano. En esta hora de buena música, no estoy sola, siempre conmigo David Cortés. De aquel lado, gracias mi niño por estar conmigo y llevar la buena música que nos piden, 312-31-1380. Al buen Pedro Montaño, que anda en la 10 y hoy no se reportó para nada. Al buen Ramón, que andaba en la 28, lo acabo de mirar. Muchas gracias a nuestros amigos de las diferentes rutas. Ahí los ando viendo, en todo estoy menos en misa. Vamos a comenzar con buena música, llega Industria del Amor, se llama ¿Y tú con él? Así comenzamos la memoria, ¿nos acompañas?

0: 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Son las 8 con 10 minutos.
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1: ¡Qué bonita noche! 8:14 llegan los Acosta. Se llama Jamás. ¿Nos acompañas? Te leemos, te escuchamos. 312-31-3180. Bonita noche. Estamos en la mejor.

0: 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Son las 8 con 21 minutos.
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0: 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Son las 8 con 32 minutos.
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0: Es country, 10. ¿Dónde sacas las 10? No, ya estuviera dormida. 8:37, ya seguimos en la mejor. 92.5, estamos en vivo. Es primero de septiembre. Agradecer septiembre por este día, por este maravilloso día, con cosas bonitas, maravillosas, algunas otras estresantes por el transcurso del día, pero gracias septiembre porque vienen cosas maravillosas para cada uno de nosotros. Por ejemplo, bueno, hoy se acostumbra a algunos la divina providencia. Yo les sugiero, y un como tips, prender una veladora antes de que se cueste a dormir, dedicársela a la divina providencia y agradecer por este mes que acaba de terminar y esa veladora para que este próximo mes sea maravilloso, que no falte la comida, el techo, ropa que vestir, todo lo indispensable para disfrutar de la vida, vaya. Así es que si tiene la oportunidad, o agradecer como usted quiera, de la manera que usted quiera orar, rezar, alabar, lo que usted necesite o a quien usted le quiera rezar, pero agradezca. Y pida y decrete que cosas maravillosas vendrán en este mes de septiembre. ¿Sí? Entre paréntesis, decía, no diga sorpréndeme, porque es el mes de los temblores. Puede temblar. Y es impredecible. Ya veremos qué sucede. Tenemos, ¡ay, Pedro Montaño! ¿Cómo ya se reportó después del regaño? ¡Hola!
1: Muy buenas noches. Aquí nomás la mejor, 92.5. Y Jackie Ocio, con la memoria.
0: ¡Es de mi Pedro!
1: ¿Sabes quién? Somos fieles a la radio. Aquí andamos, mami, aquí andamos, ruta 10, efectivamente. Vamos por la última vuelta.
0: ¡Eso!
1: Media vueltita. Terminamos la bolsa el día de hoy.
0: ¡Bendito sea!
1: Que tengas una excelente noche. Hoy no te pido canción ahorita porque todas las que pones están bonitas.
0: ¡Ay, gracias!
1: Y un saludo para toda mi raza urbanera, para todos, toditos,
0: ¿cómo
1: todos?
0: No, con mucho gusto. Vienen más.
1: Bendiciones, mami.
0: Que gracias, mi Pedro.
1: Muy buena noche.
0: Qué bueno a ti que ya vas a terminar tu ruta el día de hoy. Pues a descansar, se ha dicho, la familia te espera. Nos vamos con los Falcons, se llama Si Fuera Verdad. Uf. Déjenme la disfruto, ustedes también.

0: 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Son las 8:49.
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de rápido se pasa la hora. 10 minutos nos separan de las 9 de la noche. Llegamos con más música. Vamos a amarrar a las 2. ¿Qué te parece si se pongamos de acuerdo? Ellos son Mandingo y Guadalupe Esparza. Aquí en La Memoria nos acompañas. Ya casi nos vamos.

0: Póngase guapo para dormir, póngase cómodo, siga disfrutando de la buena música, esté en la cocina, esté en el patio, anda terminando los quehaceres del hogar, que llega después de una larga jornada, pues es momento de dejar limpio, alistar loncheras y para que sea, tenga otros 5 minutos más de sueño. Pero la música aquí nos va a seguir acompañando, yo me voy. Y se van a quedar con David Cortés todavía un buen ratote para que lo sigan acompañando, se sigan comunicando. 312-313-1080. La música aquí no para, ¿eh? Yo me voy con esta canción de los Bukis y las casas de cartón.
1: No hay escuelas de perros.
0: Hoy.
1: Educación.
0: Exactamente. Hay escuela hasta de perros, imagínense. Nos falta mucho. Pero bueno, síganla pasando bonito, descansen. Gracias, David. Nos vamos, bonita noche, maneje con cuidado, lo esperan en casa, lo esperan en su chamba. Ciruleiro, hasta mañana.

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0: 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Son las 9:04.
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0: 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Son las 9:16. 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

0: 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Son las 9 con 30 minutos.
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0: Son las 9:43. 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

nomás en la mejor 92.5. Muy buenas noches y ¡viva México! El mes patrio. Vamos arrancando este mes patrio hoy, martes primero de septiembre del 2026. Bueno, donde este día, pues todo el mundo, pues que la escuela, que si esto, que el otro, y que si las fiestas patrias, que los preparativos para las noches mexicanas. Y bueno, pues todo es un folclore aquí en nuestro país, México, que bueno, realmente es algo que nos identifica como grandes mexicanos y que nuestra patria también la queremos, y sobre todo pues tenemos la virtud y tenemos ese, pues ese privilegio de ser mexicanos. Así que bienvenidos septiembre, espero no nos sorprendas, como sabes, ¿verdad? Y bueno, ya son las 10 de la noche con 4 minutos. Soy su amigo y servidor, David Cortés. Con mucho gusto los saludo desde la cabina de La Mejor 92.5. En este su programa, La Larga Te Acostumbras. Hoy es martes, canción versus canción. La canción que se te antoje. Mándame un WhatsApp, 312-31-31080. Buenas noches, aquí andamos echando gasolina para irnos a descansar. Buenas noches, saludos, buenas noches. Ánimo, que descanse mi compa. Y bueno, pues quienes se quedan aquí en este programa, pues se van a pasar súper a gusto. Nos vamos a pasar chido, 312-31-31080. Hay que mandar su mensaje con la rolita que tú quieras. Por lo pronto, le damos la bienvenida a todo nuestro público que nos escucha a través de nuestra app también. Con mucho gusto, cualquier parte del mundo, cualquier parte de nuestros paisanos, hermanos, en cualquier parte del mundo que se encuentren, les mandamos un saludo enorme. Vamos arrancando. Grupo Frontera y Fuerza Régida. Me jalo. 10:05. Buenas noches. Aquí nomás en La Mejor 92.5. ¡Ánimo! ¡Échale!

0: 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Son las 10 con 8 minutos.
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0: 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Son las 10:18.
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0: Bueno, pues ya son las 10:27. Continuamos aquí nomás en la mejor 92.5. 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Por lo pronto tenemos llamada. Bueno,
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0: ¡Ay, compa! No me digas eso, hombre. Gracias, amigo. Yo sé que no lo soy, pero sí, gracias. Se agradece, amigo. ¿Qué onda? ¿Qué te puedo ayudar, amigo? Cuéntame.
1: ¿Me podrás poner una canción?
0: Ánimo, ¿cuál de todas?
1: No se va, no se va.
0: No se va, no se va. ¿Con quién la quieres? ¿Con Grupo Frontera o con quién?
1: Con el que tú gustes.
0: Digo, porque los tengo también con... Ah, pero no, vas a decir que... Ah, no se va con Frontera. ¿A quién saludas? No,
1: pues ya se fue. Ah.
0: Y ya se va, y se fue, y se va a ir, y se va a seguir yendo. ¿Con los saludos para quién? A ver, échale.
1: Para Carlos Adón.
0: ¿Simón?
1: Carlos Adón.
0: Nada más.
1: Sí.
0: Bueno, pues mira.
1: Me dice que saludos a la mami.
0: Claro que sí, mañana que llegue nuevamente, porque ahorita ya se fue, ¿sale?
1: Muchas gracias, que tenga buena noche.
0: Igualmente, compita, cuídate, buenas noches.
1: Cuídense.
0: Ánimo. Ahí está Grupo Frontera, no se va. 10:29, aquí nomás, La Mejor.

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0: Colima. Son las 10:47. 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

0: Las 11:05, 11:05, aquí nomás en la mejor 92.5. Buenas noches a quienes apenas sintonizan en este momento. Bueno, pues nosotros muy contentos porque ya está el mes de septiembre, todo lo que da. Y bueno, pues qué gusto que ya se estén preparando todas y todos, porque les tenemos una sorpresa, fíjese nada más. Ahí le va, ¿de qué se trata? 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Así que por lo pronto, continuamos aquí nomás en la mejor 92.5. Esto es A la Larga Te Acostumbras. Y vamos con las recomendaciones que tenemos, que ya es momento de una. Aquí nomás, volvemos.
1: 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Son las 11:07. 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

0: 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Son las 11, con 16 minutos.
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Aguilar, se llama Perdón y Olvido. 11:26, buenas noches. A la larga te acostumbras. Excelente martes, 1 de septiembre. Recuerda la promoción que tenemos para este mes. Está sensacional.

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Son las 11 con 31 minutos.

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Oye, pues ya faltan 22 minutos para que sean las 12 de la noche. Saludo para toda la raza que anda chambeando ahorita, mira, a todos nuestros amigos, colegas que andan pues en las diferentes plataformas trabajando como taxi, ¿verdad? Ahí llevando a los pasajeros. Amigos que andan también trabajando en las diferentes tiendas de conveniencia, mis amigos también que tienen su negocio, ¿verdad? Tacos, que tienen su negocio de hot dogs, tortas, hamburguesas, dogos, alitas, etcétera, etcétera, etcétera, etcétera. Bueno, pues les mandamos un saludo a todos y a todas por igual. Esperemos que les haya ido excelente, pero lo que sí, mire, te va a ir súper excelente, porque pues ya ve usted que aquí en La Mejor FM, pues promociones tras promociones, mes con mes, para ti que eres amante de los tacos, las taquizas riquísimas. 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

Bueno, pues faltan 20 minutos para que sean las 12 de la noche. Mira, acá me escribió mi amigo Víctor. ¿Qué onda, mi amigo Vic? Para Cele. Ah, Selena, te mando un saludote. Allá para todos, allá en Albarrada, ¿verdad? También, que tiene su negocio de hamburguesas y de dogos, muy rico también. Muchas gracias ahí para todos ellos. Un abrazo fuerte, como siempre. Y por otros aquí, miren, haciendo feliz a la gente también con nuestras promociones y nuestra música. Así que, ¡vamos a darle! Aquí está Alfredo Oliva, se llama Imagination, Imaginación. 19 minutos y las 12. ¿Dónde andan los muñequitos? Están muy callados. Buenas noches. Aquí nomás en La Mejor 92.5. Septiembre. No me sorprendas ya, ya no quiero que me sorprendas. Aquí nomás. Es más, ni se les vaya a ocurrir ningún simulacro, porque yo no lo voy a hacer.

0: 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Son las 11:49.
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ya faltan 2 minutos para que sean las 12 de la noche. Es momento de despedirnos, decirle buena noche, pero tenga un mejor amanecer, excelente descanso. Y bueno, pues, su amigo David Cortés le desea una excelente noche, mejor amanecer. Mañana estaremos ya a 2 de septiembre. Mañana será miércoles, sombrito de semana. Y espero que, bueno, pues tenga usted un excelente mes también. Que por favor le vaya bien en todo. Que también tengan ustedes siempre algo bien en su casa, en sus familias. Y que a todos nos vaya excelente. Por lo pronto, buenas noches. Pásela bonito. Y hasta mañana, primeramente Dios. Sale, gracias. Buenas noches. Gerardo Ortiz, regresa hermosa, aquí nomás. 2 minutos para que sean las 12. Buenas noches, aquí nomás. La mejor FM. Esto fue A la Larga. A la Larga te acostumbras. Gracias. Adiós.

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0: 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Son las 12 en punto.

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Son las 12 con 5 minutos. 92.5 FM y 1080 AM.

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Es la 1:01.

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0: 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Es la 1:22.

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Son las 2:01.

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Son las 2 con 11 minutos. 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

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Son las 2 con 31 minutos.

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Son las 2 con 52 minutos.

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Son las 3:03.

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Son las 3:39. 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
1: 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Son las 3:50.

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Son las 4:09.

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Son las 4:32.

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0: 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Son las 4:40.

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0: 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Son las 4 con 50 minutos. 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

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Son las 5 con 4 minutos. 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

0: Muy buenos días, como decía una caricatura, arriba ese ánimo, arriba, arriba. Ah, sí, me acuerdo que decía. Bueno, te acuerdas, ¿verdad? Ah, muy buenos días, bienvenidos en esta mañana a su programa de Bien Parados en este día ya 2 de septiembre, recorriendo el segundo día, recorriendo los días increíblemente, es mitad de semana, así de que ya nos vamos a acercar en este mes patrio que ya se ve por ahí las banderitas y tantas cosas de colores, el verde, blanco y el rojo, y ya todo lo que va a haber en los lugares, ya queriendo celebrar ese día tan importante, el mes patrio que está muy cerca. Bueno, nos da muchísimo gusto, como siempre, estar con ustedes en esta bonita mañana, deseando también a ustedes se hayan levantado bien de salud y que las cosas se realicen como ustedes lo pretenden, como ustedes lo quieren hacer, en compañía de su familia. Aquí estamos preparados también con todo, 2 horas para llevarles a ustedes lo mejor de la música, música regional, de toda la música que usted recuerda, la música nueva también, y tratando de hacer una invitación a todos ustedes para que participen este día y puedan llevarse algo de nuestros patrocinadores y también llevarse la alegría y el cariño de su servidor, de Tony, su servidor Melesio. Muy buenos días, Tony, me da muchísimo gusto verte allá en la cabina con todo lo que traes, con la buena energía de siempre. Bienvenido, Tony, muy buenos días.
1: Hola, ¿qué tal, Melesio Jiménez? Muy buenos días para ti, para nuestro público madrugador. Nos da muchísimo gusto poderles saludar en esta mitad de la semana. Ya es miércoles 2 de septiembre. Son las 5:09 a.m. y nosotros estamos bien parados, estamos bien listos aquí en la cabina de La Mejor FM para llevarlos, como bien lo comentaste, a través del fascinante mundo de la música campirana, también a través de los, digamos, de las preguntas y las respuestas, para que puedan ganar también algo de nuestros patrocinadores, en este caso Carnicería Rossi, que al ratito llega con el coche, que al ratito llega con las carnitas, y que bueno, hoy queremos que usted se las lleve.
0: Así es, pues muchas gracias a los patrocinadores, gracias a ustedes por estar con nosotros todos los días, que a ello les debemos todo lo que somos en este programa de Bien Parados.
1: Usted seguramente que nos está escuchando en este momento dirá, oigan, ¿y qué sabrán ellos del estado del tiempo? Bueno, lo que sabemos para el día de hoy, que no va a ser un día lluvioso, eso es lo que sabemos. El pronóstico del tiempo para el día de hoy nos dice que hoy va a estar un poco más seco que el día de ayer, un poco, digamos, ideal para las actividades al aire libre, y ya mañana vuelve a cambiar. Pero por lo pronto, el día de hoy parece que nos va a ser un buen día, como para que no nos estemos preocupando por la lluvia, Mele.
0: Así es, estará tranquilo. Si alguien va a hacer alguna actividad que a veces le afecta las tormentas, pues hoy es el día para que usted lo aproveche. Y pues si llega al rato una tormenta, pues también hay que disfrutarla.
1: Así es, bueno, por lo pronto nos vamos a la música, no sin antes por acá mandar algunos de los mensajes que ya nos llegaron. Dice, buenos y bendecidos días, saludos para ustedes, Tony Melesio, los radioescuchas, los que vamos camino al trabajo y para el personal de Yazaki. Excelente ombligo de semana, muchas gracias por acá nuestra amiga Vero Baraja. Saludos también para ti, Vero.
0: Así es, gente madrugadora que va siempre a esa empresa, muchísimas personas que trabajan ahí en ese lugar y madrugan y nos sintonizan, de veras, un abrazote para ustedes.
1: El amigo Felipe nos dice, buenos días, con aroma de café. Igualmente, amigo Felipe, buen día, saludos también para ti. Y para todos los que nos están escuchando desde muy temprano, también por acá para don Jorge Enciso, que dice buenos días, que el día de hoy siempre reine la paz, la felicidad, salud y amor. También para todo el personal de la empresa Cepiver, IMSS Bienestar y mis hijos, dice bendiciones y gracias.
0: Ándele, qué bonito, los saludos tan temprano a esta hora, ¿verdad, Tony? Saludamos también a Miguel González, que nos escucha allá por Circunvalación, por el rumbo de Lomas,
1: dice. Dice, buenos días, Tony Melesio, un saludo para todos los radioescuchas, a ver si me pueden poner la canción del árbol, de parte del teniente Carca, vámonos a darle a la chamba, dice.
0: Ándale, qué bonito irse a trabajar ahorita en esta bonita mañana, saludos para el taxista también, Carlos, otro que anda ya trabajando en su taxi, dice que siempre nos sintoniza todas las mañanas, muchísimas gracias, Carlos.
1: Vamos a la música en esta mañana, son las 5:12, al rato nos vamos con el siguiente bloque de saludos que nos enviaron. Ahorita por lo pronto nos vamos con esto de la energía norteña, es el muchacho alegre, Mele.
0: Eso es bueno, muy buenos días.

0: 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Son las 5:21.
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Son las 5 con 30 minutos. 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
1: Muy buenos días, ya son las 5 de la mañana con 33 minutos, 5 de la mañana, 33 minutos. Vamos a enviar saludos a la familia Zárate, que nos escucha allá en la colonia de Villa Diablos, allá por la solidaridad. Un saludazo a los que viajan también, dice que van a ir a Talpa. Un saludo, cuídense mucho por esas carreteras.
2: Así es, Melo, y también por acá dice buenos días, bien parados, a ver si pueden poner la canción del Puente Roto para Benjamín Arellano, que está ordeñando, dice, en estos momentos. Muchas gracias. Bueno, saludos por ustedes, amigos.
1: Ahí está una canción muy viejita, El Puente Roto. Me acuerdo de niño que yo lo oía cuando mi papá la escuchaba, El Puente Roto. Ah, que se cayó. Ah, qué canción, ¿eh? Qué canción, qué recuerdos traen las canciones, la verdad. Canciones viejitas, pero que llegan al corazón.
2: Bueno, también por acá, en esta mañana, nos dicen lo siguiente de don Antonio Torres. Dice, buenos días, bendiciones, a ver si me puedes poner una canción. Por favor, la de Que Ya No Estás. Buen día, gracias, saludos igualmente. También por acá saludamos a don Benjamín Guale. Mi estimado don Benjamín, gusto saludarlo. ¿Cómo le va? Buen día. ¿Qué pasó?
3: 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Buenos días, Tony, buen día, Melesio. Un saludo por ahí para todos los que están escuchando este lindo y hermoso programa. Por ahí para el amigo Helio, aniquera que se encuentre, el amigo Albert, doña Leona Durmiente, San José del Carmen, la Caminadora, doña Renalda, Jovita Chávez y su familia, Jovita del Trapiche y su familia, para Normita del Cerro Ortega, para la familia Wally Gómez de la Juana María Michoacán y toda la raza de Guadalupe del Cobre, y para ti, Tony, Melesio y tus familias. Por allí me faltó alguien, que me faltó, si alguien me faltó, perdónenme, porque somos muchísimos. Que tengan un excelente ombligo de semana. Si tienes por allí una canción que se llama El Bandolero con Carlos y José, viene. Si no, pues la que tengan a la mano es bienvenida. Diosito que los cuide y los bendiga a todos y cada uno de ustedes. Y cuídense para que yo los cuide. No le dejen todo a Dios. Se reporta Benjamín Guale, alias El Bandolero, de aquí del Milenio. Gracias.
1: Ahí está el buen amigo Guale, como siempre, que no se había reportado, quién sabe dónde andaba, ¿verdad? ¿Qué andaba haciendo? Que no se había reportado, tenía tiempecito, ¿verdad, Tony?
2: A lo mejor estaba por ahí trabajando, Melesio, no sabíamos
1: sí,
2: de él.
1: Sí, hacen actividades a veces ya muy noche y no se levantan temprano, ¿verdad? Así pasa.
2: Así es. Bueno, también por acá saludamos, Melesio, en esta mañana, don Pancho Ruiz, dice, buenos días, a ver si es posible, me pongan Mil Noches, por favor, atentamente, Pancho Ruiz, Delfo, viste, gracias y bendiciones.
1: Un saludo para Miguel Cervantes, que nos escucha allá en la colonia Las Amarillas, buenos amigos de ese lugar, acá por la zona norte, por la San Fernando.
2: Y pues bueno, Melesio, los seguimos invitando para que nos acompañen este próximo fin de semana a los Pajaretes de la Mejor, pero que ahora serán en Comala, Colima, allá se van a llevar a cabo.
1: ¿En qué parte, Tony? Ya más o menos sabes.
2: Aún no han dicho, va a ser, pero estamos por decirles.
1: Ándele, así de que ya en fin de semana, tal vez el mañana pasado, ya sabremos bien dónde estaremos ahí en Comala.
2: Ándale, exactamente, por allá vamos a andar en el Pueblo Blanco de América, muy temprano, con el asunto de la leche caliente. Ojalá que usted nos pueda acompañar. Y claro, bueno, nosotros en este momento, Melesio, nos vamos para cumplirles con la música. Aquí nomás, son las 5 ya con 37 minutos en este día especial, 2 de septiembre del año 2026.
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0: Son las 5:43. 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

Son las 6:02. 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
1: Piscila fue fundada oficialmente el 8 de julio de 1936, fecha en la que se le otorgaron 1,759.8 hectáreas de tierras para constituirse como centro de población. Su nombre significa lugar de peces. Se encuentra en el municipio de Colima, a pocos kilómetros de la capital del estado, siendo uno de los principales productores de pitaya.
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0: Son las 6:07.
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9: Olvídate del atún de todos los días. Para preparar el platillo sabio del mes, nos acompañaron Leos y Cha, que nos compartieron una receta ideal para variar el menú de la semana. Atún a la vizcaína.
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10: Bienvenidas y bienvenidos a Revista del Consumidor Radio. Yo soy Leos.
11: Yo soy Cha. Y hoy estamos aquí con todos ustedes para cocinar el platillo sabio de Profeco.
10: Les traemos una receta que combina sabores dulces, ácidos y saladitos. Atún a la vizcaína.
11: Tome nota. Para preparar nuestro platillo necesitaremos 5 latas de atún, ya sea en agua o aceite, pero bien drenadas. 1/2 kilogramo de jitomate, 1 cebolla, 2 dientes de ajo finamente picados, 3 papas medianas cocidas y cortadas en cubitos y 1/2 taza de puré de tomate.
10: También vamos a utilizar aceitunas verdes, alcaparras y chiles güeros en escabeche al gusto. Además, 3 cucharadas de aceite de oliva, 2 hojitas de laurel, sal, pimienta y un poquito de sazonador de hierbas a la italiana. Y si le quieren dar ese toquecito crujiente, 1/4 taza de almendras fileteadas. ¿Vamos a la preparación?
11: Para iniciar, en una cacerola u olla grande calentamos nuestro aceite de oliva y sofreímos la cebolla junto con el ajo hasta que estén transparentes y bien doraditos. Después agregamos los jitomates cortados en cubos pequeños y sal pimentados.
10: Añadimos el puré de tomate, agregamos un poquito de sal, el sazonador de hierbas al gusto y las hojas de laurel. Dejamos cocinar a fuego medio por unos 10 minutos hasta que el jitomate reduzca un poco.
11: Pasado este tiempo, agregamos las aceitunas sin hueso y las alcaparras. Y aquí va un paso que es opcional, pero que le da un toque muy rico, la verdad. Unas almendras fileteadas. Mezclamos todo muy bien y lo dejamos al fuego unos 5 minutitos más para que todos los sabores se integren a la perfección.
10: Ahora vamos a agregar la papa precocida para que termine de cocinarse con el calor del guiso. Después incorporamos el atún y lo mezclamos con muchísimo cuidado. El secreto aquí es hacerlo suavemente para que no se nos bata la papa ni se nos deshaga el atún.
11: Y para el toque final, sazonamos con sal y pimienta al gusto, pero mucho ojo aquí. Les vamos a pasar un tip muy importante. Recuerden que las aceitunas y las alcaparras ya son bastante saladas, así que prueben su guiso primero para que no se les vaya a pasar la mano con la sal.
10: Para cerrar, vamos a agregar chiles güeros enteros al gusto. Y un secretito es que le podemos poner un chorrito del mismo vinagre con el que vienen los chiles, que le va a dar un poco de acidez muy característica y muy deliciosa. Tapamos después la olla y dejamos a fuego medio por 10 minutos para que ahora sí todos los sabores se integren por completo.
11: Y listo,
10: ya quedó.
11: Ya podemos disfrutar de este espectacular atún a la vizcaína. Para presentarlo, decoren con unas hojitas de perejil fresco, un poquito más de almendras fileteadas y, por supuesto, acompáñenlo con unas buenas tostadas, puede ser también un bolillito.
10: Lo que quieran, galletitas, queda buenísimo. Anímense a prepararlo y cuéntenos en nuestras redes sociales cómo les fue. No se les olvide que también pueden ver esta receta en el canal de YouTube Profeco TV. Yo soy Leos.
11: Yo soy Chay y fue un gusto cocinar con ustedes aquí en Revista del Consumidor Radio.
10: Hasta la próxima.
11: Bye bye.
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3: 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Son las 6:13.

0: bromas. ¿Sabías la historia que hay detrás de la canción?
1: Ladrón. La historia describe cómo la protagonista se encuentra con un ladrón en su habitación, pero en lugar de desenlazar un evento traumático, el encuentro toma un giro cómico cuando el ladrón se desmaya. El uso de la palabra ladronzuelo y la repetición de la invitación que el ladrón venga a robarle sugiere una doble interpretación por un lado, y podría interpretarse literalmente como un robo. Pero por otro lado, podría interpretarse como una metáfora de seducción, donde el robo es una realidad y un juego de conquista amorosa. La canción juega con la idea de que el ladrón, al verse enfrentando la presencia de la mujer, pierde su compostura y se desmaya, y pone a la mujer en una posición de control sobre la situación. La narrativa del ladrón se aleja de los temas serios y se adentra en el terreno de lo jocoso y lo inesperado. La canción puede ser vista como una celebración de la astucia y la fortaleza femenina, así como una crítica humorística a la figura del ladrón, que es, en el caso, incapaz de llevar a cabo su cometido.
2: En la historia de la música tropical mexicana hay voces que se quedan para siempre, y una de ellas es la de Sonia López, conocida cariñosamente como la Chamaca de Oro. Sonia López, cuyo nombre completo es Asmindia Sonia López Valdés, nació el 11 de enero de 1946 en la Ciudad de México. Su historia artística comenzó siendo apenas un adolescente. A finales de 1961, durante una presentación de la Sonora Santanera, Sonia tuvo la oportunidad de cantar frente a la agrupación. Su voz impresionó a Carlos Colorado, fundador y director de la Sonora, quien decidió incorporarla como vocalista. Tenía solamente 15 años cuando comenzó a grabar con el grupo. En 1962 apareció uno de los discos fundamentales de la música tropical mexicana, Sonora Santanera Canta Sonia López, conocido popularmente como el Disco Azul. Aquel álbum fue un enorme éxito y convirtió a Sonia en una estrella. De ahí surgieron canciones que todavía forman parte de la memoria musical de México, entre ellas El Ladrón, El Nido, Corazón de Acero, Pena Negra, Por un Puñado de Oro y Canela Pura. Como era menor de edad, sus presentaciones públicas requerían de la autorización de sus papás, pero el éxito no se detuvo ahí. En 1963, Sonia López dejó la Sonora Santanera para comenzar una carrera como solista, en la que también interpretó música tropical y boleros. Posteriormente realizó grabaciones con agrupaciones como Los Tres Haces y también incursionó en el cine. Aunque su etapa con la Sonora Santanera fue relativamente breve, su impacto fue enorme. Y cuando escuchamos aquella frase musical que anuncia El Ladrón, inevitablemente regresamos a los años 60 o a la época dorada de la música tropical y a la voz de aquella joven que conquistó al público mexicano. Ella es Sonia López, la Chamaca de Oro, aquí nomás en La Mejor con el tema El Ladrón. 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

0: No dejes de escuchar la próxima historia que hay detrás de la canción. Son las 6:23. 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

0: Buenos días. Ya son las 6 de la mañana con 30 minutos. Ya estamos preparados con las carnitas de Carnicería Rossi, porque el coche ya anda ya en la cabina con Tony Lira.
1: Así es, Mele, por acá anda el coche y recordándonos que ya es momento de que regalemos las carnitas de Carnicería Rossi. 6 de la mañana con 30 minutos. 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Y además, algo interesante en este momento, nosotros queremos hacerle a usted una pregunta. De hecho, le vamos a hacer dos, y si usted responde bien, bueno, se va a llevar las carnitas del día de hoy, medio kilo de carnitas, su vaso de frijoles, además una salsa que acompaña todo ello. Y pues bueno, recuerde que para participar usted nos tiene que grabar con su voz una frase completa, que no le falte nada, en la cual usted tiene que decir: aquí nomás la mejor 92.5, quiero ganarme las carnitas de Carnicería Rossi. Y posteriormente respondernos la pregunta 1 o la pregunta 2. Pregunta 1, a cargo de Melesio Jiménez. ¿Qué vas a preguntar el día de hoy, Mele?
0: Bueno, Tony, se lo voy a poner fácil el día de hoy para que no se les complique y tengan las carnitas a la mano el día de hoy para desayunar. Yo hace ratito pregunté que me den el nombre de la comunidad que es la número 1 en producción de pita, de pitaya. Dígame dónde.
1: Ah, cierto. ¿Lo dijiste, Mele?
0: Sí, lo dije. Es
1: una comunidad. Lo tengo muy claro en la mente.
0: Sí, y usted sabe que cuando llega la temporada de pitayas, andan aquí en Colima vendiendo, dígame el nombre de esa comunidad que está por aquí cerca de Colima, no está muy lejos. Es una de las de mayor producción, hay otras por ahí cerca también, en esa misma región, en ese mismo lugar cercano.
1: Nos tiene que mandar la respuesta al WhatsApp de La Mejor, al 312-31-31080. Ese es el número de WhatsApp de La Mejor, usted ahí graba su frase, nos la manda y ahorita la revisamos. Dice: buen día, Tony, quiero avisar, por favor, hay tráfico en la carretera Tecomán hasta la altura del Batallón de los Soldados. Bueno, para que sepan y lleven tiempo de anticipación.
0: Ahí está una fila muy grande, vamos a enviar saludos al taxista Carlos López. Saludazos, amigos.
1: Saludos para Lilia, muchas gracias, Lilia, por el dato. También por acá dice este mensaje: un saludo para todos los trabajadores del proyecto Caminos de la empresa Gaga, que ya están al 100 para empezar sus labores, menos Alfredo Martínez, dice.
0: Ah, bueno, menos.
1: A lo mejor no llegó.
0: Ah, ese. Ah, no haber llegado, ¿verdad? Qué fácil. Oye, no llega y toma, ¿verdad?
1: O sea, a lo mejor se despertó enfermo,
0: sí,
1: algo por el estilo.
0: Sí, puede, ¿no?, ser algo más preocupante, puede ser, tal vez, ¿verdad? Estamos esperando la respuesta, así de ahorita que llegue rapidísimo para que se gane el medio kilo de carnitas de Carnicería Rossi. Y acompañado también de sus frijoles fritos y la salsa.
1: Vamos a escucharlo a continuación. ¿Qué hubo? Buen día, ¿cómo estamos? A sus órdenes.
2: 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La comunidad es Piscila.
0: Ándale, Piscila.
1: Ah, mire.
0: Sí, es el número 1. Hay otro, ¿eh, Tony? Las Golondrinas, todos esos lugares también producen. Pero allá Piscila es el número 1.
1: Le acabo de mandar en este momento su sticker que dice: ya ganaste, por favor, mándeme su nombre completo, porque usted es la ganadora. En esta mañana se acaba de ganar medio kilo de carnitas, su vaso de frijoles, su salsa también, para que las disfrute, ya sea pues en el desayuno, en la comida, o tal vez la cena, Mele, porque las puede, sí, recalentar.
0: Como gusten, ¿verdad?
1: Y como ustedes gusten, pero sí hay que ir entre 7:30 a.m. y las 2:00 p.m. el día de hoy, allá con los amigos de Carnicería Rossi, que está ubicada en Sóstenes Rocha, número 620, Colonia La Albarrada.
0: Ahí está, vamos a enviar saludos también para Miguel Ángel, que nos escucha allá por el ferrocarril, dice, por rumbo al ferrocarril, a ser el Tívoli, por aquellos lados de allá del ferrocarril.
1: Dice: buenos días, quiero felicitar a Jared, hoy es su cumpleaños. Bueno, pues ahí está, de parte de Cristi, el saludo. Y bueno, ya le hicimos llegar por acá las felicitaciones a Jared. También dice: hola, ¿qué tal? Buen día, a ver si me pueden mandar un saludo para la familia Guizar Covarrubias del Agua Dulce, que ya se levantan al café. Para Chepa y Gonzalo, que trabajan en Maquemaque, en La Lima, Nuevo Naranjal. También dice con la canción Tengo el Alma Enamorada de Chalino: muchas gracias, que tengan un excelente día.
0: Ahí está, pues estamos esperando el nombre de la persona ganadora, la señora que acertó con la respuesta.
1: Dice: buenos días, saludos, ojalá que puedan poner una canción de Grupo Pasteles Verdes o de Grupo Indio, o de Los Terrícolas, también, dice, cualquiera de las tres, bueno, con mucho gusto.
0: Canciones bonitas, ¿eh?, de estos grandes grupos, gruperos.
1: Claro, la que sí. Persona que ganó, Mele, se llama Josefina Pérez Carrillo, ella es la ganadora. Señora Josefina Pérez Carrillo, muchas felicidades, usted es la ganadora el día de hoy de estas carnitas. 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Llega usted al Jardín de La Albarrada, como cuadrita y media hacia abajo.
0: Así dice ahorita, ya en un ratito más, ya salen las mollejas, los chicharrones sabrosos y las carnitas que usted va a disfrutar.
1: Dice, saludos Tony y Mele, de parte de Ángel Castillo, la canción Camino Real de Colima con Ezequiel Peña, dice, gracias. También por acá dice, buenos días Tony Melesio, espero se encuentren con bien, a ver si nos pueden poner una canción, Caminos de Michoacán con las Jilguerillas. Saludos para Enrique Manso, Pedro Manso, Abel Manso, del Merito Suchitlán, atentamente Maestro Gerardo. Saludos para mi hija Ailín, que ya se está alistando para ir a la secundaria. Atentamente el maestro Gerardo.
0: Ándele. Bueno, pues ahí está, Tony. Ya estuvo esta pregunta. Ahora viene la tuya, Tony.
1: Pregunta número 2, ¿verdad, Mele?
0: Así es.
1: Bueno, vamos a hacer una pregunta que yo quiero pensar que se les va a hacer fácil responderla. Sobre todo porque hablamos hace rato de Sonia López. Y ella estuvo en una agrupación muy famosa. ¿Cómo se llama esa agrupación? ¿Y cómo se llamó el disco en el que ella estuvo, en el cual ella grabó? Un disco muy famoso, precisamente, porque ella grabó y, bueno, de ese disco salieron muchos éxitos.
0: Muchos éxitos, sí, claro que sí. Canta muy bonito ella. Pues anduvo con esa agrupación, que aprendió muchísimo de la calidad de estos grandes, grandes cantantes, así que ella de ahí surgió, por eso también es excelente y es muy original en su música, ¿verdad?
1: Además de que, pues bueno, no fueron tantos discos en los que ella colaboró, sin embargo, pues sí, fue uno y muy exitoso.
0: Sí, uno y muy exitoso, la verdad que sí. Bueno, ahí está, tú lo dijiste, Tony, así de que tienen la respuesta para que ustedes ganen. Hace ratito lo dijiste, así que no lo anden buscando. Si escucharon, suéltenla de una vez.
1: Yo pienso que en eso están, Mele. Ya están llegando por acá algunas respuestas. Y claro, vamos a revisarlas, a ver qué nos dicen. Hola, ¿qué tal? Buenos días, a sus órdenes.
3: 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Me quiero ganar las carnitas de la señora Rosy, de la carnicería Rosy. La respuesta es la Sonora Santanera.
1: Y el nombre del álbum, le hizo falta el nombre del álbum. Media respuesta correcta, pero no es totalmente correcta, Melesio. Solamente la mitad de la respuesta.
0: Le vas a dar un taco.
1: Ya le ayudó por ahí a los demás que están escuchando atentos. Bueno, vámonos con el siguiente mensaje, aquí nomás la mejor.
4: 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Quiero ganarme las canitas Rosy. La respuesta es
5: Sonora Santanera y disco azul.
4: Sonora Santanera y disco azul.
1: Exactamente, ahí la mamá le estaba ayudando, pero es válido porque, pues bueno, entre familias se pueden apoyar, no pasa nada. Y ya le acabamos de enviar por acá su sticker que dice: ya ganaste, pásenos por favor su nombre completo, porque, bueno, al rato van a poder ir a recoger su premio, Melesio, el día de hoy.
0: Claro que sí, así de que estoy esperando el nombre de esta ganadora, o ganador, el niño, no sé quién vaya a ir. ¿Verdad?
6: Yolanda Cárdenas Padilla.
1: Yolanda Cárdenas Padilla, mi estimado Mele, ella es la ganadora. Enhorabuena para quienes el día de hoy lo estuvieron intentando y lo hicieron posible. Para los que participaron, pues bueno, también muchas gracias por participar. Ya les tocará, ya vendrá la buena, la respuesta
0: ahí está
1: buena.
0: Pues felicidades, Tony, a esta gran ganadora, Yolanda, y también a Josefina, dos mujeres que fueron las ganadoras el día de hoy.
1: Nos vamos con la música, Melesio, porque, bueno, nos han solicitado varias canciones, entre ellas Los Caminos de Michoacán con las Jilguerillas, fue lo que pidieron.
0: Ahí está, muy bonita canción, recuerde usted a estas grandes cantantes, las Jilguerillas.
1: 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Son las 6:39 desde Colima, Colima, México.
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Son las 6:47. 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
1: Exactamente.
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4: Así es, que tengan un miércoles estupendo, muy buenos días, ya nos vamos, pero mañana en punto a las 5 aquí estaremos de nuevo.
5: Así es, Melesio, son las 6 ya con 50 minutos, que no se le haga tarde, viene a continuación Max Cortés con las noticias. Pásenla muy bien, nos vamos a dejar con la canción de La Extraterrestre con Pedro Fernández. Bueno, de hecho se llama De Otro Planeta, pero si es de otro planeta, es sí. Extraterrestre, ¿no?
4: Segurísimo que sí, segurísimo.
5: Bueno, 6:49, aquí nomás, en lo mejor, que tenga usted un excelente día.

Bien parados. Son las 6:56. 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

0: Muy buenos días, gracias por sintonizarnos y distinguirnos con su preferencia. Soy Max Cortés y le voy a acompañar con las noticias. Tenemos información importante para todas y todos ustedes en esta jornada informativa de hoy. Hay información del informe de labores de nuestra presidenta de la República, Claudia Sheinbaum Pardo. Parte de la información de lo que está ocurriendo, parte de las actividades que se están presentando. Y bueno, pues le quiero dar a conocer en este resumen informativo, en esta jornada de hoy, en esta jornada de lo que está sucediendo. Ayer se presentó el segundo informe de labores. Vamos a platicar con diversos actores políticos relacionados con partidos políticos y bueno, pues hicimos invitación a varias personas. Evidentemente algunas contestaron, algunas otras no contestaron. ¿Qué pasa con este tema de información? ¿Con quién platicaremos? Muy bueno, vamos a platicar con representantes de partidos en la entidad. Además tendremos información de lo que está ocurriendo con los detalles del informe de labores en esta jornada informativa de 92.5 Noticias. Le tengo información desde Manzanillo, mi compañero Alejandro Pérez. Hay datos importantes de lo que está ocurriendo con las actividades el día de hoy en materia de seguridad. Le quiero compartir, localizan un hombre sin vida con un disparo de arma de fuego allá en Tecomán. Cumple la Fiscalía General del Estado 5 órdenes de aprehensión. En fin, hay información también de lo que está ocurriendo con las actividades en el puerto de Manzanillo. Ya llegaron los buques japoneses y bueno, habrá una apertura desde el día de hoy para conocer las instalaciones, que es una maravilla. Hasta el cierre del mes de agosto, 20.745 sismos magnitud 3 en adelante. Y bueno, tendremos información al respecto. Quédese con nosotros, comenzamos con la información en esta jornada informativa de hoy. ¿Qué más vamos a tener? Libros que inspiran con Angélica Contreras. Hay datos importantes de lo que está ocurriendo con esta situación. Y viene un evento, un concierto, Así se siente México, Gala de Música Mexicana con la Orquesta Sinfónica, Coro, Mariachi y Ballet Folclórico de la Universidad de Colima. ¿Va a ser qué día es? 26 de septiembre, para que se preparen en el Teatro Hidalgo. Teatro Coronel Pedro Torres Ortiz. Tenemos información de lo que está ocurriendo, las condiciones meteorológicas también, lo que está ocurriendo en los últimos días y las lluvias. Quédese con nosotros, comenzamos en un momento más. 312-31-3180, el teléfono para que se comunique. 312-31-3453, los teléfonos de 92.5 Noticias. Comenzamos en un momento más a través de la frecuencia de información. Regresamos.
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0: información, hay más información, veraz y oportuna de 92.5 Noticias. Les saluda Max Cortés, vamos a ir directamente con mi compañera Gaby Camacho. Gaby, muy buenos días.
1: En esta mañana de jueves, ¿qué tal? Misión matutina de información. Un saludo para ustedes también, para quienes nos escuchan en el reporte de seguridad dar a conocer. Ayer se reportó la localización del cuerpo sin vida de una persona en Tecomán. El reporte alertó a las autoridades, motivo por el cual hasta el lugar llegaron elementos de las corporaciones policíacas. Se tiene conocimiento que esta situación ocurrió en un predio ubicado cerca o a un costado de la calle Carlos de la Madrid, cerca de una planta armadora. Se tienen datos que tras el reporte del caso acudieron hasta el lugar pues elementos de las corporaciones policíacas. Ahí se localizó a una persona sin vida. Se trata al parecer de un hombre que presentó presuntamente un disparo a la altura de la cabeza, y de acuerdo a datos extraoficiales, cerca del cuerpo de esta persona se localizó un arma de fuego. Hay versiones de que se podría tratar de un suicidio, sin embargo, no es un hecho oficial o no es una información oficial. Solo se tiene la presunción de que podría tratarse de un suicidio. Por otra parte, la Fiscalía General del Estado informó que mantiene el fortalecimiento de las capacidades de investigación, inteligencia y localización, lo que permitió a través de la Policía de Investigación la detención de 5 individuos en los municipios de Colima y Tecomán, esto en un periodo del 24 al 30 de agosto pasado. Las detenciones fueron resultado de acciones de inteligencia, investigación y seguimiento que permitieron ubicar a estas personas que contaban con mandamientos judiciales vigentes relacionados con investigaciones por diversos delitos, entre ellos delitos contra la salud, homicidio calificado y homicidio calificado en grado de tentativa. Estos resultados, según se señala, reflejan el fortalecimiento de la capacidad operativa de la Policía de Investigación para desarrollar actos de investigación, generar información de inteligencia y realizar labores de localización bajo la conducción del Ministerio Público, con el propósito de hacer efectivas las determinaciones de la autoridad judicial. Según señala la Fiscalía, se mantendrá una estrategia permanente para investigar, localizar y llevar ante la justicia quienes son requeridos por las autoridades, fortaleciendo con ello la Procuración de Justicia y la respuesta institucional ante hechos delictivos. Así se informó por parte de la Fiscalía en un comunicado. Por otra parte, también dar a conocer que por haber sido detenido con 14 kilos 931 gramos, 6 miligramos de marihuana y 2 gramos y medio de metanfetamina, la Fiscalía General de la República en Colima obtuvo sentencia condenatoria contra José N., hallado penalmente responsable del delito contra la salud en la modalidad de posesión de metanfetamina y marihuana. Durante la audiencia de control de detención, el agente del Ministerio Público de la Federación obtuvo la vinculación a proceso del imputado y medida cautelar de presentación periódica mensual, lo que incumplió José N., por lo que el juez libró orden de aprehensión, la cual fue cumplimentada por elementos de la Policía Federal Ministerial. En procedimiento abreviado, el juez de control dictó sentencia contra José N. de 3 años, 4 meses de prisión y pago de una multa de 41 unidades de medida y actualización, equivalente a 4,638 pesos, la suspensión de sus derechos civiles y políticos, así como amonestación y decomiso del narcótico. Las diligencias iniciaron cuando la Fiscalía Especializada de Control Regional en el Estado recibió la puesta a disposición de José N., quien fue detenido por elementos de la Policía Municipal de Manzanillo en el sector 5 de ese municipio. Así lo informó, pues, la Fiscalía General de la República. Para 92.5 Noticias, Gabriela Camacho.
0: Gracias, muchísimas gracias en esta jornada informativa de hoy. Vamos con más detalles de la actividad en esta mañana. Hay actividad importante de lo que está sucediendo en esta mañana, con información y por supuesto con todos los detalles que hay que compartir en esta jornada informativa. Le comento, le comparto que vamos a hacer un recorrido con diversos actores políticos que van a indicarnos sus opiniones respecto a lo que está ocurriendo con el segundo informe de labores de nuestra presidenta de la República, la doctora Claudia Sheinbaum Pardo. Parte de la información de lo que está ocurriendo en la jornada y por supuesto con información de los temas de interés de lo que se está generando para poder estar pues bien informados con la expectativa que hay de atención y que pues hay algunos que están en esta visión de pues lograr algunos aspectos de análisis, de compartir información, de pues estar planteando qué es lo que para ellos está sucediendo y pues obviamente que también va a mostrarnos una parte importante, medular, diría yo, de el ejercicio que hay de análisis de, en el tema de rendición de cuentas y el análisis de las y los opositores. De cómo ven, tuvimos la oportunidad de invitar, seguimos a la espera, yo sigo a la espera de esta invitación que hicimos vía telefónica, por la premura y por el tema de la cuestión de la inmediatez de los temas. Invitamos también a Mitsuko Márquez, dirigente, para que vía telefónica nos hiciera su comentario, como dirigente del Movimiento de Regeneración Nacional en Colima. Hasta el momento pues no hemos recibido ninguna respuesta, pero seguramente que alguien de Morena sí nos va a querer tomar la llamada, y al tomar la llamada, pues obviamente que veremos y estaremos muy pendientes de lo que ocurre con los temas relacionados con participación política de varios actores, ¿no? Ya le estaré dando cuenta puntual, porque finalmente le digo, son cosas que son opinión, y hay muchos que quieren dar su opinión, hay algunos otros que no quieren dar su opinión, pero pues bueno, estaremos esperando la respuesta de Mitsuko Márquez. Parte de información de lo que está ocurriendo en esta jornada, en este dato importante que hay, es importante decir que pues no hay condiciones para atender los temas importantes y muchos de los asuntos que están sucediendo, muchos de los temas que están sucediendo, pues están y pasan implícitamente por las cuestiones de este tema, ¿no? Así es que bueno, hay que estar muy pendientes de la información que se da en esta jornada informativa. Déjeme hacer un ajuste de las 7:16, vamos a hacer un ajuste y regresamos con más información. Vamos a la pausa y regresamos.
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0: Gracias, ahora sí le comentaba. Hay datos que están sucediendo precisamente con los temas de este segundo informe de labores, en donde, pues, particularmente, pues, sí es importante verlo, el informe. Es importante verlo para que no te platiquen. Yo, de verdad que, pues, es importante estar pendiente con las cuestiones por línea directa para platicar ahorita con Enrique Rojas Orozco. Es importante que platiquemos de temas de lo que escuchamos. Y ahí vamos a tener con mucha puntualidad una visión diferente todos. Esa visión que tenemos respecto a la presidenta de la República y todo. Yo tengo una percepción, que a rato se la voy a decir, es algo que yo creo que yo vi y que a mi juicio es lo que ocurrió. Señales muy específicas de lo que ocurre. Pero usted vio un informe, yo vi otro. Entonces, con su opinión, con mi opinión, con la de los demás opinión, vamos a tener. Muchos dicen automático que es no van a cambiar. Pero sí, ¿cómo vio Enrique Rojas Orozco, dirigente estatal del PRI, el segundo informe de labores de la presidenta de la República? ¿Hay resultados? ¿No hay resultados? ¿Qué pasa, Enrique Rojas? Buen día.
9: Buenos días, Max. Saludo a ti, a todos los amigos Radio Escucha. Y bueno, yo creo que hay dos realidades. La que ellos viven en sus cifras, que son expertos en manejar la estadística, porque comparan sus cifras, sus peores cifras, luego las comparan con las mejores para ellos mismos engañarse de que van reduciendo los homicidios, por ejemplo, o van reduciendo los homicidios pero van creciendo en muchos los desaparecidos. Al final del camino, la realidad de lo que señalan en un documento que han entregado, en un discurso, que quizá lo más destacado es que ya no mencionó Andrés Manuel López Obrador. Pero al final del camino, yo considero que la realidad la vivimos todos los mexicanos día con día. Aquí en Colima, con los índices de violencia, de que tristemente cada vez normalizamos más los homicidios dolosos, algo que frustra mucho a la población cuando acuden a una consulta, a alguna institución pública, a alguna consulta médica, y que no tienen los medicamentos o que les recetan de lo que tienen en el stock, para que las estadísticas no salgan afectadas. De verdad que la realidad, pues, la vive la gente cuando va al súper, cuando va al tianguis, cuando va al mercado a surtir su despensa, y realmente ya no compra lo que ocupa, compra para lo que le alcanza. Entonces, esa realidad en materia económica, en materia de inseguridad y el tema de salud, que está colapsado realmente, que han ido desde estos 8 años de Morena, fracaso tras fracaso en materia de salud, y quien lo paga son los mexicanos. A los que les cuesta vida es a los niños con cáncer, a los que les cuesta la vida es a muchos que les programan hasta en un año su operación y no llegan a ese año para ser operados. O sea, una serie de barbaridades que los mexicanos vivimos día con día, y que, bueno, que en un mensaje tratan, pues, de con sus cifras alegres, pensar que el México que ellos ven es el México que todos los ciudadanos estamos disfrutando. Pero la verdad es que hay como dos realidades: la que viven la cúpula de Morena, porque no digo los de Morena, los militantes, mis respetos, también lo sufren, pero la cúpula de Morena es su realidad y la realidad de todos los mexicanos que enfrentamos lo que ya te he mencionado, Max.
10: Enrique, habló la presidenta de pues los resultados de en materia de seguridad, de comercio, economía, educación, salud y vivienda. ¿Ustedes no ven ningún acierto en estos temas? ¿En ninguno?
9: No, bueno, ¿cómo podemos hablar de éxitos en salud cuando tienen colapsado el sistema de salud? Y eso seguramente los radioescucha que en este momento nos están haciendo el favor de escuchar. Se dan cuenta porque ellos han vivido una situación, algún familiar ha vivido una situación, o sea, por eso es absurdo que temas como salud lo presuman, cuando realmente lo que dicho por médicos, Francis, dicho por médicos, ellos lo que hacen es que cuando llega un paciente ven que tienen el stock y les recetan, y si no, buscan algo que ahí puedan tener para que las estadísticas, o sea, este gobierno trabaja para la estadística, no realmente para brindar la atención a la población. ¿Cómo puedes hablar de economía o de comercio cuando está prácticamente en riesgo el Tratado de Libre Comercio, al menos como fue su origen, sin tanto impuestos, sin tanto tema? Definitivamente, digo, hay cosas tan absurdas que solamente viven en su realidad. Creo que esperemos que haya resultados con el tema de vivienda. Digo, la verdad es que no podemos cuestionar. Aquí en Colima se está haciendo un esfuerzo por construir vivienda, pero bueno, habría que estar muy atentos qué tipo de vivienda y qué condiciones van a ser la forma en la que se les vendan a los colimenses. Entonces, por no buscar todo lo negativo, pero al final del camino, en materia de salud, en materia de economía y en materia de seguridad, son un fracaso totalmente.
0: Ahora, no sé si se alcanzó a ver esa, aunque no lo mencionó, que no hay rompimiento, pero en esencia, pues ya no se menciona a Tata AMLO como se mencionaba antes, ¿no?
9: No, bueno, ellos, es que la familia de López Obrador, yo lo señalaba, llegaron como la familia real y se convirtieron en la pandilla real. Entonces hoy ya no los quieren mencionar, porque al final de cuentas saben que están siendo investigados por Estados Unidos, ya les empezaron a quitar sus visas, que es el primer paso. Seguramente seguiremos viendo más de esta historia. Y por supuesto que lo que antes era su bandera, hoy la empiezan a esconder. ¿Por qué? Porque está quedando muy claro que son huachicoleros, que son narcopolíticos, muchos de ellos. Entonces pues los van a esconder, pero al final del camino pues la realidad implica que siguen siendo cómplices, Max. Uh-huh. Porque mientras no presenten al gobierno de Estados Unidos los narcopolíticos que están pidiendo, pues van a seguir siendo cómplices. Es momento de que la presidenta tome una definición más clara aún, de decir, estoy con la ley y con mi socio comercial de Estados Unidos, o estoy con Rocha Moya, con el senador Insunza, con los narcopolíticos juniors de López Obrador. Entonces, es un momento en la historia de la presidenta fundamental. ¿En qué rol, en qué parte quiere escribir su historia? ¿Con los narcopolíticos o siendo y coordinándose con los gobiernos vecinos para entregar a los narcotraficantes que están pidiendo? Es un momento clave, sin duda alguna.
0: Ahora, ¿no notas tú un distanciamiento, digamos, en el discurso oficial de trazar una ruta independiente? Necesitamos... ¿Sí? La presidenta está sola por momentos porque está en el embate de las fuerzas políticas oscuras a las que se les compartió, les convidó el poder. Nunca ocurría eso en México. Sí había algunos círculos que se beneficiaban con la relación presidencial, pero ahora la relación presidencial pues ya no se da necesariamente en Palacio Nacional. Está dividida entre Palenque y Palacio.
9: Sí, claro, y al principio de la administración era más fuerte en Palenque, parecía que todas las decisiones se tomaban ahí, y con el transcurso del tiempo efectivamente sí se deja ver una preocupación por seguir vinculados a ese poder fáctico de López Obrador. Sí se empieza a percibir, porque ya no fue mencionado. Si recordamos su toma de protesta, fue mencionado López Obrador 3-4 veces, en su primer informe fue mencionado al menos 2 veces, y hoy no fue mencionado. una clara actitud de que lo que antes era su bandera, lo que antes era su guía política, pues hoy está siendo investigada por Estados Unidos, y entre más distancia marquen, pues seguramente ellos pues estarán en mejores condiciones. Y lo mejor para el país es que sean contundentes en marcar distancia de los corruptos y narcopolíticos de López Obrador, del grupo de López Obrador.
10: Pues incluso pues se refería a la presidenta, todavía se refería a Andrés Manuel como presidente, ¿no? Y también en los estados, los dirigentes estatales se seguían refiriendo pues así. Quique, el próximo sábado estará en Colima la presidenta de la República. ¿Qué le dirían ustedes en base pues a su informe, a lo que informó? ¿Qué le dirían o qué le plantearían?
9: No, bueno, los priistas, seguramente la militancia le diría que no tenga un sesgo de información, porque particularmente algo que duele, que lastima, que vivimos cada que hacemos el recorrido en los municipios y en las colonias, es el tema de salud, Francis. O sea, sigue preocupante y alarmante el tema de la inseguridad, pero al final del camino el tema de salud está costando muchas vidas y no las estamos cuantificando, porque pues están siendo pues como muertes silenciosas, tristemente, pero es por la desatención de los sistemas de salud pública que debieran atender a todas estas personas que acuden a los centros de salud, a las instituciones de salud. Entonces, que de verdad no tenga un sesgo y que no su equipo le juegue a las estadísticas o esté viendo cómo los números se ven mejor. Queremos que las personas vivan mejor, no que tengan bonitos números, sino que no se engañen y que vean la realidad, porque cuando diagnosticas correctamente y te das cuenta que sigue siendo, por ejemplo, Colima, el estado más violento del país, el que más homicidios dolosos tiene, aunque las cifras vengan bajando en el estado, pero seguimos siendo el estado con más homicidios dolosos, seguimos siendo un estado con mucha violencia y que no hay una política pública clara para poder enfrentar este tipo de situaciones. Pero el que de verdad he escuchado cada vez más, el tema de salud. Entonces el llamado sería a que no nos engañemos, a que no engañen a la gente, porque sus datos no son más fuertes que la realidad que viven todos los colimenses.
0: Oye, finalmente, Enrique Rojas Orozco, vemos mucho que muchos se desgarran las vestiduras por el tema de la defensa de la soberanía nacional. Pero vemos cómo internamente en Morena a la presidenta le escatiman el apoyo y las lealtades. ¿No es esto una traición? ¿No decían que ellos no iban ni a mentir, ni a robar, ni a traicionar? O sea, esa parte es la que le hace falta a la presidenta, la contundencia de ese poder interno con su militancia para poder trascender y hacer las cosas.
9: Sí, Max, porque si le regatean el poder a la presidenta, o si no acatan, o sea, un Rocha Moya que va y viene a la gobernatura como le da su gana, una Insunza que regresa al Senado y que no tiene consecuencias, cuando era de que ya los debiera haber puesto en la frontera con Estados Unidos, y que de qué soberanía hablan, Max, que le pregunten a los campesinos, por ejemplo, en el estado de Michoacán, de Jalisco, aquí mismo en Colima, que les pregunten si hay soberanía. ¿Qué soberanía cuando tienen que pagar una cuota al crimen organizado? Entonces, ¿la soberanía de quién?
10: O sea, incluso si la gente abandonar sus tierras.
9: Les cierran sus negocios porque pasan a cobrarles piso. Eso no es soberanía y eso es lo que lastima a la población. Entonces, es su realidad alterna que viven los actores políticos de Morena. Es muy lamentable. Y me refiero a los actores políticos porque la militancia de Morena sufre las mismas consecuencias y tarde o temprano, conforme va pasando, se da cuenta de que por más que apoye a ese partido político, cuando recorre un centro de salud o cuando pasa un suceso trágico en materia de seguridad, están abriendo los ojos de la realidad que está pasando. Entonces, ¿cuál soberanía si les cobran cuota y les cobran piso a la gente que produce y que trabaja en este estado y en este país?
0: Muy bien, pues ahí está el tema. El próximo sábado viene. No es una forma de estar celebrando con algarabía. La oposición no está celebrando el segundo año de gobierno de la propia doctora Claudia Sheinbaum Pardo.
9: No, bueno, vienen a celebrar dos puentes que hicieron, vienen a celebrar todo el tiempo que lleva Morena en el gobierno, vienen a celebrar que no pueden terminar una carretera y que llevan años de retraso de Colima a Manzanillo y que pone en riesgo la vida de tanto maestro que se traslada, de tanta gente del sector público en materia de salud que también trabajan en Armería, Tecomán, Manzanillo. O sea, ¿qué vienen a celebrar? Que se apuren a dar resultados. Y definitivamente, yo creo que con mucha objetividad reconocer, porque sería absurdo que no hubieran hecho de plano nada, pero da a veces hasta risa cómo se ponen a celebrar dos puentes cuando hay gobiernos municipales que hacen más puentes que los que llevan estos 8 años de gobierno a nivel federal Morena y reflejados en Colima con obras claras. No lo vemos. Entonces, Max, yo creo que es momento de reflexionar, es momento de que ella dé un manotazo a la presidenta para que realmente haya orden y que defina si va a seguir titubeante o es momento de tomar el control y entregar a tanta gente requerida por el gobierno de Estados Unidos para que rindan cuentas. No digamos que son culpables, para que rindan cuentas.
0: Muy bien, pues ahí está el tema. Seguramente vendrá más cosas con estos temas. Veremos qué pasa con el asunto que está ocurriendo con las actividades. Y nada más en un dice: buenos días, pero ¿qué está haciendo el PRI para defender los derechos de los mexicanos? Morena hizo la reforma del acordeón, ya domina el INE y ustedes no hacen nada legal, solo bla bla bla bla bla bla, ya domina el Congreso. ¿Qué están haciendo en el PRI? Dice esta amiga, reescucha.
9: En el PRI estamos haciendo las denuncias. En el PRI acabamos de denunciar, por ejemplo, una campaña anticipada de Paco Rodríguez, habíamos denunciado la campaña de Rosy Vallardo. En el PRI hacemos las denuncias públicas, pero también hacemos las denuncias por las vías jurídicas y legales, porque creemos en las instituciones, aunque triste y lamentablemente cada vez vemos un sesgo. Acabamos de ver un evento el domingo pasado donde estuvo la gobernadora como jefa política de su partido con su candidata, dicho por la propia coordinadora candidata Rosy Vallardo, y vimos un cierre de filas que políticamente estuvo muy flaco. Ah, bueno, pero ahí estuvo el presidente de la Comisión de Derechos Humanos, que debiera ser autónomo. ¿Qué mensaje político? ¿Con qué confianza uno acude a los derechos humanos que tiene un sesgo partidista? Peor aún, hubo muchos miembros del Poder Judicial, incluyendo el presidente del Poder Judicial. O sea, al final del camino, nuestras instituciones las están contaminando, las están partidizando. Y desde el PRI, sí, claro, que hacemos la denuncia pública porque es lo que nos corresponde como partido político, pero además la acompañamos por procesos judiciales. Este presidente Alejandro Moreno, el que ha hecho más denuncias en este país contra los corruptos de Morena a nivel nacional, pero también las hace con organismos internacionales. Y de esa manera están volteando a ver al país. Entonces el PRI, sí, claro, que el bla, bla, bla, porque es nuestra obligación, pero también demanda tras demanda contra los corruptos de Morena.
0: Muy bien, pues ahí está el tema. Gracias a Enrique Rojas Orozco, dirigente estatal del Partido Revolucionario Institucional. Muy buenos días, gracias.
9: Buenos días, muchas gracias.
0: Gracias. La pausa, estamos de regreso. 7:35, regresamos.
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0: hay más información, hay más detalles de la jornada informativa en esta mañana. Quiero informarles que pues tenemos, pues como sabes que estamos en este maravilloso estado de la República, las condiciones meteorológicas siempre nos dan mucho, ¿cómo le diré? Nos dan muchas inquietudes y obviamente que también pues hay información de las condiciones meteorológicas, Francis. Y bueno, pues nos toca desde los sismos que durante enero, de enero primero a 31 de agosto, más de 20,700 y fracción sismos. Ahorita vamos a comentar eso. Pero también las condiciones meteorológicas, ya estamos en el temporal de lluvias.
1: Así es, huracanes, ciclones.
0: Así es. Y, bueno, ¿y qué tenemos ahorita?
1: Y bueno, para ello tenemos en línea a Víctor Daniel Vázquez Torres. Él es jefe de previsión meteorológica de la Comisión Nacional del Agua, la CONAGUA, aquí en Colima. Y bueno, pues precisamente nos va a hablar de la tormenta tropical que se avecina. Muy buenos días, Daniel, Víctor Daniel.
2: Hola, muy buenos días, Francis, muy buenos días, Max. Un gusto saludarlos a ustedes y a todos los que nos ven o nos escuchan. Muchas gracias.
1: ¿Qué podemos esperar para estos próximos días? ¿Hay una tormenta tropical?
2: Sí, tenemos una tormenta tropical frente a las costas del Pacífico, ubicado a 800 kilómetros del estado. No representa un riesgo directo. Solamente sí se estaría ingresando un poco de humedad por parte de esta tormenta tropical, por lo que podríamos tener precipitaciones en lo que resta de la semana debido a este fenómeno.
0: Uh-huh. Oye, Víctor, ayúdenos a entender un poquito esa parte. Estas son parte de las condiciones de lo que es el fenómeno meteorológico número.
2: Sería el número 13. Sería el número 13. Llevamos hasta el momento 9 tormentas tropicales, 2 huracanes categoría de 1 a 2 y 2 huracanes ya con categoría mayor, que son de 3 al 5. Uh-huh. Mari, que es esta tormenta tropical que está más cercana a lo que es al país, se estaría evolucionando a huracán en las próximas horas, pero como repito, no representaría riesgo para la parte del occidente. Quizás un poco estaría afectando hacia la parte de Baja California Sur. Uh-huh. Pero su tendencia, su trayectoria es hacia abrirse un poco más hacia el océano.
1: ¿Lluvias que se esperen por esta tormenta tropical en nuestro estado?
2: Sí, de precipitaciones tenemos en el rango de los 25 a 50 milímetros. Uh-huh. Para lo que resta de la semana, esperamos que entre el jueves o viernes, ya por otro tipo de fenómeno, tengamos un alto en la precipitación. Esto debido a lo que sería la onda tropical número 35, que para el día jueves a viernes nos estaría dejando precipitaciones tanto en la zona norte como en la costa del estado.
1: Uh-huh. ¿Las lluvias de ayer se debieron a esta tormenta tropical, Mari?
2: Sí, las precipitaciones del día de ayer, precipitaciones convectivas, junto con este ingreso de humedad de la tormenta tropical, tuvimos a partir de entre las 4 de la tarde ya la formación de nubosidad, y ya alrededor de las 5 o 6 de la tarde ya tuvimos este tipo de precipitación con un poco de viento.
0: Oye, no sé si tengas ahí tú, les decía el otro día a las personas que nos están escuchando sobre la lluvia acumulada y todo este rollo. Yo les estaba haciendo un estimado. Por ejemplo, aquí nos dice el día de ayer, todavía no sale el de hoy, que la precipitación acumulada del año van en 432.6 milímetros. Ese es el acumulado total desde enero hasta ahorita, ¿es así?
2: Así es, llevamos un acumulado de 432 milímetros. Uh-huh. Es prácticamente, apenas estamos llegando a lo que es a un 50% de un comportamiento normal en precipitaciones. Esto uh-huh. quiere decir que estamos bajos en lluvias.
0: Desfasados.
2: De hecho, el mes de julio, el mes de julio fue un mes con muy pocas lluvias para el estado.
0: Así es.
2: Esto es una anomalía negativa en la parte de las precipitaciones. El mes de julio nomás alcanzamos 45 1.5% en las precipitaciones.
0: Ahora, el acumulado del mes dice que son 165.6 milímetros. Sin embargo, sí, me dice que la precipitación media del mes es de 216.1 milímetros. Esa así disparidad, es. Esa, sí. Explícanos eso, por favor.
2: Sí, bueno, la precipitación media es, con toda la estadística de al menos de los 30 años que hemos estado recopilando información, se saca lo que es un promedio. Este promedio son esos 216 milímetros, y lo que se acumuló en el mes de agosto fueron estos 165, es decir, que tenemos alrededor del 76%.
0: ¿Con respecto al historial?
2: Ajá, así es, respecto a la media.
0: A la media que ha ocurrido en los años anteriores, en los últimos años. Sí, muy
1: buenos.
2: Así es.
1: Y de acuerdo al pronóstico.
0: Al pronóstico del mes de julio sí estuvo bajito, ¿verdad?
2: Sí, el pronóstico para el mes de agosto sí estuvo bajo. De hecho, se estaba pronosticando que tuviéramos un 80% alrededor del de 172 milímetros. Es decir, que estamos muy, digamos que sí alcanzamos al pronóstico.
0: Casi.
2: Sí, alcanzamos al pronóstico.
0: Sí, pues son un pocos milímetros que... Pues, y esto ayuda, digamos, en el tema de recuperar un poquito, porque evidentemente, pues, muchas personas no quieren que llueva, pero que llueva es maravilloso para toda la actividad agrícola, productiva y todo lo demás, ¿no, Víctor?
2: Sí, claro, es un comportamiento, ahora sí, de la región, tanto para las personas como para los ecosistemas, animales, plantas, los cultivos, tienen un gran impacto socioeconómico para siempre y cuando las precipitaciones sean conforme a media, ¿no? Conforme a lo que ya el ser humano o la misma naturaleza está acostumbrada a que llueva. Cuando hay una disminución en las precipitaciones o un aumento muy drástico en las precipitaciones, sí hay efectos negativos tanto para todos los que habitamos en la zona.
0: El reporte nos da, y si vamos, Víctor, está oscilando las temperaturas en Colima arriba de 39, entre 39 y 41. Pocos días han sido 38, pero es una percepción mía, y con respecto a otros años, esa medición la llevan ustedes. O sea, ¿hay algo que está ocurriendo en Colima que está subiendo la temperatura? ¿Es así?
2: La ausencia de precipitación. De
0: no.
2: Hecho,
0: ¿perdón?
2: Hemos... ¿Mande?
1: La falta de precipitaciones.
0: La falta de precipitaciones es lo que agudiza las temperaturas, lo que incrementa las temperaturas. Ok.
2: Sí, de hecho hicimos una comparativa con los últimos años.
0: Sí.
2: Y tuvimos este mes de julio, fue el tercero más, con mayor altas temperaturas para el estado.
0: Sí. Sí, nosotros sacamos las condiciones meteorológicas y a mí me llama particularmente la atención que estemos oscilando entre 40, 41, 39, cuando menos. Sí, pero ya es una constante.
2: Sí, esto prácticamente en los municipios de Coquimatlán y Tecomán, Esperanza, en esas zonas Tecomán, sí ha estado aumentando mucho la temperatura por la falta de precipitación. Las precipitaciones serán hasta después de las 6 de la tarde, donde ya pasó lo que es la temperatura máxima, que esta se da entre las 2 a 3 de la tarde, y además con el aumento de la humedad en el ambiente, esto hace que se eleve
0: todavía
2: la
0: más
2: temperatura en la región.
0: Oye, Víctor, ¿cuántas estaciones meteorológicas para captar la temperatura tienen en todo el estado?
2: Sí, tenemos 37 estaciones meteorológicas convencionales. Esas 37 están distribuidas por todo el estado, y la que nos reportan diariamente, porque en algunas zonas no hay
0: acceso,
2: no hay comunicación, son 20.

0: tifones hemos visto que sí se ha mantenido con temperaturas ya muy, muy altas. En mayo tuvieron temperaturas de hasta 44 grados centígrados. Este dato no nos lo pasaron o no nos lo pueden pasar diario, pero ajá, sí estamos recopilando y lo estamos ingresando a la estadística que tenemos tanto para el Servicio Meteorológico Nacional como para la dirección local.
1: Fíjate, ojalá que la próxima vez nos des un abstract de ir viendo, ¿no?, los sitios. Me llama mucho la atención el tema de las temperaturas, porque con la observación cotidiana, así como hacemos con los temblores, ¿no?, que empieza a temblar ya, por ejemplo, acabo de detectar que está temblando más en Colima, en la capital, cuando antes no ocurría esto. Está temblando más en la villa, cuando antes no ocurría esto. Entonces, pasa igual con las temperaturas. Evidentemente, es un dato que hay que estar observando, tomando en cuenta que todo esto suma, ¿no?, el tema del cambio climático, un buen de cosas, ¿no, Víctor?
0: Así es, y también infiere mucho el tipo de orografía o relieve, más bien, uh-huh, el tipo de relieve que hay en el estado. Como es muy muy variado, uh-huh, a veces el mismo viento que viene sea del norte o del uh-huh, o de la costa, uh-huh, no logra acceder a unas zonas, y esto comienza a que tenga una elevación en la temperatura, y prácticamente sucede en las estaciones donde tenemos mayor tipo de temperaturas por arriba de los 38, 39 grados centígrados. Uh-huh. Sucede eso, ¿no? El calor se empieza a concentrar, uh-huh, y es muy difícil que se vaya el calor en esas zonas.
1: Nada más para, digo, ¿no?, a lo mejor no traes el dato, yo te quiero exigir mucho, pero ¿a cuántos metros sobre el nivel del mar se encuentra Callejones? Prácticamente está, ¿no?
0: Callejones está alrededor de los... Tengo entendido que está... Es muy bajo lo que es menos de los 50 metros sobre el nivel del mar.
1: ¿Es prácticamente un valle? ¿Es un valle ahí?
0: Sí, okay. Es un valle. Entonces por eso se causa
1: se concentra
0: el calor en esa zona.
1: Víctor,
2: gracias. ¿También influye la infraestructura urbana en esto? Porque, bueno, sus mediciones las tienen en área rural, ¿verdad?
0: Sí, también influye la parte del desarrollo urbano. Esto ya se concentra un poco más el calor. Nuestras estaciones climatológicas están sobre terreno natural, deben uh-huh, estar sobre terreno natural, deben de tener un acceso libre para medir lo que es la temperatura del viento. Uh-huh. Pero sí hemos visto que ha tendido a subir las temperaturas en algunas estaciones, y esto porque se ha visto que uh-huh, ya sea un cambio de uso de suelo, cambio de en el desarrollo urbano. Entonces sí, todo interfiere para la parte climatológica.
1: Muy bien, Víctor, gracias. Pues agradecerte la oportunidad de conversar. Muy buenos días, gracias.
0: Muchas gracias.
1: Víctor Vázquez,
2: Daniel Vázquez Torres, uh-huh, jefe de el Centro de Previsión Meteorológica de la Comisión Nacional del Agua.
1: Nuevamente gracias, buenos días, gracias. Vamos a la pausa, regresamos.
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4: Vamos rápido. En esta jornada informativa, vamos a ir con información importante de lo que ocurre en los diferentes casos. Específicamente está el tema de el informe de labores de la Presidenta de la República. Y pues bueno, ayer de los, bueno, a mí me gustaron varios posicionamientos. Algunos se me hicieron muy severos, pero el que particularmente se vio magistral por la secuencia, por las alocuciones, los datos, hizo una construcción impecable de un discurso político opositor el representante de Movimiento Ciudadano, se iba a confundir con MC, el delegado de MC en Colima, Jesús Dueñas. Pues ya muy el posicionamiento de MC muy muy agudo, una mucha agudeza, mucha muy contundente, muy duro en contra de la presidenta. Jesús, buenos días.
5: Hola Max, buenos días, qué gusto saludarte. Primero, gracias por la invitación, saludarte a ti, a tu amable auditorio, a Francis también, que sé que está por ahí. Pues sí, es un posicionamiento, yo creo que más que duro, creo que es la realidad que vive más del 80% de los mexicanos en el país, ¿no? Y Movimiento Ciudadano lo que ha hecho precisamente es alzar la voz por esas familias mexicanas de lo que viven en el día a día. Definitivamente escuchamos un informe, 2 horas de autoelogios, pero la realidad que viven los mexicanos pues es otra, ¿no, Max?
4: Sí. Luis, el MC, digamos, la voz de MC te representa, la voz de Luis Donaldo te representa en las elecciones. ¿Hay resultados en este gobierno, estos 2 años de gobierno? ¿Ya se marcó distancia de el poder político de Palenque?
5: A ver, yo lo que creo, Max, digo, por supuesto que compartimos los posicionamientos, no solo del senador, del propio coordinador nacional, Jorge Álvarez Maínez, porque creemos que más allá de que sea una intención de nosotros o de la ciudadanía, yo creo que ninguna persona en el país espera que le vaya mal a la presidenta de la República, esperamos todo lo contrario. Al final de cuentas, creo que queremos tener una mejor calidad de vida todas y todos en el país. Sí. Pero lo que escuchamos pues definitivamente fue un discurso político. Lo que nosotros hemos venido señalando es que habla la presidenta, por ejemplo, que pues reducieron los homicidios de 51%, pero por ejemplo no habla de Colima, que sigue siendo el estado con la tasa más alta de homicidios en el país. Habla de que detuvieron 63,000 personas, pero no de cuántos fueron liberados por falta de carpetas bien integradas. Habló del salario mínimo, pero no habla de que a la gente no le alcance el salario mínimo para la canasta básica, más la renta, más el transporte público, más la educación de los hijos. Habló de que hay más de un billón en programas sociales, pero no habló de que no hay medicamentos en las clínicas. Tan solo te pongo el ejemplo más. Anuncian 33 hospitales nuevos, cosa que se aplaude y se reconoce. Pero si nos vamos a un ejemplo tan claro como Colima y Villa de Álvarez, pues el IMSS de Villa de Álvarez no hay citas. Las citas las están dando 3 meses. O sea, son de las cosas que son realidades alternas, que evidentemente entendemos que en un informe pues se va a ir a hablar de lo bonito. Estaría padrísimo que un gobernante hablara de los retos que tiene por enfrentar el país. Presumieron el tema de la soberanía, que hoy creo yo es lo más grave. Es el discurso que tiene hoy Morena, la defensa de la soberanía, pero por otro lado están negociando de rodillas con Estados Unidos por el tema de los aranceles. Eso no es soberanía, Max, es una sumisión disfrazada. Y lo que nosotros hemos venido diciendo de manera muy puntual que Morena tiene 8 años con todo el poder, Max, y México no está avanzando. Tienen la mayoría en el Senado de la República, en la Cámara de Diputados, en 26 congresos locales, gobiernan 24 estados, definen todo, imponen todo, jueces, leyes, su voluntad, y aún así, Max, el país no va por buen camino. Llegaron derrotando a la mafia del poder, y en 8 años ya tienen una nueva mafia del poder. Recuerdan a Javier Duarte, pero hoy la corrupción de Javier Duarte en su momento es la de Adán Augusto y la de Cuauhtémoc Blanco, que siguen sin ser sancionados, señalados. Morena tiene 8 años, Max, en el poder, con todo el poder, y nosotros lo que decimos es que sigue sin avanzar el país. No escuchan a nadie que piense diferente, Max, porque no están dispuestos a ver más allá de sus intereses. Tienen 8 años con todo el poder, y México no está avanzando porque han perpetuado una estrategia fallida de seguridad. Eso es una realidad. Porque los hospitales no tienen medicinas. Las familias siguen sin llegar al fin de mes con el presupuesto. El país no está avanzando más porque las niñas y los niños no son una prioridad en este gobierno. Tienen 8 años con todo el poder y México sigue sin avanzar porque sigue sin haber una justicia. Las madres son las buscadoras de sus familiares, no el gobierno. Las cárceles están llenas de personas sin una sentencia. Y Morena lo que ha hecho, se ha encargado de judicializar la política para acabar con los adversarios. Eso sí lo ha hecho. A quienes pensamos diferente, se le deja ir toda la justicia. Y me parece que eso es totalmente contradictorio con el contraste que vimos del informe de la presidenta de la República. Por eso, más allá de que sea una posición crítica, dura, de Movimiento Ciudadano, yo creo que es la voz de más del 80% de las familias mexicanas. Que a 8 años de que gobierna Morena con todo el poder, México sigue sin avanzar, pues, Max. Le hacen trampa, violan la ley, hacen trampa, abusan del poder, buscan solo seguir en el poder para seguirse enriqueciendo a sus espaldas. Y me parece que eso es algo que no se puede permitir, y por eso el posicionamiento de Movimiento Ciudadano, aunque puede ser muy duro, muy, muy crítico, es una realidad que viven, insisto, más del 80% de las familias mexicanas.
0: Chuy, ¿y qué mensaje les deja que la presidenta haya tenido que aclarar que nadie, dice que nadie se equivoque, aquí no hay división, aquí no hay rompimiento? Tenerlo que aclarar, ¿qué les mensaje les da?
5: Perdón, Max, no te entendí muy bien.
0: Jesús, ¿qué mensaje les deja a ustedes que la presidenta haya tenido que salir a aclarar que no hay división, que no hay rompimiento?
5: No, bueno, pues digo, la realidad es que es otra, ¿no? Yo lo que percibo y lo que percibimos todos es que hoy pareciera que hay 3 grupos de poder en el país. Mucho. El de la presidenta, el de Palenque y ahora el del propio secretario de Seguridad Pública.
4: Harfuch.
5: De Harfuch. O sea, me parece que hoy la situación es compleja, insisto. Hoy pareciera que el que tiene la mejor relación con Estados Unidos es el secretario de Seguridad. Y eso define lo complejo que es la situación del país, pues. Me parece, Francis, que vimos un segundo informe, insisto, de autoelogios. No vimos un informe de la presidenta. Nos hubiera encantado ver un informe diferente, con las cosas positivas, por supuesto, que se pueden reconocer que se han hecho, pero también reconociendo lo que falta por avanzar en el país, tomando esa postura como presidenta de la República. Y nosotros lo hemos dicho, respetamos, por supuesto, la investidura, pero no compartimos el diagnóstico. A ver, el informe reconoce 38 iniciativas, 34 aprobadas por mayoría oficialista sin un diálogo. Eso no es una transformación, eso es un avasallamiento legislativo que ha pasado en las cámaras. Obviamente reprobamos la opacidad del Tren Maya y de Dos Bocas, que fueron estas obras faraónicas que se vendieron como las grandes obras y que hoy se vendieron y que se venden como grandes logros. O sea, no podemos compartir un diagnóstico que está muy alejado de la realidad que vive más del 80% de los mexicanos en el país.
0: Viene la presidenta el próximo sábado. ¿Qué esperan ustedes de esta visita?
5: ¿Perdón?
0: La presidenta viene el próximo sábado. ¿Qué esperan de esta visita ustedes?
5: Bueno, digo, la verdad es que yo he tratado de ser muy respetuoso con las visitas, tanto de ella como del expresidente de la República. A mí me tocó ser legislador en varias de las visitas que tuvo Andrés Manuel López Obrador, y siempre lo señalé. O sea, prácticamente venían a hacer campaña, porque de resultados y de cosas positivas para el Estado, pues nunca lo vimos. digo, la presidenta ha venido en varias ocasiones al estado de Colima, pero ¿cuántas de esas visitas han dejado algo positivo para la gente colimense, para las familias colimenses? No lo hemos visto. Casi siempre viene y la intención es más política que una intención de verdad de generar una inversión importante para el estado que garantice el derecho a la salud de las familias colimenses, que garantice la inversión, el desarrollo económico del estado. No lo vemos. O sea, no sé a dónde vaya a venir, no tengo conocimiento de dónde vaya a venir, pero lo más seguro es que venga a Manzanillo.
4: Va a estar en Colima, pero lo interesante te preguntaría yo, Jesús, o sea, tú acabas de decir algo. Las visitas presidenciales han tenido una finalidad, una intencionalidad de apuntalar a alguien, algún proyecto político. ¿Eso lo ves tú?
5: Pues es que no es solo desde ahorita, Max, digo, desde con López Obrador, creo que las visitas del presidente y hoy de la presidenta de la República, pues parece que ese ha sido el objetivo, ¿no? Ir a fortalecer proyectos políticos y digo, pues no estaría mal si aparte de eso, si eso fuera lo segundo de la visita, ¿no? Es, bueno, voy a Colima a aprovechar que vamos a generar una inversión importante, vamos a resolver problemas de seguridad que tiene el estado, vamos a atender y a escuchar a las madres buscadoras en el estado de Colima, vamos a garantizar un mejor sistema de salud en el estado, vamos a garantizar el derecho a la educación de niñas y niños colimenses, y después vamos a apoyar a los proyectos políticos. Ah, pues está chingón, pues, o sea. Pero no, el objetivo principal de las visitas es precisamente el tema político. Y vienen la presidenta y se va, y así como viene y se va, no pasa nada. Esa es una de las cosas que a nosotros nos parece de Movimiento Ciudadano que no podemos permitir. O sea, tenemos que decirle a la gente, a la ciudadanía, que hay una verdadera alternativa de futuro. Que hoy a 8 años que gobierna Morena, 6 del presidente López Obrador y 2 de la presidenta Claudia Sheinbaum, pues el país sigue sin avanzar y Colima sigue estancado. Esa es una realidad y esa la vivimos todos los días.
4: Y hay, desde tu punto de vista, finalmente, ¿hay alguna... ¿hay alguna beneficiaria de este proyecto de las visitas presidenciales? ¿Lo ves? ¿Lo adviertes? ¿Sería la gobernadora con su proyecto político o es alguien más?
5: No, a ver, yo lo que sí he tratado más, bueno, y lo hemos tratado desde Movimiento Ciudadano, porque hemos tratado de tener una relación propositiva. Tú recordarás que fuimos el partido político que presentó una gran cruzada por la paz en el estado. Sí. Involucramos e invitamos a las fuerzas políticas del estado. Invitamos a la titular del Poder Ejecutivo, debo de reconocerlo, hubo una respuesta positiva, hubo un diálogo para que pudiéramos los partidos políticos tratar de sumar en la estrategia que ya está llevando el estado para combatir la inseguridad que viven las familias colimenses. Sin embargo, yo en lo personal y como voz de delegado nacional del partido en el estado de Colima, lo que nos gustaría es que el beneficio más importante de una visita de la presidenta de la República pues se tradujera en cosas positivas para las familias colimenses, ¿no? Eso es lo que nosotros pedimos a la presidenta, que hoy que va a estar en Colima, pues que venga y que voltee a ver a las familias colimenses, y que realmente fortalezca al estado, que realmente fortalezca al Poder Ejecutivo, que si le falta apoyo se lo garantice al estado.
4: Así es.
5: Que si se necesita invertir más, pues le invierta más. Yo creo que Colima es uno de los estados que genera muchísima aportación a la economía del país desde el puerto de Manzanillo y recibimos muy poco a cambio. Uh-huh. Yo creo que lo justo sería que esas visitas de la presidenta se tradujeran en cosas positivas y en resultados para las familias colimenses.
4: Muy bien. Gracias nuevamente. Gracias a Jesús Dueñas, delegado nacional de Movimiento Ciudadano. Muy buenos días.
5: Gracias, Max. Francis, buenos días. Un abrazo.
4: Gracias. La pausa, regresamos.

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0: Esta información, hay más detalles de la jornada informativa 92.5 Noticias. Gracias por estar pendientes de la información. Y pues bueno, han sido momentos muy emotivos que nos han... La música nos transporta a muchos momentos emotivos de la historia, de nuestra historia, de nuestros recuerdos. Y bueno, pues hoy vamos a platicar de música y de cosas interesantes de nuestra máxima casa de estudios, la Universidad de Colima, que tiene en su estrategia pues parte de los temas que son importantes respecto a la actividad que se organiza de manera cultural, y son pues algunos de los esfuerzos que hay en producción, ¿no? Una producción muy completa de lo que se puede mostrar, y pues no sé si sea como una especie de ensamble o cómo le... Ahorita nos va a platicar nuestro Frausto parte de lo que están haciendo en la máxima casa de estudios. 312-31-3180. Ahorita vamos a checar qué es lo que va a ocurrir. Estamos a tiempo, pues prácticamente a unas semanas de esto. Y no quiero decir, después se los dije, porque se los dije, aparten sus boletos, aparten su acceso, porque va a darnos la posibilidad de disfrutar, de hacer un viajecito musical, porque sí es importante. El viaje musical nos recuerda, porque no sé, maestro José Antonio Frausto Zamora, parte del trabajo que tiene la música y es llevarnos a esos expedientes mentales que tenemos de los recuerdos, ¿no? De la etapa, por ejemplo, cuando escuchábamos la música de los abuelos, ¿no?
1: Es correcto.
0: Música ya de muchos años, pero este espectáculo nos invita, es una provocación muy buena para ir a ver cuántas canciones escuchamos, cuántas canciones nos recuerdan, a qué nos recuerdan, a qué sabores, a qué olores, a qué fiestas, a qué momentos, ¿no?
1: Así es.
0: Concierto, así se siente México. ¿Qué es esto? ¿Cómo se logra este espectáculo?
1: Bueno, pues antes que nada, muy buenos días, Max. Me da mucho gusto estar aquí contigo y bueno, con todo tu auditorio. Es un espectáculo que pretende precisamente incorporar la música, lo llamamos una gala mexicana, en la cual va a estar inmersa la música y obviamente la danza y el folclore, nuestras tradiciones. Y como tú decías hace ratito, me hizo pensar en una cosa que decía mi papá, porque él fue jornalero, ¿no? Igual que mi abuelo, de Tamazula, de donde son los Aizar, ¿no? Eso a mí me llena de orgullo porque pues fue un lugar donde se desarrolló y se compuso música también mexicana. Sí. Y él comentaba mucho que en el trayecto, cuando iban al campo, mi abuelo iba cantando música mexicana, de esa que se escuchaba en la radio, sí. Que había ya radios pequeños de transistores, de pilas, ¿no? Uh-huh. Y que en el trayecto pues iban escuchando la música rumbo hacia... pues hacia la siembra, ¿no? En este caso, como es zona cañera, ¿no? Pues iban a sembrar la caña y todo. Entonces, sí, realmente nuestra música representa una identidad importante, porque representa dentro de la misma música momentos importantes de nuestra vida, ¿no? El simplemente hecho del ir a sembrar. Hay canciones que nos hablan acerca de esa temática, también nos hablan acerca de, pues propiamente de las fiestas y tradiciones de cada región y de cada lugar, ¿no? Aquí en Colima hay miles de canciones, ¿no? Que a veces yo escucho de gente que es, digamos, muy, muy, muy arraigada a lo antiguo, ¿no? De canciones que en un tiempo inventó algún familiar o amigo, o que propiamente ya se llevaron o se elaboraron. Gracias. Más y son parte ya de la tradición, y los mismos mariachis lo tocan.
0: Así es, fíjate. Sí. Que y hay cuestiones de, o sea, por ejemplo, todo te evoca, ¿no? Canciones que te evocan a una mañana, a un día difícil, a un día triste, a un día de fiesta.
1: Exacto.
0: ¿No? Es multicolor, y ahorita que estaba viendo precisamente el flyer, me encantó. Ajá. Porque pues es el mes de ¿cómo se llama? De el mes patrio.
1: Mes de septiembre, mes patrio.
0: Mes patrio. Ajá. Pero además las diversas tonalidades evidentemente muestran esas diversas gama de música que hay en México, ¿no?
1: Claro.
0: Que son esa identidad, ¿no? Y que cuando estamos en el extranjero, pues te sale lo mexicano y muchas cosas que, ¿no?
1: Sí, yo creo que yo he tenido esa experiencia igual que tú, y recuerdo que nosotros vivimos fuera del país. Mi infancia fue en Venezuela, ¿no? Que en ese país a mi papá le pidieron trabajar para una formación de una escuela de música, coro y todo, donde se desarrolló a través de la música el desarrollo humano, ¿no? Como eje, y el arte, por supuesto. Y bueno, recuerdo una fiesta que llegamos de unos amigos mexicanos, y yo realmente pues tenía como 11 años, pero cuando escuché la música de mariachi, gente que había emigrado en ese momento a Venezuela, se me enchinó la piel, o sea, sí, sentí algo, algo pues propio, ¿no? A pesar de que estaba muy pequeño cuando me fui para allá. Entonces, el hecho de escuchar mariachi, inmediatamente sentí esa identidad y sentí que era lo mío.
0: Así es. Oye, y esta parte de hacer este gran concierto, esta gala, es una gala donde las artes escénicas, todo va a jugar un papel muy importante, la iluminación, la música, el audio, la voz, ¿no? ¿Cómo lograron conformar esto? ¿Están trabajando ya todavía en la parte final?
1: Estamos,
0: ¿en los detalles?
1: Exactamente. Tú sabes que un espectáculo de esta manera merece pues tener un tiempo importante para hacer una producción de esta manera. Y obviamente el punto de partida, Max, es la música nuestra, el mariachi, ¿no? Es muy bonito saber que el mariachi pues es reconocido como el patrimonio inhumano de la humanidad, ¿no? Uh-huh. Y por la UNESCO en el 2011, el día 21 de enero, celebramos ya como oficial el día del mariachi, ¿no? Y en septiembre pues celebramos nuestras tradiciones mexicanas. Entonces, pues llevar a cabo precisamente este espectáculo es a partir del repertorio, sobre todo el más conocido, con el cual nos identificamos, donde participará el coro, la orquesta sinfónica, el mariachi de nuestra universidad y el ballet folclórico, en una sinergia importante de luz, como uh-huh. tú lo comentaste, ya lo habías visualizado, y ese es efectivamente lo que nosotros estamos construyendo para este momento tan importante de nuestro país.
0: Ya está a la venta los boletos en Colima Tickets, ahí pueden apartar sus boletos.
1: Es correcto.
0: ¿Hay algún costo ya? ¿Ya tienen costos de cuánto va a costar?
1: Creo que ya está en últimos detalles.
0: Uh-huh. Ok, entonces Colima Tickets va a venir el evento y le van a decir cuánto. Y lo interesante de todo esto, ahí en un momento, digo, sin spoilear, como dicen los chavos, sin hacer un spoiler de lo que va a haber, ¿va a haber un momento en el que se juntan todos?
1: Sí, es correcto, ¿no? Entonces es concluir esta fiesta donde participemos las cuatro agrupaciones universitarias, pues dándole ese momento de auge con la música más conocida. Eso sí, será sí. Una sorpresa. Y bueno, dentro de la música que tenemos pensado, dentro del espectáculo La Viquina, México Lindo y Querido, que no puede faltar, Camino Real de uh-huh. Colima, y bueno, otras tantas canciones, El Rey, ¿no? El Cielito Lindo Huasteco, que es, digamos, una estructura diferente a lo que hemos escuchado, okay. Y pues que lleva unos ritmos muy importantes dentro de este bosquejo musical que vamos a presentar para este espectáculo. Obviamente la participación al final será con las agrupaciones, dando pues lo máximo de acuerdo a lo que nosotros desarrollamos en la universidad.
0: Así es, dices, la Orquesta Sinfónica uh-huh. de la Universidad de Colima. El coro, junto con el mariachi de la Universidad de Colima, así como también el ballet folclórico de nuestra universidad, ¿no? Hay que estar muy pendientes, ya están a la venta los boletos, hay que estar checando los últimos detalles. 26 de septiembre próximo, Teatro Universitario Coronel Pedro Torres Ortiz, y hemos visto que también la orquesta ha estado en otros escenarios, como en La Petatera.
1: Claro,
0: pasado febrero.
1: Mira, Max, yo creo que una de las cosas que no podemos quitar nosotros dentro del repertorio es nuestra música mexicana, ¿no? Y ahora que se dio esta oportunidad de este evento, de desarrollarlo dentro de La Petatera, ha sido algo mágico, ¿no? Porque pues cuando nosotros evocamos este evento dentro de este lugar tan especial, pues pensamos siempre en los toros, en los caballos, claro. Y en esta ocasión fue una experiencia maravillosa. El lugar estuvo totalmente lleno, ¿no? Y hicimos música pues sobre esta temática que tiene que ver con las fiestas charro taurinas, que es la música de paso doble, ¿no? Que regularmente la escuchamos en el momento en que se hacen las faenas, ¿no? Pero en este caso fue algo muy bonito porque incorporamos además los repertorios propios de nosotros, ¿no? De la orquesta, que es el repertorio clásico, operístico, y al final pues concluimos con algo maravilloso, ¿no? Acompañado de los caballos, fue algo genial. Una experiencia para todos formidable.
0: Sí, sí, está en la música. Ajá. No se lo deben perder. Gracias al director del coro y de la Orquesta Sinfónica de la Universidad de Colima, el maestro José Antonio Frausto Zamora, por supuesto, que en este concierto, esta gala de concierto, Así se siente México. Muchísimas gracias.
1: Gracias, Max.
0: Saludarte otra vez. Y pues bueno, a partir de ahí tienen eventos, ¿hay más eventos de la propia orquesta?
1: Exactamente. Mira, antes de este evento tenemos el día 14, dentro de las fiestas de Villa de Álvarez, que tenemos el Festival del Mariachi. Uh-huh. Es por segunda vez, lo vamos a realizar. Un concierto junto al mariachi de la Universidad de Colima con la orquesta y el coro de la Universidad de Colima.
0: El
1: lunes 14 a las 8 de la noche en el centro de la villa.
0: Pues ahí está, no se lo pueden perder, ahí está, es también buenísimo, es una buena fusión. Que además ya están muy
1: Ya estamos
0: acoplados.
1: Exactamente, ya hemos hecho trabajo en conjunto. Y bueno, esto va a ser el resultado también de todo este trabajo que hemos podido lograr. Y bueno, pues ya sabes que el rector siempre la apuesta en el lema institucional a educación, cultura y deporte, ¿no? Entonces, tenemos ese gran compromiso y esa gran responsabilidad. El trabajo que hace la licenciada Gilda Glenda Callejas Osuiz en coordinar toda esta actividad cultural, la verdad que es que se ha hecho cosas maravillosas y esto no va a dejar de ser un espectáculo más, claro, de calidad que ofrece la universidad a toda la sociedad, a la comunidad. Y bueno, esperemos verlos ahí, que disfruten de este gran evento, Max.
0: Nosotros agradecidos de que nos traigas buenas noticias, porque las buenas noticias también son noticias. Un abrazo fuerte a nuestra querida Gilda Callejas Azoy, que con este equipo tan importante de la Dirección de Difusión Cultural, pues han hecho un trabajo extraordinario y que siguen haciendo más bien muchos eventos más.
1: Sí, un saludo hasta Guanajuato, que ahorita está haciendo un trabajo
0: una encomienda,
1: importante,
0: ¿no?
1: Sí,
0: una encomienda ya muy importante.
1: Entonces siempre innovando.
0: Así es.
1: ¿No? Y bueno, creo que eso crea una sinergia importante entre toda la comunidad universitaria en la parte cultural, donde nosotros estamos laborando en bien de la sociedad.
0: Nuevamente, gracias, maestro. Buen día.
1: Sí, muchas gracias, maestro.
0: Gracias. Vamos a hacer una pausa, estamos de regreso.
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0: información, hay más información de 92.5 Noticias. Pues bueno, ahorita vamos a ver si buscamos a una diputada, no sé si Dulce, a ver quién nos da entrevista con el tema de la presidenta de la República, Claudia Sheinbaum Pardo. Por lo pronto vamos a ir con más información, detalles de lo que ocurre con este tema de la actividad que tenemos con el caso específico lo que han visto los partidos políticos, ¿no? Particularmente esta jornada que se da y que vale la pena escuchar a los diferentes representantes de los partidos políticos que hay en esta en este estado, y obviamente que también dar cómo ven usted, cómo vio usted el informe, o de plano ya no dicen yo ya hasta aquí de política, ya pues nada, es de política, hay que estar informados y hay que estar bien, muy pendientes de lo que ocurre con el tema de las actividades. Así es que bueno, en este tema importante vale la pena hablar siempre con muy puntual de los temas específicos que atañen precisamente a la población. Obviamente que también nos da un panorama general de lo que ha sido estos dos años de gobierno. Ahora vamos a conversar, Francis, con el diputado.
1: Con el diputado Alberto Partida. Él es también secretario del Comité Estatal del PAN. Y bueno, pues él nos va a hablar precisamente sobre su opinión, la opinión del Partido Acción Nacional respecto a lo que vieron y escucharon ayer del informe de la presidenta Claudia Sheinbaum Pardo. Y bueno, ya lo tenemos en línea.
0: Listo. Alberto Partida, pues ¿qué opinión podemos tener de este segundo informe? ¿Hay resultados, no hay resultados?
2: Hola, Max. Hola, Francis. Buenos días a todos los radioescuchas, a todos los que nos ven por redes sociales. Pues mira, es un informe, pues siempre debe de tener resultados. Se ejerce una gran cantidad de recursos que los contribuyentes dan al gobierno para que haga una actividad, y pues resultados debe de haber. Aquí creo que lo fundamental debería ser entender cuáles son esos resultados en función de los recursos que se han invertido, ¿no? Es como ponerle una calificación y ya a partir de ahí decir, ok, va, esos recursos se implementaron bien, entonces los resultados son buenos. El recurso se implementó mal y pues bueno, los recursos no son bien implementados. Yo creo que a nivel nacional estamos en una crisis muy, muy, muy complicada en un tema económico donde el gobierno no está recibiendo los recursos que había planteado, la deuda sigue creciendo, los temas de los ingresos por contribuciones están bajos, y eso implica que el gobierno crece y tenga que hacer recortes, y lo hemos visto y lo seguiremos viendo, cómo van ajustando, hay subejercicio en partidas, y luego el gobierno, para engañar un poco a la población, lo que hace es, le manda instrucciones a sus subordinados y dice, hey, ahorita no hay dinero para eso, aunque lo tengas presupuestado, aunque en tu presupuesto venga una partida para comprar medicamentos para niños con cáncer, ahorita no lo ejerces porque no hay recursos, porque la administración que te vamos a dar viene con un descuento de participaciones debido a que no se alcanzó la recaudación, porque hay que recordar que hay ingresos y un presupuesto de ingresos, y no se puede ejercer más de lo que se ingresa, y en caso de haber un déficit en la ley de ingresos, pues se tiene que pedir deudas, como lo están haciendo para garantizar el entrego a los programas sociales y no poder dejar de tener clientela electoral, porque es así como lo manejan realmente. Entonces yo te puedo decir, en tema de seguridad, pues ya no te digo. Uh-huh. Es una crisis sin precedentes. Esta semana hubo un coche bomba, imagínate, le podrán poner el nombre que sea. Vi un video de una señora llorando, desconsolada, diciendo, quejándose cómo el gobierno quiere minimizar la situación, cuando en realidad es pues, que como ellos andan con guaruras,
1: se cortan.
2: Hasta los familiares traen guaruras, traen de tanto que se quejaban. Entonces, en seguridad, pues reprobados.
0: Así es. Ahora, en lo político, a ver, ahorita vamos a enlazar otra vez por otra vía, porque se está entrecortando, la señal no es suficientemente clara y vamos a ver si se mejora la comunicación. Ahorita vamos a checar más en este tema. Está haciendo un recuento el diputado Alberto Partida sobre este tema.
1: El tema de seguridad,
0: que por cierto hay que decir, fue otro que estuvo severo. Yo no he visto el del PRI, no lo vi, pero el del PRI estuvo, el del PAN estuvo severo. Entonces destacabas en materia, ya pasamos al tema de seguridad, Alberto, ¿qué más? ¿Qué otros temas? ¿Sí? Deudas pendientes.
2: Bueno, seguridad, economía, te decía, salud, pues no se diga, están rebasados en salud, han acabado con lo que era el IMSS, el Instituto Mexicano de Seguridad Social, lo han terminado con ese mote de bienestar y con esos ajustes que han hecho aquí en el estado, pues ya no es ni siquiera bien fácil. Lo que hacen es que ya el presupuesto lo ejerce a nivel federal y la culpa es de la federación, pues, y se prometieron que se iba a corregir y pues al contrario. Yo les invito a que se den una vuelta a cualquier hospital del IMSS y están rebasados, o sea, no pueden atender a la gente, no lo hacen bien. En los hechos han privatizado la salud. Si tú quieres que te atiendan y no quieres perder movilidad, si no quieres perder más la salud, te tienes que salir de ahí, irte a una clínica, pedir prestado, endeudarte, andar haciendo colectas, cuando el gobierno debería de garantizar, porque según la ley, ellos dicen que el IMSS ya incluso puede, el IMSS bienestar puede atender a cualquier persona. Ahí lo escuchamos, que lo anuncian, pero pues este gobierno, la verdad es que es un gobierno solo de narrativas, solo de discursos. En los hechos te dicen un discurso y te lo dan por hecho, pero tú vas a la realidad y ya vas al centro de salud, vas a la clínica del IMSS y es mentira. Entonces, si vamos a ver los tres factores fundamentales, que es la seguridad, pero pésimos, reprobados totalmente. Si ves el tema de economía, pues ahí vamos dando tumbos, vamos entre que avanzamos, no avanzamos, pero la realidad es que la gente no le alcanza el dinero, la realidad es que no hay crecimiento económico, la realidad es que las reservas a nivel nacional están por debajo. Hoy veía una nota del Financiero, precisamente por muy, muy temprano, donde dicen, estamos pero a nada de la peor situación en cuanto a las reservas como país. Y te vas a la salud, bueno, la gente lo sabe, también veía ayer una nota que en la Ciudad de México enfermeros bloquearon una avenida principal porque exigen que haya más personal. Entonces, son los tres temas fundamentales y los tres están reprobados. Yo creo que si hay avances, si hay cosas buenas, no todo es malo, pues es como todo. Pero aquí lo importante es entender que con los recursos que se tienen, realmente es un avance tener estos resultados, pues claro que no. Entonces sí debe de haber cosas buenas, claro, debe de haber situaciones que se reconocen, pero yo creo que tienen las prioridades no las tienen bien ordenadas. Por ejemplo, aquí en Colima te anuncian el Arco Norte como la gran obra magnífica y se gastaron 800 millones en un puente que es el puente del Arco Sur, nada más ahí cuando se habían proyectado 600 millones, yo se los dije en tribuna, ese dinero es federal. Esos 800 millones hubieran podido construir o mejorar, ampliar las camas, la capacidad de camas y la capacidad de personal en la clínica 1 del IMSS y la gente no estaría padeciendo lo que padece. Entonces, ¿qué es más importante? Que la gente se suba un puente y baje rápido cuando le dices tú, bueno, ¿eso es realmente prioritario? ¿O es más prioritario atender la salud de las y los colimenses con ese dinero federal? Y es ahí donde insisto que tienen las prioridades, pues no las tienen bien acomodadas, no tienen las prioridades ordenadas como debiera ser, porque primero que nada debería ser la salud, la educación, y ya a partir de ahí lo demás se puede ir generando. Porque si tú tienes buena salud y estás bien educada o educado,
3: claro que la sociedad va a tener un crecimiento positivo. Una sociedad educada con buena salud va a crecer, claro que sí, y es un hecho y una realidad comprobable. Entonces, yo creo que tienen las prioridades volteadas.
0: Finalmente te preguntaría, bueno, hay una actitud que ya no se menciona Andrés Manuel López Obrador. Sin embargo, las pugnas internas en Morena, pues siguen, las lealtades son hacia una persona y no hacia la presidenta. ¿Así lo consideras tú?
3: Pues yo considero que estos gobiernos están tan hundidos en corrupción, son los gobiernos más corruptos. Esos vínculos, no lo digo yo, lo dicen los Estados Unidos, los americanos, lo dicen las fiscalías, lo dice la realidad. Esos vínculos con la delincuencia organizada, con temas muy, muy delicados, pues tienen hundida a ese movimiento. Nada más que aquí pues tienen una encrucijada. El líder moral salió el más corrupto de toda la historia de los presidentes, porque él mismo lo dijo, palabras de él, no se mueve nada en el gobierno si no se entera el presidente. Entonces todo eso que sale a la luz hoy, él estaba enterado, y más de esas magnitudes, las corruptelas de sus hijos y todo lo que ha vivido el país. Y hoy una presidenta que tiene que estar subordinada porque él representa al movimiento, él lo creó, es su movimiento. Él logró generar una narrativa que en las y los mexicanos los convenció por ese hartazgo que tenían de los gobiernos del PRIAN, y hoy la presidenta se enfrenta a eso. Pobre de la presidenta, yo la verdad es que me pongo en sus zapatos y digo, qué difícil debe de ser. Por más que quiera salir, tú le ves su cara desencajada y quiere salir y decir, no hay división, pues claro que no hay división, porque si ella realmente tomara su papel de una jefa de Estado, estaría obligada a hacer cumplir la ley, y los primeros que te tendrían que ir a la cárcel serían los hijos del expresidente, el líder y fundador de ese movimiento que los tiene ahí. Pues imagínate la encrucijada. Es triste, pero lo peor es que eso, trasládalo a los mexicanos que tenemos que estar subordinados a esos malos gobiernos, pues más triste tu realidad, amiga y amigo mexicano y colimense.
0: Gracias nuevamente, diputado. Muy buenos días. Gracias.
1: Gracias.
3: Saludos.
0: Gracias, saludos a el propio Alberto Partida. Vamos a la pausa, regresamos.
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0: Hay más información y bueno, vamos directamente. Estamos así rapidito porque estamos buscando la manera. Ya nos aceptó la llamada un integrante de Movimiento Regeneración Nacional. Ahorita te voy a decir quién es. Bueno, ya tú ya sabes, Francis, pero bueno, ahorita vas a compartir al auditorio este tema, ¿no? Me llama particularmente la atención, ¿qué hemos hecho? Y bueno, nos remitieron con, ay, se me escapa el nombre, Guadalupe, Lupita Camacho, pero pues no vemos forma, pero en fin, veremos qué pasa con ese tema. Vamos a compartir información, vamos a ir con detalles con Joel Padilla Peña. Rapidísimo, Max, buenos días. Yo estoy de acuerdo con esa persona, con el diputado que está entrevistando sobre las heridas, los muertos todos los días. Dice un dicho que para los toros bravos, los caballos de ahí mismo, de donde mismo. ¿Sí, es así, no?
1: De
0: no,
1: ahí
0: que
1: mismo.
0: Ya. Sí, no, pero de donde mismo, algo así, es la frase.
1: Okay.
0: Dicen que un dicho que para los. Ya el primo del secretario de Seguridad Pública va a nivel nacional, nadie más conoce tu casa más que él mismo. Hay que tumbar a los de adelante. También tienen miedo a morirse, en fin. No la entendí bien, a lo mejor no la leí bien, pero bueno, vamos a ir con Joel Padilla a platicar. Joel Padilla Peña, el Partido del Trabajo, ¿qué balance sacar? ¿Qué nos puedes decir, qué destacar del informe de la Presidenta de la República, la doctora Claudia Sheinbaum Pardo?
8: Maestro, usted, buen día. Saludante a ti, a todo tu equipo y a todo el auditorio que nos escucha en el estado de Colima. Pues fue un día importante el día de ayer. Fue el segundo informe de nuestra presidenta, Claudia Sheinbaum Pardo. Felicitarla desde antemano por su trabajo que está realizando. La verdad que tiene una economía estable, el país, con un récord de inversión extranjera directa. Además, el Producto Interno Bruto creció al 1.4, eso es buena señal de la economía que tenga estabilidad. Decir también, resaltar la relación con Estados Unidos en materia comercial, pues está también un diálogo permanente. Ha habido, todo el mundo sabemos cómo ha estado la situación con Estados Unidos, la imposición unilateral de aranceles y, bueno, se ha sabido manejar adecuadamente. Los programas de bienestar también es algo relevante que podemos decir, porque ya a finales de este año habrá casi 43 millones de derechohabientes o beneficiarios de dichos programas. Entonces, eso nos da prueba plena del trabajo que está realizando. El tema de salud, pues también hay cosas interesantes, como la operación de 53 nuevos hospitales entre el IMSS, ISSSTE y el IMSS Bienestar. Eso es decir que estamos abonándole al tema de la salud. El tema de vivienda, también las casas del bienestar, también que se van a alcanzar en este año 278,000 de las 12 millones de familias al finalizar el sexenio, ¿verdad? Entonces, esa parte es lo que puedo resaltar como relevante, y su firmeza de la soberanía nacional, en defensa de la soberanía nacional.
1: ¿Están conformes con los resultados?
8: Estamos conformes con el trabajo que está haciendo la presidenta. Está haciendo todos los esfuerzos, toda su actitud y poder que tiene para realizarlo, y creo que debemos estar satisfechos porque vamos avanzando. No es todo lo que quisiéramos, todavía faltan asuntos que resolver, pero el tema de la seguridad está avanzando también. En un 51% ha reducido la inseguridad en el país. Son datos pues precisos que dan a entender que se está trabajando con todo el ánimo y todo el esfuerzo de satisfacer a mexicanas y mexicanos de este país.
1: Hay quienes no confían en estas cifras y dicen pues que las cifras en el papel no se ven en la realidad. ¿Ustedes cómo ven?
8: Sí, pues es que cada quien habla como le va en la feria, ¿verdad? Entonces creo que los mexicanos y mexicanas son los que deben de opinar, porque hay actores que descalifican el trabajo de la presidenta, pero en los recorridos que hemos hecho en la tarea de la coordinación de la de los comités de defensa de la cuarta formación, sí, la gente mayoritariamente expresa su sentir, su expresión de que estamos avanzando en la economía de este país. El salario mínimo de 2,800 pesos subió casi a 10,000 pesos, ¿verdad? Entonces son datos que no se pueden descalificar, porque esto no había sucedido nunca en otros sexenios, ¿verdad? Entonces, creo que estamos avanzando.
0: Este proceso, obviamente, que también, Joel, nos habla de una dinámica de ir viendo, de ir marcando ya la personalidad de la presidenta y su estilo para gobernar este país. ¿Así lo viste ahí en este segundo mensaje, en el segundo informe?
8: Sí, es una persona con decisión, con capacidad de decidir por sí misma y junto con todo su gabinete. Entonces, ya lo reafirmó, no hay divisiones, es un solo proyecto, es la cuarta formación que a Andrés Manuel López Obrador le tocó llevar a cabo la primera etapa y ella va por la segunda etapa, llamado segundo piso de la cuarta formación. Entonces, vamos avanzando.
0: Muy bien, Joel. Joel, finalmente, ya habrá oportunidad, a ver si en las próximas horas fijaste un posicionamiento respecto a que continúan las actividades internas del proceso, el proceso que todavía no termina, que todavía quedan algunas semanas o quizá meses en función de cómo responda la mesa de política del Partido Verde, el Partido del Trabajo y el Partido Morena, ¿verdad?
8: Sí, hay una mesa de diálogo nacional que es la que está detallando cada situación que se está dando en cada estado. Esperemos que resuelvan para bien de Colima, revisando la encuesta que está pendiente, en la cual participen dos o tres aspirantes de diferentes partidos políticos, integrantes del gran movimiento de la Cuarta Transformación.
0: Ya estaremos platicando. Buenos días, gracias.
8: Gracias a ti y a todo el auditorio de la mejor FM.
0: Gracias, buenos días. Ahí está, gracias al Joel Padilla Peña, representante del Partido del Trabajo. Vamos a ir a una breve pausa, estamos con más información, le doy un dato interesante, atención a la ciudadanía, hay tránsito lento, ya que, solo rehabilitado, la caída de un poste en el kilómetro 16+100 en la autopista Colima-Tecomán, se les cayó el poste, está afectado en ambos sentidos, no hay personas lesionadas. Circulación lenta, dice Guardia Nacional, alterna la circulación, ya que solo hay un carril habilitado. Tenga paciencia, pues es que nos tocó vivir. Están esperando el arribo de la Comisión Federal de Electricidad para retirar, pues porque hay cable de... pensar que salta tensión. Es de pues, la vía ruta alterna en Coquimatlán. Ahí están los datos. La pausa, regresamos.
13: Fíjate nada más.
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5: La información y más detalles de la jornada informativa de hoy. Oye, aquí estoy con frío, aquí mis compañeros me tienen mucho frío. 23, no, ya es la edad, yo creo. Entonces, Max, buen día. Sí habrá subido el salario mínimo, pero que nos diga Joel cuánto cuesta el kilo de tortilla. Buena pregunta. Ya saben que tenemos un público muy acucioso que no le dificulta las cosas. Hoy te voy a leer ese. También me reportan Luzun. ¿Quién decía Luzun? ¿Te acuerdas? El Rigoberto Salazar Velasco. A ver, había un dato ahí, no lo tengo aquí. No, de un reporte de luz, nada más que no lo tengo en este teléfono.
6: Tráfico lento, seguramente.
5: Colapsa, otra vez. Colapsó la autopista, ¿eh? Sí, pues por lo del poste que estamos reportando ahorita.
6: ¿Pero el poste no es por Coquimatlán?
5: Pues es la vía alterna, ¿eh? Y también, no, ya está. Es que aquí también en la autopista había broncas, porque iban a cerrar a la madrugada. Y hasta las 6 de la mañana. O sea, tardaron una hora más, ¿sabes? Buen día, seguimos sin alumbrado público en la calle Río Naranjo. Max, en la colonia Placetas, Estado. Gracias, amigos. Gracias. Pues ahí está. Ahí está el tema, para que lo tomen en cuenta. Voy con más información ya en la recta final. No sin antes decirle que es importante esa parte que compartimos en estos momentos para el auditorio de 92. Ahí te encargamos al dogo. Para que no escuche el perro nomás, para que así. Vamos a ir con información en esta mañana, gracias a la diputada Dulce, que está con nosotros en vía telefónica, vía remota. Y bueno, pues la diputada ya tuvo una responsabilidad en este. Ya tuvo la diputada Dulce Huerta. Es diputada local de Morena, el Movimiento de Regeneración Nacional. Ya tuvo también un cargo de representación en su partido. Y bueno, pues, ¿qué escuchaste ayer? ¿Qué viste? ¿Te gustó o no te gustó el informe de la presidenta de la República? Diputada Dulce Huerta, buenos días.
7: Hola, Max, buenos días a Francis también, que te acompaña en la oficina. Pues sin duda alguna, Max, un informe muy interesante. La verdad es que en lo personal me deja algo muy claro. La presidenta ha avanzado con un liderazgo pues importante en México, pero también poniendo en el centro las decisiones a las personas, ¿no? Y vimos muchos avances, entre ellos pues bienestar, que tiene que ver con el tema de los programas sociales, en el tema del salario, hay inversión, hay vivienda, pues hay seguridad y también hay educación. Y algo importante es que se mantiene también la coordinación con el gobierno del estado y actualmente pues en Colima, en el tema de vivienda, pues vemos

0: que hay un avance importante. Se consideraron 15,000 viviendas, de las cuales, bueno, han ido avanzando en el programa a través del Infonavit. Y también destacaría un tema importante, que fue el mensaje de la soberanía, ¿no? De hay que tener cooperación con otros países, pero siempre defendiendo la dignidad y los intereses de México.
1: ¿Satisfechas entonces como Morena de este informe?
0: Satisfechos porque van 2 años de este trabajo desde el poder ejecutivo a nivel nacional, y que sin duda alguna, pues bueno, sí representa muy buenos avances. Tan solo un momento histórico también es que Colima sigue teniendo esta relación institucional y que estamos por recibirla aquí en el estado de Colima el próximo sábado 5 de septiembre, donde seguramente también traerá muy buenas noticias, pero principalmente que ya se cumplen 9 visitas con esta al estado de Colima, que sin duda alguna hay un interés importante en el desarrollo de obra pública. Ayer también podíamos compartir un poco de este análisis, que pues bueno, parte de estas obras tan importantes que se han hecho en el estado pues tienen que ver con la autopista de Colima-Manzanillo, que aunque ha habido también mucha queja respecto al flujo vial de lo que genera esta obra, pues hay un compromiso de que para en diciembre pueda estar ya concluida, y que el tiempo en el tránsito pues sea de 40 minutos a partir de que se inaugure esta obra tan importante. Tenemos la inauguración también del Arco Norte y Arco Sur, que ha tenido también buen flujo vial desde que pues se inauguró. Algunos otros eventos relevantes como en el Chical, que se estableció el puente vehicular y que era una necesidad también que tenían las y los habitantes de ahí, en la presa, por ejemplo, y sobre todo el destaque principal de cómo ha sido el impulso hacia el puerto de Manzanillo, que en su momento también tuvo el liderazgo ahí la compañera Rosy Vallardo a través de la presidencia, y que con esta coordinación institucional Manzanillo se ha convertido en el eje rector también de, sobre todo, del desarrollo portuario, y que sin duda alguna pues estamos claros que a Colima le seguirá yendo muy bien con esta relación que tiene la gobernadora del estado, Indira Vizcaíno, con la presidenta Claudia Sheinbaum.
2: Oye, diputada, esta parte también, la parte de los beneficios, digamos, en cuanto a inversiones, ¿ha destacado esa parte de las inversiones también, entonces?
0: Sí, sobre todo, mira, yo hacía un análisis ayer un poco más profundo que a lo mejor no todos los que nos escuchan pudieron saberlo a profundidad, pero algo importante que destacaba la presidenta fue que, por ejemplo, en México se apoya a través de programas sociales a cerca de 42 millones de personas, y con eso se está haciendo una inversión de cerca de 1 billón de pesos, que era principalmente pues lo que destacaba en cantidades ayer. Que recordemos que también ha habido personas que han salido de la pobreza. Destacó mucho el tema de que hay crecimiento en cuanto al empleo con inversión extranjera, que por ejemplo en el caso del salario mínimo, yo lo acabo de compartir en mis redes, de 2018 de estar en 2,800 pesos mensuales pasó a 2026 estando en 9,282 pesos. Creo que es importante destacar todas estas cifras elementales. Insisto, en el tema de salud sigue avanzando, es una necesidad básica que han tenido las y los mexicanos, pero principalmente también hemos recordado muchísimo cómo desde que recibió Andrés Manuel López Obrador la administración del gobierno de México ya había un retraso importante en salud, y se sigue pues avanzando en ese tema, y que sin duda alguna estamos seguros que a finales de este sexenio pues claro que habrá temas importantes en salud y sobre todo en seguridad, que son dos temas de los cuales ha destacado mucho la población en diferentes encuestas que se han tenido. En el estado de Colima me parece importante, de las últimas encuestas y monitoreos que se tienen, es que la ciudadanía opina que a raíz de este cambio en la Secretaría de Seguridad Pública y Protección Ciudadana aquí en el estado, pues bueno, ha habido un cambio importante en cuestión del eje rector de la seguridad, y sienten que ha habido avances, y eso es importante también conocerlo y saberlo, porque eso implica modificar algunas estrategias que ha tenido el gobierno del estado y cómo seguir avanzando en esas necesidades principales que tiene la población.
1: Dulce, ¿reconocen ustedes áreas de oportunidad? ¿Qué falta?
0: Sí, reconocemos áreas importantes que se tienen que fortalecer, insisto, y te lo vuelvo a comentar, lo más sentido de la población es salud y seguridad, pero se está avanzando en ello, se está avanzando en poder brindar a la población pues más atención en el tema de salud. Hoy en día vemos también que el gobierno de México ha avanzado mucho en el tema de la credencialización para nuestros adultos mayores, que ha habido también avances importantes en atención a las personas con discapacidad y que son los grupos de atención que requieren mayor eficiencia en el tema de salud, y cómo es que también pues seguramente quienes trabajan en este sector tan importante han coadyuvado en la realización de las diferentes actividades. Nuestro reconocimiento siempre a médicas, médicos, enfermeros y demás asistentes en cuestión de salud, que han hecho posible que pues el sistema siga avanzando y sobre todo que se generen condiciones para la atención al público en general.
2: Finalmente te preguntaría, ¿hace falta mucho compromiso? Y porque no se, o sea, la presidenta no tiene que cargar a cuestas todo el esfuerzo. Debe haber disciplina partidista, debe haber disciplina de los funcionarios, debe haber compromiso y lealtad a la presidenta. ¿Es así?
0: Sí, claro, Max, es como todo. Entendemos que, bueno, ahorita quien gobierna ese proyecto de la Cuarta Transformación, y con ello muchas de las veces pareciera que la principal responsabilidad pues tiene que ser a quien encabeza el Poder Ejecutivo. Sin duda, cada uno de los actores políticos o servidores públicos que estén al frente de las diferentes dependencias, instituciones, nosotros como legisladores tenemos que coadyuvar a que se generen estas relaciones institucionales pues para que pueda haber mayor avance para, pues en este caso, las y los mexicanos, y sobre todo salir a defender un poco de todo lo que muchas de las veces se convierte en parte de la guerra mediática, y que también la desinformación pues luego se vuelve un problema también mediático con la sociedad. Es importante que todas y todos tengamos claro los avances que ha tenido la presidenta, que también es bueno reconocer que en algunos puntos puede haber áreas de oportunidad y que se va a trabajar en ello, y que sin duda nosotros estaremos para respaldar este movimiento que insisto, el principal objetivo ha sido que trabaje en beneficio del pueblo, y que el pueblo es quien decida cuál es el futuro también del país.
2: Nuevamente, gracias a esta oportunidad de conversar con la diputada Dulce Huerta Araiza. Muchísimas gracias, diputada.
0: Gracias, Matt. Buen día a todas y todos quienes nos escuchan.
2: Gracias. Gracias, gracias a la diputada Dulce Huerta Araiza. Ella es legisladora precisamente de Movimiento de Regeneración Nacional en Villa de Álvarez. Ella está ahí en Villa de Álvarez. Nos vamos, Francis. Gracias. Buenos días.
1: Nos vamos. Que tenga bonita mañana.
2: Bonita mañana. Gracias a mi compañera Yadira Batista en la apoyo de producción, mi compañera Jackie Osio en controles técnicos. Soy Max Cortés. Regreso a 2 de la tarde. Dios mediante.
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3: Dime, mijo.
2: Dice que se quiere ir otra vez.
3: ¡Ay!

0: 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Son las 9:07.
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Superó el maestro, dice. Oye, 9:13. Buenos días, ¿cómo están? Qué gusto saludarlos ya. De aquí hasta las 2 de la... No, cierto, sí, a las 2. Bueno, de aquí primero a las 11. Junto con Ruth Tapia en esta bonita mañana de martes 2 de septiembre ya. Que sea un día maravilloso para todos nosotros. Que traiga cosas bonitas. El señor sol va a salir, hijos míos. Ahorita vamos a ver qué está pasando con el señor sol y con la señora lluvia. Pero por lo pronto ya amaneció. Después de estar bien informados y lo que está sucediendo aquí y allá, pues bueno, vamos a darle con la buena música, por supuesto. Gracias por permanecer con nosotros desde que empieza la programación con locutores, con Bien Parados en la mañana, con Melecio Jiménez y Tony Lira. Después llega la Mejor FM Noticias con Max Cortés. Y ahorita ya estamos aquí. Hoy Ruth y yo vamos a estar juntos aquí, ustedes allá, ¿va? En lo que llega y se incorpora ya yo. Pero por lo pronto, música sabrosa. ¿Sí? Ok, los leemos, felicitamos y demás. Ya septiembre, qué bonito. Ya se huele. Vamos a poner un zapateado, ¿verdad, Ruth? ¿Aquí aplica el son de la negra? Sí, ¿verdad? Ok. Pero nos vamos a ir rápidamente con Guardianes del Amor. Se llama Yo Sé Que Te Acordarás. Y regresamos con más.

0: 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Son las 9:22.
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1: Oigan, qué bonito. 2 de septiembre, ya hasta este momento. A toda madre, por supuesto, que nos vaya. 3-12-31-3-80. Ya viene bueno, todavía no viene, pero ya se le van a acabar sus vacaciones. ¿Ya puedo decir? No le quitemos la entusiasta chamaco que está agarrando sus últimos descansos. Ya vendrá, por lo pronto. Por lo pronto seguimos en esta bonita mañana con una sensación térmica de 29 grados centígrados allá afuera. Se esperan las máximas de 34. Dícese que va a seguir nublado en la mañanita. O sea, todo lo que resta de la mañanita va a estar nubladón. Va a salir el sol. Poquito va a salir el sol, pero de que sale, sale. Por lo pronto, nuestras actividades siguen. Ayer había probabilidad de que lloviera después de las 3. No llovió a las 3, pero sí llovió hasta las 6 de la tarde. Y se puso interesante toda la noche. Sí se fresqueó para su colonia. Sí se puso fresco. Acá, chido empiernador. ¿Cómo se puso? ¿Tamalero el asunto? ¿O de pan? ¿O chocolatero? Yo sí me fui muy entamalada y un atole. Aunque después me estaba dando calor porque el atole estaba bien caliente, pero sí, nos disfrutamos de un buen tamalito ya merecido y un buen atole. Dice por acá, buenos días, mami, felicita a Fabián de parte de su tía Norma, que cumple años el día de hoy. Es mi sobrino Fabián. ¡Muchas felicidades! ¡Enhorabuena para ti!

0: Mucha vida para ti, Fabián. Enhorabuena, que te apapachen, por supuesto, y te consientan. ¿Qué dice la buena vida? Ah, iba a revisar el día de hoy. Hoy, 2 de septiembre. Hay mucho que hacer, hijos míos. Mucho que hacer. Estamos a mitad de semana y ya sentimos lo que es amar a Dios en tierra ajena. La neta. Oigan, en este 2, cosas que nos dan pena ajena. ¿Hay cosas que dan pena ajena? Por ejemplo, que se te rompa el pantalón, veas que a alguien se le rompa el pantalón y que, pues, ¿cómo le ayudas, verdad? Si da pena, de que, ah, se le rompió el pantalón. O se te rompa el zapato, se te despegue. La chancla, el tenis, el zapato de vestir. No, eso sí da pena. ¿Qué solución hay? Te quitas el otro, caminas y te agarras otro. Pero sí da como de, ah. O cuando alguien se cae, Ruth. Primero es como, se cayó. Te ríes internamente, no te ven, porque sí causa risa una caída, pero sí es como de, wow, qué pena. Había mucha gente, no se pudo agarrar, o es más la pena de, ay, qué vergüenza. Pero es que es impredecible, cuando alguien se cae, no esperas así como de, pues alguien se va a caer, pero las banquetas no están muy bien, que digamos. Hace mucho tiempo íbamos hacia el tianguis, si no me equivoco, y ahí por la arribita de la secundaria Reyes Heroles, en la banqueta de enfrente, yo venía mamá, Samantha y yo, venía Sebastián, y a lo lejos escuchaba que gritaban, ¡ah! ¡Ayuda! Y yo así de, pues, ¿qué pasó, ah? Y un carro me tapaba mi visibilidad y estaba una señora caída. Cayó desde su altura y estaba grande la señora, acá fortachona. Pues no, hay un bordito en la banqueta, esa banqueta está casi llegar a la carnicería del 100, quienes viven por allá ubican, y pues sí, la señora no vio el bordito de la banqueta y hasta por allá fue a dar. Cayó de rodillas y pues se fue con todo su peso hacia adelante, ¿no? Se alcanzó a raspar su mano, su codo, la rodilla y sobre todo el golpe. Y dice que la acababan de operar de no recuerdo de qué la acababan de operar. Entonces sí era como más preocupante lo que ella sentía. Tratamos de ayudarla porque sí la ayudamos, corrimos y la levantaron entre dos señores. Su esposo no estaba ahí cerquita, es mi esposo. Su bolsa salió volando. La levanté y le dije, señora, ¿a quién le hablamos? Me dice, no, ahí viene mi esposo. Y eso llega el esposo, ¿no? Y luego le dice, ¿qué pasó? Todavía le grita el señor groserote. Entonces, ¿qué pasó? De esos hombres que hablan recio. Y pues me caí. Pues le dice la señora, pues es que me caí. Ay, pues ¿qué no te fijas? O sea, era para yo... A verme lo que, ¿cómo que por qué no te fijas? Si no fue porque no se haya fijado, fue un accidente, ¿no? Pero al que vamos, pues sí le dio pena a la señora. Gracias por ayudarme, ¿no? Pues ya, que le vaya bien, que siga mejor. Aquí está su bolsa, ¿no? Ya seguimos. Y yo le dije a mi mamá, por favor, camina bien. O sea, fíjate por dónde camina. Eso sí da pena, ajena. Pero bueno, si usted pues tiene la posibilidad de ayudar a alguien, pues ayude. Y si no, pues marque a los grupos de emergencia, a los números de emergencia, pues para poder auxiliar con profesionales, ¿va? Vámonos, se llama Vete Ya. ¿Vete ya o no bueno, nos vamos? ¿Cuál quieres? ¿Vete ya o adiós, amor? Piedra, papel o tijera. ¡Vete ya! ¡Vete ya! Y regresamos, estamos juntos, pero revueltos. Qué penas ajenas tienen, oiga.
1: Ya hay que no regresar.

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0: 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Son las 9:35.
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14: Montes, Montes, Alicantes, Pintos. Bueno, Juan Gabriel, ¿verdad? Pues acaba de cumplir su 10º aniversario de haber trascendido, ¿no? Ah, es que el Juanga, la neta, o sea, rifa chido y lo está demostrando Spotify y TikTok con un incremento, mira, de que Juan Gabriel falleció. A la fecha se ha doblado el consumo de sus productos, de su música, que es lo hermoso de su arte, ¿verdad? Se ha consumido muchísimo Juan Gabriel, pero en los últimos 5 años creció todavía más. Qué bonito, la neta, el Divo de Juárez, que además tenía un mensaje de amor, o sea, la verdad es que pues no había nada oculto, nada mentira, todo era real, amor verdadero. Dolor cuando se va aquella, cuando se va aquel, yo no sé, ¿verdad? Juan Gabriel por siempre. Y ahí viene su película que está genial. ¡Corte!
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1: Dice, eso es un caos el tráfico. En las golondrinas. Sí, está colapsada ahorita la autopista. Maneje con precaución o tome vías alternas si aún está a tiempo. Piensa salir hacia Tecomán. Ya sabemos que son días en los que está libre, libre, libre, libre. Y hay días en los que está

0: Sí, está saturado. Tecomán. Y de Tecomán a Colima igual. La fila está hasta Coca-Cola, tome precauciones. ¿Qué es lo que les digo? De verdad, dice, no vengan a Tecomán. Horas detenidos. Pues bueno, así las cosas en este momento. Repetimos, tome vías alternas si le urge llegar a su destino. Ya sabemos cuáles son. Repito, maneje con mucha precaución. Bueno, por lo pronto seguimos. Cosas que dan pena. 312-31-310-80. Da pena ajena que se queden sin gasolina a medio camino. Y pues a veces ni cómo ayudar porque no, la gente es ya no, ya todo el mundo desconfía de todo el mundo, ¿no? Ya no te puedes acercar a. Cuando caen en un bache y que truena la llanta. Y qué pena, de verdad. Qué pena, eso sí da pena. Cuéntenos cosas que le dan pena ajena o que le han dado pena o le ha pasado y que sí le dio pena a la otra persona, ¿verdad? Muchas cosas que hay por compartir. Bueno, miércoles. Vamos a ir a la pausa y regresamos con más música. Por supuesto, los leemos, los escuchamos. Ya es un nuevo día, hijos míos, un nuevo mes. ¿Qué pasa en sus cabezas? Ahorita les cuento eso. Septiembre amarillo. ¿Han visto eso de septiembre amarillo? Ahorita les cuento de qué se trata. Vamos a la pausa, Ruth, y regresamos. Voy por un cafecito. ¿No gustan uno? Tengo. Sí, ahora.
1: 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Son las 9 con 51 minutos.
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1: Como si yo fuera pastel. Yo a mí me gustaría ser un pastel de esos de los que traen betún de mantequilla o betún de queso crema. ¡Ah, delicioso! Con un relleno de... ganas de chocolate, no. Ahorita les digo de qué relleno yo sería un pastel. Eso sí, con esos dos tipos de betunes. El otro día probé un betún bien rico, como que era de bombón, sabía bombón, a bombón rosita, bien rico, delicioso. Es que ahorita el mundo de la repostería está, por los cielos, haciendo maravillas con miles de cosas. Pero sí, si yo fuera un pastel, yo sería de esos, de vainilla, esponjosito, sabroso, que sepa mantequillita, el pan, que no esté seco. No me gustan, sí me gustan secos cuando hay café o leche. Y que tengan relleno de cajeta, por favor. No me gusta la nuez, pero no, de preferencia no. Que sea de cajeta. Le pueden poner almendras, se los agradecería mucho. ¿Usted cómo, de qué pastel sería? ¿Usted si fuera un pastel, cómo sería? Oye, 3:12:31, 3:10:80, son las 10 de la mañana ya con 10. ¿Cuál es 10? 10 de la mañana con 6 minutos, que no se le haga tarde. Estamos platicando las cosas que dan pena. Y sí, hay cosas que dan pena ajena. Por ejemplo, cuando te estacionas afuera de una casa y el dueño sale o se asoma por la ventana a ver qué onda, quién se estacionó, quién eres, ¿no? Sí, con permiso, buenas tardes, ahorita nomás es un ratito. Esto sí da pena, hijos míos. Dice, cuando llegas a un lugar con mucha gente y dices buenas tardes, buenos días o buenas noches y no te responden. ¡Ah, raza vaga! Eso sí da pena, ¿eh? Cuando le sonríes a un niño por empatía, le sonríes a un niño así de así... y el niño te mira con cara de asco. Me da pena, pero me ha pasado. Sí, es cierto, ¿eh? Tienes toda la razón. Ay, Dios mío. Dice, a mí me da pena estornudar en público. ¿Cómo estornudarás? ¿Alguna cosa que le dé pena? Cuéntenos, 3:12:30. Ah, sí, es cierto. Hacerle la parada al del taxi o al de la ruta y que no se pare. Lero, lero, lero. No puedo decir groserías, pero sí, eso sí da pena y se ganan un plus. Eso sí da pena. Dice, a mí me saluda gente que no recuerdo de, que no sé de ellas, no recuerdo. Pero para no ser grosera, hasta le sonrío. Me da pena cuando... Sí, sí, es cierto. Entonces, ¿quién eres? ¿Quién eres? No sé, de verdad, así pasa. Bueno, seguimos platicando. Después de la pausa tenemos en el WhatsApp 3:12:31, 3:10:80 para ver qué dice. ¡Mami! El caos, ya hablamos del caos en la carretera. Maneje con mucha precaución. ¿Qué dice mi cuadra? ¡Hola!
2: Ay. Oye, Jackie.
1: ¡Mande!
2: Me están dando ganas de abrir un negocio. Hay que poner un helicóptero que haga viajes de Colima Capital a Manzanillo, Armería y Tecomán.
1: Oye, ¿de veras?
2: Vara.
1: Suelta la prenda, suelta la cotización y nos vamos. ¿Cuántos caben en un helicóptero? Porque mira, decir un jet ya es como más... caben menos, creo, ¿no? ¡Pon el negocio, mi cuadra! Clientes vas a tener a por más no poder. Ida y vuelta. ¿Sales cada hora? ¿O cada dos horas saldrías? Estaría chido, ¿no? No, hombre. 15 minutos ya estamos ahí. Y otros 15 de regreso los de allá para acá. ¡Qué chulada! Oye, qué buen negocio, mijo. Sácate el helicóptero, dime de dónde sales. Y ahorita... que se te salga un pedo o alguien más cerca de ti en público. ¡Ay, sí da pena! Y es que miren, los gases vienen de nuestro cuerpo y de todo lo que comemos y que a veces nuestro cuerpo, nuestro estómago no está digiriendo bien, no está masticándolo bien. Y pues combinaciones de especies, de todas las bebidas efervescentes, muchas cosas que implican. Así es que hay que saber, sí, cierto, sí, da penita, dices, ups, un pequeño gas, pues tiene que, mejor afuera que adentro, dijera Schwerk. Bonito día, me da pena cuando vas a una fiesta e invitas a alguien y hagan pachos, ah, sí, cierto, y agarra, sí, cierto, que se pongan mal la copa. Vámonos a la pausa y regresamos con las penas y penas ajenas que nos dan 10:09, no nos tardamos, ahorita vuelvo.
0: 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Son las 10 con 9 minutos.
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0: 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Son las 10:23.
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1: Dícese 10 con 32 minutos, aquí estoy con ustedes ya. Andamos panza llena, corazón contento para poder disfrutar. Sí, eso sí da pena ajena que anden haciendo panchos cuando está. Es que mira, el alcohol tiene dos. O controlas tú el alcohol o el alcohol te controla a ti. Y cuando ya te controla a ti el alcohol, valiste cacahuate, pariente. ¿Qué pasa, mi cuadra? ¿Dónde va a salir? A ver, ya va a haber ruta de helicóptero, ¿eh? ¿Qué dice?
2: Deja de que se te salga el pedo, de que te salga con jugo.
1: ¡Ah, sí es cierto! Es ahí donde entra nuestra pancita, sí es cierto. Sí, la neta sí me ha pasado, ¿eh? Pero yo llegando a mi casa, ya estando en mi casa, pues, a la lavadora y a echarse un baño. O sea, si la neta... No, es que no, ay, a mí no me pasa, no. A todos nos ha pasado. ¡Bueno!
3: 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Quiero ganarme las carnitas de carnicería Rosy.
1: ¿Qué pasó, mi...? Ese es el de las 6 de la mañana. ¡Mi Pedro!
3: Buenos días. Muy buenos días, mami. Muy buenos días.
1: Buenos días, good morning.
3: 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Mami, pues a ver si me puedes complacer con la de mis dos vicios. Aquí vamos a andar escuchándote, Ruta 5, todo el día, Ruta 5. Suerte y bendiciones y que tengas un excelente día, mami.
1: ¡Excelente día! Mi buen Pedro Montaño, al ratito ocupo las 5 de las 7 para adelante. A ver si nos toca saludarnos por allá y echar chismecito. Hasta la noche, porque hoy... regreso a las 8. Dice, hola hermosa, buenos días, feliz ombligo de semana o home day, como dicen los gringos. Día de ponerle Jorge al niño, pues. ¿En serio? Yo voy a decir, good morning, dijera la Unión Americana. Hello. Te encargo un saludo para el Prieto de Coqui, de parte de su güerita Liz desde Los Ángeles, dice. Dice que ya no le mando saludos. Fíjate, vamos a hacer una cosa. Aquí yo soy la tercera en discordia, y no malamente, sino que saludo más a mi güerita preciosa que su propio Prieto la saluda a él. Entonces, lero, lero. Aunque lo haya conocido él primero, parece como si nos conociéramos de años con güerita preciosa. Saludos a don Marcos, nos pide una rolita, ahorita un ratito más con mucho gusto, preciosa. Qué gusto que andes a la distancia, siempre en sintonía. Y si algo te dice el que está ahí, el supervisor... dile que conmigo se arregle. Vámonos, oye, dice por acá. Estábamos con las penas ajenas, ¿verdad? Ah, pero decían que por acá, que tomaran rutas alternas hacia Tecomán, por favor. Por Minatitlán o por Coqui. Siguen. Pues está parado todavía la circulación. Les invitamos a que. Pues tome sus precauciones. Si puede salirse, desviarse, adelante, hágalo. Gracias a don... ¿Sí es don Mario? El que nos mandó. Saludos desde la veterinaria El Parotal, aquí en la chamba. ¿Y qué culpa tiene el gatito, el miau, miau? Se va... ¡Ah, la estás esterilizando! ¡Ay, qué bonito! Gracias por cuidar a los animalitos, amigo Tabo. Vamos a ir a la música, entonces, y regresamos. ¿Hubiera sido como tú? Pausa, regresamos. Ahí luego te cuento la pena ajena que me pasó.
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0: 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Son las 10 con 37 minutos. 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
1: ¡Hijo! Buenos días. Oigan, ahorita les cuento, a ver, ¿qué pasó? Hola, ¿quién eres?
2: Y también, lo felicito por su bonito programa. Y yo soy radio escucha de ahí de ustedes.
1: ¡Wow, wow! Se oye más.
2: Buenos días, Max. Mire, estoy hablando de Colombo para hacer esta pregunta. A ver si usted puede hacer favor de informar, ya me dieron la tarjeta de la tercera edad, no sé si me vayan a dar en esta vez o me tengo que esperar a que me avise. Gracias.
1: Fíjate que pasa algo cuando mandamos uno WhatsApp y no hay señal. Tú crees que lo mandaste y no se mandó. Hasta que ya tiene señal por X o Y situación, tus datos, el internet, pues se mandan. Entonces sí llegaron un poquito tarde. Pero se los enviamos a nuestro compañero Max y al ratito a las 2 que le conteste. Pero ahorita no tengo información yo de eso, sino con gusto le ayudábamos, ¿verdad? Pero bueno, cosas que dan pena ajena. Faltan 12 minutos y las 11 de la mañana. Así de rápido el universo el día de hoy nos trae apresurados. Dice por acá. Le pellizqué una lonja a un señor que confundí con mi papá. ¡Qué pena que es! ¡Qué hubo, pae! Imagínate que volteé y no sea santo. Fíjate cómo son. Primera invitación a cenar a casa de mi novia para conocer a sus padres. Al pasar a la mesa, intenté recorrer una silla, se me salió un pedo, pero rápidamente intenté simular con un sonido de la silla. Con el rumba, pero intentar zafar, pero mi suegro muy serio, pero no molesto, me dice, bueno, ahora imítatelo. ¡Ay, qué pena! ¿Cómo crees? Le digo, no. ¿Cuáles son sus penas ajenas? 312-31-3080. Mami, lo más vergonzoso que te pueda pasar es llegar y tocar la puerta de un domicilio que no es donde tenías que llegar. Ay, sí es cierto. Sí da pena. Y vergonzoso, por supuesto. Hijo del maíz. Dice, un día me le atravesé a un ciego. No había visto que estaba ciego.

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1: Ya llegó septiembre, hijos míos, las 11 de la mañana con 2 minutos, pues ya estamos en septiembre, pues que se arme la taquiza más mexicana, por supuesto. Ya nos vamos a empezar a organizar para que no nos agarren las prisas y que no digan, no sé qué me tocó, pues para que empiece a ahorrarle. Pero ¿qué cree? 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Oigan, es que no me quería quedar con las ganas, les quería contar algo que me... Dice por acá, ¿dónde está el del papá? Dice, una vez mi papá llegó a la casa y nos platicó a mi mamá y a mí que iba caminando frente del IVA un señor y que se echó un pedo bien sabroso, ¿verdad? Recio. Y mi papá le gritó, saco canijo, ¿verdad? Bueno, por no decir cabrón. Y ya pasó. Después, como a las semanas, yo estaba en la casa de mi mejor amigo, estábamos contando anécdotas y en eso su papá de él nos platicó que hace unos días que iba caminando por la calle se tiró un pedote porque ya no aguantaba. Y que no se había dado cuenta que atrás de él iba un señor que le gritó, ¡saco, cabrón! Eran nuestros jefes que se toparon en la calle sin conocerse. Y el pedorro era mi papá, de mi amigo. Fíjate, cosas que pues ya no son de nosotros, pero llegan a decir, ¡qué pena! ¿No? O sea, ¡qué chiquito es el mundo! Yo a veces les digo, ¡qué chiquito es el mundo! Por eso no es bueno andar diciendo cosas malas. Dice, estaba esperando a mi amiga en la terminal de autobuses. La vi de lejos y le tapé los ojos y le hablé a la oreja. Cuando le quité la mano, era otra chica parecida. Y luego empezó a pedir ayuda. ¡Ay, qué feo! ¡Qué susto! ¿No? O sea, sí, nos confundimos. Dice... ¿Ay, dónde está? Una vez fue a la tienda a comprar unos anillos de cebolla y en vez de decir anillos, dije anitos. Dice, una vez caminando en el centro, muy concentrada en lo mío, se acerca una chica, me da un folleto, lo agarro y sigo caminando. Atrás de mí, dice, cuál había sido que ella era muda y el folleto decía, lo que ayudara con algo y yo me lo llevé, o sea, te dan unos papelitos donde dices, me puedes ayudar con lo que tú gustes, con lo que sea, sí, cierto, oye. Saludos a Lonchería Luna, muy ricas tortas, por cierto. Saludos, muchas gracias por estar en contacto con nosotros. Mi tía estaba esperando el camión, tosió y se le salió un gargajo que cayó en la cabeza de un señor calvo. ¡Qué pena! Dice, en el velorio de mi abuelo, en pleno rosario, mi prima y yo, se nos metió el chamuco y empezamos risa y risa. Nos tuvo que sacar su mamá, volvieron a regresar y nos volvimos a carcajear. ¡Ay, no! ¡Qué pena, muchachos! Hay muchas cosas que dan pena y que nos reímos ya ahorita, ¿verdad? Pues hay que seguirnos riendo de la vida para que la vida no se ría de nosotros. Dice, yo le di un... A ver, ¿qué cuenta? Una vez le di un beso a una muchacha, la confundí con mi novia. ¡Ay, ahora resulta! ¡Vámonos a bailar, Ru! Se llama... Mira, oye... ¿Sí? Vámonos a bailar esta mañana. Ya son las 11:06.

0: 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Son las 11 con 10 minutos.
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0: 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Son las 11 con 20 minutos.
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1: Oh no, la pizza. Hola, que don Carlos, dígame qué pasa, qué hay que hacer, dónde
2: buenos
1: anda.
2: Días, mami. Buenos días, a mí me pasó con un sordomudo que se puso la lechera ahí en el semáforo rumbo al centro.
1: Ajá.
2: Y nos tocó el semáforo en rojo a todos y empezó a repartir. En aquel tiempo eran abecedarios, libritos, abecedarios y todo.
1: Ajá.
2: Y empezó a repartir a todos los carros particulares. Llegó conmigo y se regresó rápido. No alcanzó a llegar donde yo estaba. Se regresó rápido porque le ganó en verde. Todos avanzaron y llega conmigo. ¡Oye, oye, oye! Dame mi folleto, ¿no me vas a ayudar? Ya, todavía me quedé así como que no quiera sordo mudo.
1: Aquí
2: nomás, la mejor, 92.5. Buenos días, mami. Aquí andamos copiando, andamos para la ruta 30. Por ahí, de favor, si puedes ponérmele. Todavía hay lugares, de favor, ayer me la quedaste a deber.
1: Don Carlos, gracias, es que...
2: Buenos días,
1: don Carlos, es que nos entrepapelamos con tanta cosa que tenemos aquí, pero ahorita si alcanza un ratito más, vamos a empezar a seleccionar todas las melodías y hacer un espacio. Porque viene todavía Julián Álvarez, viene la banda MS, los Sebastianes. Mami, verídico, unos amigos y yo fuimos a Manzanillo a una fiesta. Se prolongó hasta el día siguiente. Caminamos por la calle principal a la central de autobuses y en una tortillería vivía una muchacha, había una muchacha bien bonita y me paré y le dije, señorita, qué guapa estaba. Su respuesta fue una cachetada y me duró, ¿qué? Me curó la cruda. Qué pena, qué vergüenza, no anden haciendo eso. No. Mami, ponte la de... la canción de Rigo Tobar. Tuvimos un sirenito justo en la... Oigan, gracias por estarnos acompañando. Ahorita les complacemos con mucho gusto. En este primer... ¿cuál primero? Es dos, ya, Dios de mi vida. 2 de septiembre. Sepa usted. A ver, rápidamente, en lo que lo... acá está. ¿Qué vamos a hacer un 2? Quisiera aprender. ¿Qué quisiera aprender a hacer, oiga? Sí, a volar un helicóptero, un jeep para volar y hacer viajes. Oigan, hablando de la autopista, el detalle por el que se paró el tráfico, se cayó un poste de luz en la altura de la... bajando a la Salada, afectando los dos carriles. Por eso se detuvo el tráfico. Los postes, pues el cablerío, el póster caído obstruyendo, pues bueno. Eso fue lo que sucedió. Si usted sigue en la sintonía, ya avanzó, está lento, están avanzando lento, pero pues allá van. Si hay alguna actualización, compártela al 312-31-380. Eso fue lo que pasó. Por eso se detuvo el tránsito. ¿Ah? ¿Qué pasa, mi Lupe?
3: Ya que...
1: ¿dónde?
3: También un momento incómodo fue cuando a mi amigo Mauricio...
1: híjole.
3: Se fue con una morra.
1: Ajá.
3: Y ándale tú de que no era morra.
1: ¡Era morro!
3: ¡Era vato!
1: ¡Ah! Eso le pasa porque le enturiento. Ni modo, le tocó. Vámonos con cero empatía, es Julián Álvarez y regresamos 11:30 minutos. Sí, como la canción. Se llamó, ¿no se llamaba Raquel?

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0: 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Son las 11 con 36 minutos.
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6: Almantes, montes, alicantes, pintos. Bueno, Juan Gabriel, ¿verdad? Pues acaba de cumplir su 10º aniversario de haber trascendido, ¿no? Ah, es que el Juanga, la neta, o sea, rifa chido y lo está demostrando Spotify y TikTok. Con un incremento, mira, de que Juan Gabriel falleció. A la fecha, se ha doblado el consumo de sus productos, de su música, que es lo hermoso de su arte, ¿verdad? Se ha consumido muchísimo Juan Gabriel, pero, en los últimos 5 años creció todavía más. Qué bonito, la neta, el Divo de Juárez, que además tenía un mensaje de amor. O sea, la verdad es que, pues no había nada oculto, nada mentira, todo era real, amor verdadero. Dolor cuando se va aquella, cuando se va aquel, yo no sé, ¿verdad? Juan Gabriel por siempre. Y ahí viene su película que está genial. ¡Corte!
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1: Oigan, 11:44, seguimos y hablemos de cosas de adultos. Cosas de adultos. Hijos míos, traigo mi ciática y mi lumbangia y mi coxis a todo lo que da. Dice, saludos a Miriam, Mónica, quiero pedirle que si se quiere casar conmigo. Me llamo Juan Mauricio, y estoy dispuesto a estar siempre con Miriam. Junto para siempre, mi amor, es... Juntos para siempre, mi amor, esa es la canción que quiero. Estamos siendo testigos, Ruth, de una propuesta de matrimonio. ¡Qué afortunada eres, Mónica! Te quieren, te aman y se quieren casar contigo. ¡Qué bárbaro! ¿Qué dices? ¿Le damos una respuesta? Comunícate. Si empiezan a llegar las evidencias de que ya no siguen y ya siguen a Taquería Tacos Doña Elisa... Colima y un eventos, a los dos nos tienes que seguir, a la mejor 92.5 la mejor Colima y a Tacos Doña Elisa Colima Eventos, captura de pantalla, nombre completo y teléfono, tienen que venir las dos evidencias, repito, dos fotografías, dos capturas de pantalla de que nos sigues y sigues y el nombre completo y teléfono, es todo lo que se está pidiendo para participar por la taquiza. Si no tiene uno no pueden participar, tienen que tener las dos capturas. Aclarado el asunto, mucha suerte. Sigan participando. ¿Qué les iba a decir? Oigan, recomendación. 5 cosas. Bájenmelo un poquito al fondo, Ruth. 5 cosas que no debemos hacer si están cayendo rayos. Escuche bien. Bañarse durante la tormenta. Lavarte las manos o los trastes. Abrir ventanas para ver los rayos. Usar un paraguas con punta de metal. O refugiarte debajo de un árbol. Esas cosas no se deben de hacer y creo que ya lo sabemos. Y si no lo sabía, pues se lo compartimos en este momento. Porque sí hay que prevenir. Lo que sí debemos hacer cuando está la tormenta es tomar un buen café o prepararse un chocolate caliente, un buen pan, un picón, Ruth, ¿o qué? O andar en pijama lo que resta de la lluvia. Claro, claro, claro. Así es que mucha gente no sabía que no debe lavar los trastes ni bañarse cuando hay una tormenta con rayos, ¿eh? Abusados, que no queremos que sean parte de la estadística. Murió, 1000 maneras de morir. No, qué feo se ve. Acabo de ver un video hace ratito que un señor, le cayó un... No cayó un rayo directamente a él, sino si se hubiera ido con San Pedro, pero cayó a como unos escasos metros, rebotó en un árbol. Ah, ¿eh? ¿Sí lo viste? ¿Se que iba por la acera? Y se levantó. Siguió, se sobrevivió. Sí, con él se levantó como rayos. Es cierto. Y se metió a la casa. Santo Dios, es que la naturaleza es fuertísima. Yo como pintor de la belleza de la mujer, palmando sus rasgos faciales y mi musa de mis pinceles eres tú. Sus sueños traviesos con qué escucharte siento bien. ¡Ay, qué bonito! Lo más decente... y poético que me han escrito hasta este momento. Bueno, volvamos a lo nuestro. Cosas de adultos. Compártelo en la tormenta. Ahorita te lo mando. 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

0: 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Son las 11 con 52 minutos.
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1: Oigan, hablando de cosas de adultos, como dolor de rodillas, diabetes, hipertensión, sí, esas son cosas de adultos muy, muy interesantes. ¡Feliz miércoles, ombligo de semana! A ver si hay modo. ¿Hay modo de qué? ¿Cuál va a llover, mijo? ¿Estás viendo que quiero lavar y tú invocando la lluvia? Bueno, no me va a quedar de otro que mandar a la lavandería y no estarme estresando. Díganme, güera, ¿tienes espacio en tu lavandería para mandarte mi ropa? Es que no. O sea, ahorita de verdad es mucha presión. Mucha presión de que si no se seca, si no sale el sol. Y es que mira, la secadora hace lo suyo. La neta hace lo suyo. Mami, ponte una canción. No sé quién la canta. La canta... ¿quién? Déjame buscarla, hijo mío. Ahorita, este karaoke humano... 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Si tú ganas, invitas a quien tú quieras. Tu familia, tus amigos, tus compadres... O tú solo, ay no, porque te puedes indigestar. Mejor compártelo. Y los demás que se traigan las bebidas, que se traigan la botana, y tú pones la taquiza. ¿Qué harías, Ruth? ¿A quién invitarías si te ganas la taquiza? ¿Me invitas a mí, al manager? Gracias, qué amable, sí. Y ya. Y tu gente, tu hermano, a tu compadre, a tu... Yo sé quiénes son los tuyos. Así ya nos invitó Ruth, si llega a ganar. Así es que él pone la taquiza y nosotros llevamos... bajárnoslo para que no se nos atore y botanita mientras están los tacos. Bueno, cosas de adultos, ya sabe, hoy vamos a platicar de cosas de adultos. Don Héctor, ¿cómo está? Bonita mañana. Buenos días, aquí andamos en la 14, una rola. Ah, pero por supuesto, Jorge Enciso. Oye, ayer me preguntó algo y no le contestamos, ¿verdad? ¡Qué grosera soy! Perdóname, Jorge Enciso, por no contestar tu repregunta de ayer, perdóname. ¿Ves? Aparte de adulta irresponsable, adulta con TDAH, no, mijos, ya estoy grande. Sí. Un certamen del taco. Ándale, estaría chido. Luego vamos a ir a dar el tour de los tacos. He probado un taco muy, muy, muy buenos, ¿eh? Bueno, ahorita regresando a la rolita de Ezequiel Peña, les cuento las cosas de adultos que me enteré. A ver si coincidimos en lo mismo, para que usted opine. ¡Son dos vicios! ¡Ahí te va mi Pedro!

0: 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Son las 12:07.
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1: Hola, no tengo llenadera. Oye, déjame, le mando un abrazo a mi buena amiga Isabel, y yo le digo Isa, y a nuestro buen amigo Hermes, que anda en la fiebre amarilla, siempre sintonizando. Gracias, mi Hermes, un besote, abrazo para Isa con todo mi corazón. No sabía lo que estaba sucediendo por su vida de Isa, no porque no quisiera, sino porque pues a veces hay cosas que pues no se pueden platicar al momento, ¿no? Lamento mucho tu pérdida, Isa, te quiero mucho, te mando un abrazo, y ahí va a estar contigo siempre, ¿no? Haremos oración por su eterno descanso de tu señor esposo. Va a seguir ahí cuidándote. Tienes un angelote que te va a cuidar. Y ya sabemos que no hay palabras a veces para despedirnos de alguien que fue nuestro compañero de vida. Pero sí, seguir siendo tú como eres, trabajadora, alegre y de esas que topa, ¿va? Ya te lo dije fuera del aire y pues un abrazo. Ahorita les mandamos una rolita a don Hermes. ¿Cómo no? ¡Con mucho gusto! Le vamos a mandar, ¿qué le parece? Una triste guitarra. Ahorita se la mando. Nomás porque, diré, ¿cómo es la cosa y el destino? Ya me tocó hablar con Isa y ahí va usted ahí. Estos son gente bonita. Vínculos con la gente. Ángeles celestiales, dice el otro. ¡Jackie! Para ti, un saludo. Para mis chicas guapas. Dice, sí, tráeme. Ay, te voy a llevar mi ropa, güera. Porque vieras el guerrero. Y es que no haya querido lavar. Me cambié de casa. Y cuando uno se cambia de casa, uno sabe que no puedo hacer muchas cosas al mismo tiempo. Y menos si la lavadora no está instalada. Y menos si está en bolsas. No. Eso ha sido un caos. Pero ya, organizando mi güera, me lava, no me plancha. Mi güera me lava y me seca. Gracias, güerita. Dice, para don Genaro, para doña Félix, para Meli. Y por supuesto para los chamacos de Doña Güera. Ya sé, vara. Cuando ocupes que te laven la ropa, Ruth, de emergencia, sí. Ahí está la güera. ¿De la unidad de la villa? Así, esa que sube. Así. Ay, es aquí Le Cerdán, se me hace. No, Carmen Cerdán. ¿Sí, verdad? Termina la unidad de la villa y esa sube y baja. Y sale la gasolinera. Ey, ahí. A la media cuadrita, como una cuadra hacia arriba, ahí la encuentres. Y le dice, soy Ruth. Soy Ruth, el que no habla. Es cierto. ¿Qué dice nuestro 312? Oye, están llegando mensajitos. Qué chido que estén participando por la taquiza de tacos Doña Elisa y la mejor. Mucha suerte. Quiero felicitar a mi hija Joana Paola Sigala. Hoy recibe su certificado de la licenciatura en negocios internacionales de la Universidad de Colima. Ponle las felicitaciones a Joana Paola Sigala. Que no es fácil recibir un certificado. Esa, ¿sí? Sí, ¿cómo no? ¡Preciosa Paola! ¡Felicidades! ¡Ey, ey! ¡Orgullosos están! ¡Ey, ey! ¡De ti, tus papás! Y pues a darle, que es mole de hoy, a la aventura comienza, Paola. Feliz día, licenciada de negocios internacionales. Hola, mami, saludos de parte de don Julio, a ver si nos pones una canción. Ah, pero claro, yo aquí digo complacencias en un momento más, porque sí, porque ya se avecinan cosas bien bonitas. Hola, dice, gracias, Olivia, ya estás participando. Ahorita lo ponemos en musiquita. Vámonos con la rola de don Hermes. Se llama Una triste guitarra, para que siga trabajando con todo ese entusiasmo, don Hermes.

0: 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Son las 12 con 21 minutos.
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1: Ya casi, Rudio. Oigan, y hablando de cosas de adultos, les platico rápidamente para que no se enfermen otra vez. Bebe, a ver, 72 onzas de agua. Déjame ver cuánto es 72 onzas para. Es que, ¿por qué en onzas, mijos? 72 onzas de a mililitros, ok. 2 litros y pasaditos de agua. ¿Sí, verdad? 2 litros de agua, pasaditos de 2 litros. A cada vaso, bueno, un vasito pues de agua. Con limón y sal marina por la mañana. En cuanto despierte, agüita, un limoncito, sal marina, se lo toma en la mañana. Tomar duchas frías por 2 minutos, de 3 a 4 veces por semana. Beber 2 tazas de té o matcha diariamente. Un tecito, le recomiendo el de cúrcuma con jengibre y pimienta para que le ayude a desinflamar por dentro. Recibir unos 15 minutos de luz solar matutina, sin gafas del sol. Sálgase, así como ponemos a solear a los bebés cuando nacen, a los días, pues usted también asoliese, ¿va? Antes de las 10 de la mañana, repito, antes de las, sí, el solecito de las, ¿qué está el sol? Después de las 7 y media, ¿va? Tomar vitamina D, especialmente en invierno, vitamina D de dedo. Dormir de 7 a 9 horas, y eso no lo estamos haciendo. Comer 2 tazas de verduras más 2 tazas de fruta diariamente. Taza, y estamos hablando de una taza porción. Ya hay tazas medidoras. Lo que le quepa a esa taza es lo que usted se va a comer. Bueno, se dice 2. Igual de verduras. Entre la verdura, porque si no se nos estriña el intestino. Lavarse las manos con frecuencia y evitar tocarse la cara. Añade probióticos, kefir, chucrut o yogur natural, ¿verdad? Reduce el consumo de azúcar. Alimentos ultraprocesados. No, esto no puedo, Ruth. No puedo dejar el azúcar todo. Bueno, ya voy, estoy en ese proceso. Por si un día me ven loca, es que estoy dejando el azúcar. O ansiosa. Yo creo que la última semana que haga, me ponga ese reto de dejar el azúcar, me voy a hartar de todo. Para ya no estrés. Controlar el estrés con ejercicios de respiración. ¿Ok? Respiremos profundo así de... Inhalen. Son 5 segundos. Segundos, inhalan. Lo mantienen 5. Y luego vuelven a soltarlo en 5. Y así, ¿ok? Ya les pasé el dato, gratis. Y por supuesto, movernos todos los días. Hacer ejercicio mínimo 30 minutos al día. Ya sea caminata o el quehacer que no nos deja. Miren, con una lavada, trapeada y barrida, ya hicimos 30 minutos de ejercicio. Bueno, ahí se las dejo al costo. Vámonos con rolitas. Que vamos a empezar a complacerlos ya. Ah, nos pidió una el Freddy, ¿no? Nos pidió el Freddy una. Ahorita se la mandamos, mi buen Freddy. Yo sé que andas por ahí. Don Julio también. Los carpinteros también se las vamos a mandar. Que ya saben dónde estamos. Es miércoles. Oye, a ver si es cierto que nos está escuchando. ¡Ay, sí es cierto! Oye, al que se fue de vacaciones a California. No nos llevó, no nos trajo nada. Y aún así, sigue chambeando para producir billetes. Un abrazo hasta Oklahoma, que a veces sí lo saludo, pero él no me escucha. Lo bueno que es mi compa, es mi parce acá, es mi confidente. Un besote para el señor Rodríguez, que está bien chambeador después de unas merecidas mini vacaciones que se fue a California. Y pues no veo el... ¿Te traje esto? ¿Te traje el otro? Es que me llevo con él, por eso. Ya extrañaba pelear con él así, de lejos, a la distancia. Se te quiere mucho, Rodríguez. Muchas gracias por siempre estar ahí. Vámonos con... ¡Ah! Parece que va a llover. ¿Qué es lo que te digo?

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0: 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Son las 12:35.
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1: Dice usted, dice. Ah, sí, ya me puse a hacer hasta acá. Oigan, en cosas de adultos que íbamos a platicar hoy, que estamos platicando de cosas de adultos. Deja tú del mal de ojo. Ese, hay remedio para el mal de ojo, ¿eh? Usted, hay gente que sigue sin creer que existe el mal de ojo. Y la... Pásese un huevito. Hoy es miércoles, no importa. Límpiese, agárrese, rece un credo, un padre nuestro. De pies a cabeza. Lo tira, no lo abra. No lo abra. Desde mi punto de vista y mi parte de bruja que le dice, no lo truenes. Límpiese, ya verá. Cosas de adultos. ¡Ay, siguen participando! ¡Qué chido! Gracias por participar. Seguirnos, seguir a Tacos Doña Elisa, Clima Eventos, Evidencia, Captura, nombre completo y teléfono. Ya les llega un sticker de ya estás participando, ¿va? Cosas de adultos, hijos míos, escuche bien. 10 hábitos. Hay mucha gente que no se ha percatado que tiene resistencia a la insulina y se les pone el cuellito de otro color. Hay hábitos que podemos empezar a incluir ya antes de que sea demasiado tarde. Vamos a empezar con tomar el sol por la mañana, ¿ok? Repito, de 7:30 a antes de las 10 de la mañana, que se pone más intenso. Tome unos minutitos de sol. 10,000 pasos al día. Ya ahorita nuestros relojes, nuestros teléfonos son inteligentes y hay una aplicación en el mismo teléfono. Búsquele. Que te marca los pasos que tienes que hacer. Lo traigas en la mochila, lo traigas en la bolsa, lo traigas en la mano, te va contando los pasos, ¿va? 10,000 pasos al día, fíjese bien, eso es un hábito que tenemos que agarrar para corregir la resistencia a la insulina. Mínimo 300 minutos de ejercicios semanales. 300 minutos viene siendo, Berrut, 300 entre 60, ¿da? Que es una hora. Bueno, 5 horas a la semana, una por hora. Digo, una hora por día de ejercicio, ¿ok? O sea, me estoy refiriendo a pesas, pierna, espalda. Por supuesto, 30 a 40 gramos de fibra diaria. Comer probióticos también. Evitar azúcares refinadas, ya lo sabemos. Y gracias por estar escuchando. Y grasas inflamatorias. Cuidar mucho el estrés. Ese es otro hábito, gestionarlo, dirigirlo, meditar. Evitar la cheve, no, pues ya aquí estamos mal, Ruth. Que evitar la cheve y lo... ¿Cómo que vamos a dejar la cheve? Y relacionados, o sea, ni alitas, ni dedos de queso, ni aros de cebolla, ni papas a la francesa, chale. Dormir de 7 a 8 horas, mío, con trabajos duermo 6. Cenar temprano. Si alguien cumple estos 10 hábitos por salud, me avisa para seguir siendo yo y para hacerle segundas. Mira, porque hay unos que sí podemos. Por ejemplo, cenar temprano. ¿A qué horas ando cenando, Ruth? A las 8. Ok, es buena hora. Yo, la neta, son las 10 y ando cenando. Y no cenando bajito. Se me atraviesan los tacos de suadero. Por eso no he bajado de peso. Ya no voy a decir, ya me agüité, cosa de adultos. Vamos a la música. Y regresamos. Se llama Déjalo Así. Es el Jackie. 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

0: 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Son las 12 con 49 minutos.
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4: Oye, la escuela de la vida es una verdad bien recia, bien dura. O te enseñas por las buenas o te enseña por las malas. Y así hemos aprendido. Oye, déjame, le mando un abrazote y un besote a Jaciel Bebé, a Axel Guapo, que ya está, iba creciendo todos los días, y a Fabi, por supuesto, que ya los vi en foto, pero no hay como abrazarlos, ¿verdad? Nos vemos pronto, Fabi. Se les quiere mucho. Ay, menos más, qué preciosos los bebés. Creo que me voy a andar cargando otro ya. No es cierto, cáncer. No estamos para eso ahorita. No, con trabajos puedo consigo, con Sebastián y conmigo. Imagino, ¿no? Tú sigue comiendo, el valor lo que tienes en tu corazón. Muchas gracias por tu motivación, compadre. Muchas gracias. Ya me dieron permiso de comer, ¿eh? Así es que si me ven más llenita. Si ahorita soy XL, sería XL2. Dice por acá. ¿Qué pasó? Ah, sí. ¡Hola!
5: Buenas. Hola, buenas tardes, Jackie.
4: ¿Qué hule, mijo?
5: Jackie Ocio.
4: Sí, a sus órdenes, esa mera.
5: ¿Me podrías poner una canción,
4: claro,
5: de Los Temerarios que se llama Te Quiero? Dedicada para Ana Rosa.
4: ¡Ana Rosa!
5: Gracias, que tenga buen día. Bendiciones.
4: ¡Ana Rosa, qué afortunada eres, Ana Rosa, que te dediquen una rola de Los Temerarios! ¡Chamaco! ¡Chamaco, ya mañana llega, hombre! Buenas tardes, ¿los puedes poner una canción? ¡Ah! Fin de semana, y ves, aviso a la comunidad. El fin de semana me encontré un estuche negro por la colonia de la comarca. Me gustaría regresarlo. Solo que me indiquen qué es lo que contiene y se los regreso. Muchas gracias, amigo. Ahorita a ver si sale alguien que haya perdido algo en la comarca. Mami hermosa, saludos. Una rola de Los Traviesos. Pero por supuesto que sí, mi licenciado. Qué gusto leerlo. Ya estás participando por aquí, Lupita. Muchas gracias. Guadalupe, ya estás participando. Por la taquiza. Repito, la taquiza ya está a la vuelta de la esquina. Es momento de que se organicen con los amigos, con la familia. Tienen un grupo de familia ahorita, todo el mundo. Y quien no tenga, pues aparte, ¿verdad? Si no los quiere invitar a su familia, porque pues no los invite. Usted regístrese, participe, registre al marido. Siempre, ¿y cuándo sean mayores de edad? Registre al marido, a la hermana, a la comadre, y que se arme la pachanga, ¿va? Ya sabe, pasos bien sencillos. Ir a seguir a la 92.5 La Mejor Colima, Tacos Doña Elisa Colima Eventos, y capturar de que ya nos sigue, lo envía las dos fotografías, su nombre completo y teléfono, es todo lo que va a poner ahí, abajito de las fotografías que me mande de evidencia, nombre completo y teléfono, y listo, ya les llegará un sticker de ya estás participando, y mucha suerte. Vamos a ir al ID Root. ¡Uy! Comenzamos ya con las complacencias, ya pida sus rolitas. Ya me estamos complaciendo. Síguele, Ruth, vámonos.
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0: 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Es la 1:05.
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1: ¡Ah, raza! ¡Te traemos una! ¡Mami! Ya mañana viene el chamaco, ya les dije. Ya mañana, hombre, ya. La espera terminó. Se le acabó la... Ya, chamaco, se te acabaron las vacaciones. Ni que otro día, ni que mañana. Aquí te quiero a las 11 de la mañana. No puedes venir desde hoy, chamaco, en la memoria. ¿Para ya no venir yo? Buenas tardes, mami. Venía escuchando, pero manejando. No puedo manejar. Yo sé, presente, preciosa Alonso. Qué gusto que ya estés con nosotros. Ya les dije, ya mañana, ¿ok? Fin del comunicado. ¿Qué pasa, compadre?
2: Muchísimas gracias por esa canción tan hermosa, ¿eh? Gracias.
1: Ya sabe.
2: Buenas tardes.
1: No sé chiflar
2: todavía. Bendiciones.
1: Se vale soñar, Dios te escuche y tron... ¡Ay, qué es eso! ¡Ah, estás en chismecito! Ah, no estaba ahí. ¡Ruth! ¿Qué onda, mami? ¡Qué bárbara! Saludos desde Las Vegas. Caminos de Michoacán para el buen Chuy de Las Vegas. De Las Vegas, de Las Vegas. ¿Cómo no, mijo? Ya saben, mientras se puede, todo en esta vida se puede, mijo. ¿Para qué nos andamos agüitando ni estresando? Solución tenemos. ¿Se acabó el gas? Pues vamos a rellenarlo. Caminos de Michoacán, con Lalo Mora, ¿no? Porque con Federico Villa me voy a sentir bien parados, muy desde mañana. Me voy a sentir bien ranchera. Suéltasela, Ruiz. Regresamos con más complacencias. Es la 1:13.

0: 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Es la una con 21 minutos.
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1: La 1:29, la 1:29, hijos míos, ya casi. Ah, qué bárbaro. Un gusto, mi licenciado. No era para hacerlo llorar, pero sí, pues para que. Aquí estamos, hombre, un abrazote. ¿Qué pasa, Guillermo? Hola, Guillermo.
2: Hola, mami, buenas tardes. Gusto y placer en saludarte. Habla Memo Pérez. Quiero que por favor le dediques a mi familia que nos está escuchando en Rancho Blanco. Ajá. Por favor, la cumbia de la paloma con JLB. Ahí te encargo, mami, por favor, y que no se te olvide. También saludos especiales para todos los compañeros taxistas que son bastantes. El Pichurrias, el Chiricahua, el Abuelito Tal, el Gandaya, el Chespiro, el Puma, el Gato, el Muñeco y a toda la colegancia. Buenas tardes. ¡Woo! Mami, gracias.
1: Lotería con todos ellos. Con gusto. ¿Alguna otra, Guillermo? Con mucho gusto. Gracias a ti por estar participando, preciosa. Gracias. Ahí están llegando mensajitos y ya participan por la taquiza. ¿Sas? Ay, qué rápido. Ahorita se la buscamos y si no, se la ponemos otra. Tenía por acá una rolita. Dice que le mandemos partido. A ver, si es partido en dos. Déjalos, leo, porque luego no leíste mis saludos. A ver, dice, mándale saludos a mi güerita preciosa y nos pide la de Carta de Oro con Chalino Sánchez. De parte del Don. ¿Tenemos Carta de Oro? Carta de... ¿una Carta de Oro? A ver si aparece una carta. Ponle acá en el tweet. Y si no, es que aquí podemos poner... No, la carta... Es que a veces unos los conocemos sin las abreviaciones. Partido en dos. ¿Cuánto por la rola? Dice la canción. Vámonos con el señor Chuy Lizarra y regresamos. Estamos complaciendo. Es miércoles.

0: 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Es la 1:36.
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10: Flachazo grupero con el reportero. Oye, marca MP va empujando fuerte. Digo, si los buscas en YouTube, encuentras ya que tienen sus millones de reproducciones. Marca MP está lanzando, ¿verdad? Fino. Hilando fino. Pedrito Vargas, el chato, ¿verdad? Es el que compone, es el que, pues con la raza que le sabe, produce y arregla la música. Es muy importante saber, ¿verdad? Que no nada más es cantarle al Cacarizo, le llaman al micrófono, ¿verdad? No es nomás cantarle al Cacarizo, también hay que producir, hay que saber de música, raza, estudien música. Ahora sí que ya hasta los regañé, ¿verdad? ¡Corta!
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1: ¡Ay, cosas! ¡Cosas de adultos! ¡Cosas de adultos! Revísense la presión, si se sienten mal, no se sienten automedicando. Y si ocupa un estiradito, una tronadita de huesos, vaya con su quiropráctico de confianza y profesionales, no se anden arriesgando, de verdad. Y háganse sus estudios de sangre, hijos míos, porque miren, ahorita todo nos afecta ya. ¿Qué pasa, Guillermo?
2: Pues me la cambias, por favor, como la pareja ideal con Marco Antonio Solís y Marisela. Por favor, eres... para mi esposa Laura, mi hija Laurita, mi hija Xiri, mi nieto Julio Yael y Constanza Isabela. Gracias, mami. Gusto en saludarte.
1: Eres estacional. Ya estoy cantando. Vámonos, dice 1:43. ¿Qué más tiene WhatsApp? Sí, hombre. Sí, mañana ya regresa el chamaco. No les iba a dar la noticia esta mañana, pero ya me adelante. Buenas tardes, saludos para el burrito y su escuadrilla. Dice, gracias. ¿Cómo están, hijos míos? Jackie, ¿cómo estás? Aquí reportándome con Lima Car Wash. En the house. Ah, ¿cómo no? Ahorita te mandamos el parquecito, mi buen ¿Es el compa Mario, ah? A ver, vuélvele a poner. Ah, sí, es el compa Mario, perdón. Compa Mario, ¿cómo está? Qué gusto, desde Los Ángeles, California, desde su car wash allá hasta acá, con gusto. Jackie, mitad tú, mitad yo de Banda Pachuco. ¿Cómo están? Laminado Pintura Calín, ¿qué dice? Vámonos entonces con la pareja ideal, nos vamos con el parquecito y seguimos aquí, estamos en vivo, ¿eh? Estamos en vivo.

0: 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Es la una con 50 minutos.
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1: ¿Cómo están? Con eso nos vamos. ¿Qué pasó? Se solicitan donadores de sangre A negativo para la señora Leticia Michelle Rosales. Si alguien puede donar o sabe quién puede donar A negativo para la señora Leticia Michelle, compártalo. Ahí les pasamos el número de teléfono y pues ojalá que podamos donar sangre. Yo por mis antecedentes de anemia no puedo. Quisiese ayudar en cuanto ya me recupere, con mucho gusto. Pero yo no soy A negativo. ¡Hola!
2: Por ahí, si me puedes ayudar, de favor.
1: Ya le gané, don Carlos. Ya le gané.
2: Donadores de sangre para mi tía Leticia Michelle Rosales. Y ahí viene el número de celular, que me hagas favor. Gracias, mami.
1: De nada, esperemos que salgan los donadores de sangre. Luz, ya estás participando. Muchas gracias por dejar tus mensajitos y estar siguiendo a Tacos Doña Alicia. Recuerden la promoción. Vino una taquiza para el próximo 15 de septiembre. Tienen 12 días para que se inscriban. Y el 14 conocemos al ganador o ganadora que se lleva esa taquiza. Y el 15, ahí en su cantón donde vaya a ser la pachanga, ahí llega Tacos Doña Elisa y hasta le sirven. Vámonos, ya nos estamos yendo. Gracias, Ruth. Gracias, Ruth. Gracias por aguantarme 15 días, más de 15 días. Bueno, 10, 11. 11, 12, como 15 días, Ruth. Me estuvo aguantando. Señoras y señores, voy a ceder los micrófonos ahorita a las 2 a Max Cortés.

Pero ya a partir de mañana ya llega chamaco, ya les avisé, ya. Ya los voy a dejar descansar de mi hija. Pero mañana, al ratito tengo nomás una última cita en la memoria de 8 a 9. Y ya mañana de 9 a 11 en Juntos por Revueltos. Pero sigue la programación, recuerda seguir participando. Y así, ¿con qué nos vamos, Ruth? Ah, con la de mitad tú, mitad yo, ¿da? De la banda Pachuco con eso. Y el ratito seguimos complaciendo en la memoria, porque ya sabe que buena música de esa bonita, sabrosa, para pasar la noche. No hay probabilidad de que llueva, hasta ahorita. Más tarde, quién sabe. Pásenla bonito, Cirulayrul, coman rico y es la hora de la comedera, de la tragazón sabrosa. Póngale sabor a su vida, coma y agradezca la vida. Cirulayrul.

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0: esta más información, Veraz y Oportuna, de 92.5 noticias, parte de las actividades en esta jornada informativa, la información que se ha generado en las últimas horas para el auditorio de la República Mexicana. Estamos viendo todo el país cómo se está generando en la República Mexicana, diversos motivos y diversos contextos para conocer. Pero aquí en Colima le tenemos información y buenas noticias. Hay actividad importante respecto a los temas que se están realizando en esta jornada. Para usted, la información de seguridad, mi compañera Gabriela Camacho, la información de lo que está ocurriendo, lo que ha trascendido ya en las últimas horas, después del primer segundo informe de labores de nuestra presidenta de la República, la presidenta Claudia, la doctora Claudia Sheinbaum Pardo. Hay información también desde el puerto de Manzanillo, mi compañero Alejandro Pérez, con el primer recorrido, lo que está ocurriendo allá en el puerto, con las visitas en los barcos. También los barcos de Japón, los barcos escuela de Japón. Barrio 5, en La Negrita, Tapextles, se trabaja en adecuar las vías alternas para reducir las molestias allá por las obras, dice el director de Vialidad, Caín Ramírez. Y bueno, continúan las banderas moradas en la zona de playa en Manzanillo, lo que indica precaución por fauna que podría resultar de riesgo. Tendremos información de lo que dice Protección Civil de Manzanillo. Mitsuko Márquez reapareció. Será en octubre cuando el interior de Morena se dé el banderazo de apertura del proceso 2027, dice la dirigente de este partido. Puntualizar que el proyecto no es para un sexenio, sino un verdadero proyecto de transformación. Cuando los políticos hablan en abstracto, o sea, se ponen a hacer... Ay, decía una persona, no hay proyectos de partido, no hay ideología partidista, hay ideología de bolsillo, de cartera, de economía, de cómo les va. Ya les platicaré sobre esa reflexión que nos hace un amigo reescucha. Por cierto, Jorge Padilla, el subsecretario en campaña, dijo que tan pronto se abran los registros para la Coordinación Municipal para la Defensa de la 4T, estará solicitando licencia temporal para integrarse de lleno al trabajo político. No, Jorgito, tranquilo. No, a ver, va a ser encuesta y van a salir candidatos de unidad. Para que te lo sepas. En la agrupación Vida y Esperanza continúan trabajando en el apoyo del sector vulnerables. Dice César Cruz, tendremos información también de lo que está ocurriendo con nuestras actividades en materia de seguridad. Pues localizaron ya con el tema específico, los temas de la seguridad que nos está compartiendo, 3 lesionados en accidente vehicular múltiple, reporta Protección Civil. Esto y más, 92.5 noticias en esta jornada informativa de hoy. La temperatura ambiente nos está indicando, nada más para actualizar el reporte y los detalles de lo que está sucediendo en Colima, está nublado y son 31 grados centígrados, de acuerdo a la información que estamos actualizando. La pausa, estamos de regreso.
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0: No, no hay más detalles de la jornada informativa. Oiga, fíjense que, gracias, le saluda Max Cortés. Muchas gracias. Fíjense que acabo de encontrar fotografías. Bueno, soy un amante de la fotografía, me gusta tomar fotografías y me ha tocado estar en eventos, me ha tocado estar captando momentos. Bien dicen que en la transición, cuando se hizo del análogo a digital, se perdieron muchas cosas. Entonces, sirva esto, ahorita voy a hacer un comentario más adelante de la importancia de imprimir las fotos. Pero ya le estaré platicando. Vi imágenes espectaculares. Y bueno, verlas y traerle a la mente el recuerdo, más llega a la secuencia. Ahorita le platico cómo está ese tema. Vamos con más información. Tengo información desde Manzanillo. Vamos a Manzanillo. En Manzanillo se encuentra Alejandro Pérez con todos los detalles de la jornada informativa de hoy. Alex, buen día.
17: 92.5 Noticias, edición vespertina, informando desde el puerto de Manzanillo. Se está trabajando en adecuar las vías alternas para reducir las molestias en el proceso de los puentes que se están realizando de ingreso a Manzanillo, uno en el barrio 5 del Valle de las Garzas y el siguiente en la colonia La Negrita de Tapeixles. Así lo confirmó el director de Vialidad, Caín Ramírez, en los desayunos de trabajo de la agrupación Asimán, tras señalar que desafortunadamente no se cuenta con el suficiente personal en materia de vialidad para poder atender las necesidades que se están presentando a consecuencias de esas obras y además también atender el resto de las vialidades. En otro orden de ideas, continúa la colocación de banderas moradas en algunas playas de Manzanillo, lo que indica precaución por fauna que podría resultar de alto riesgo, y que es que cada vez son más los cocodrilos que se han estado avistando entre las olas en las diferentes playas. Esto lo dio a conocer Armando Gómez, de la Unidad de Protección Civil Municipal de Manzanillo, así también como Enrique García, ambos salvavidas del puerto. Será en el mes de octubre cuando al interior de Morena se dé prácticamente ya el banderazo para la apertura al proceso electoral de cara al proceso 2027. Esto lo dijo la dirigente estatal Mitsuko Márquez, tras puntualizar que el proyecto no es para un sexenio, sino es un verdadero proyecto de transformación por muchos años en Manzanillo, en Colima y prácticamente en toda la nación. Por cierto, ya que estamos hablando de esto, en entrevista con Jorge Padilla, como militante de Morena, nos dijo que tan pronto se abran los registros para la coordinación municipal para la defensa de la Cuarta Transformación, bueno, pues él estará solicitando licencia temporal para separarse del cargo de subsecretario de Turismo y poder así registrarse e integrarse de lleno al trabajo político. En la agrupación Vida y Esperanza continúan trabajando en apoyo de sectores vulnerables y es la entrega de silla de ruedas lo que más han estado realizando. Así lo expresó su presidente, César Cruz. Por cierto, hoy, esta tarde noche, se estará llevando a cabo la presentación de la banda de la Escuadra de Autodefensa del Japón y la banda sinfónica de la Secretaría de Marina, en un evento de intercambio cultural entre Japón y México que se estará llevando a cabo precisamente en el corazón del centro histórico de esta ciudad y puerto de Manzanillo, en la explanada del Pez Vela. La apertura es, y la invitación es, pues prácticamente para todos quienes quieran gozar y estar presentes. Para 92.5 Noticias, informó desde el puerto Alejandro Pérez.
0: Gracias, Alex. 2:00 p.m. con tan solo 12 minutos. Solo como un antecedente, como una forma de llevarle un dato de información, que a veces uno pierde la... Pues más que perder la brújula, uno puede pensar que pues lo está haciendo bien las cosas, ¿no? No hay que dejar de lado muchos temas, ¿no? Uno de ellos es que las imágenes forman parte de nuestra vida cotidiana. En el pasado hemos visto fotos familiares, fotos de familia, fotos de la infancia, fotos de los abuelos, de los tatarabuelos, de los, de todas las generaciones. Fotos familiares. ¿Qué tanto estamos haciendo ese ejercicio de comunicación? ¿Qué tanto estamos recuperando esos bellos momentos? ¿Qué tan importante es la imagen? La imagen, la fotografía, es un instante de la vida. Y evidentemente son a través de ellas las que nos llega la memoria, el recuerdo, los sabores, los olores, los sonidos. Y por supuesto que hoy les invito, como parte de un ejercicio personal, a explorar. Revisen en sus archivos digitales a ver cuántos momentos han dejado aislados y que quieren traerlos al momento, para que cuando pasen cerca de la vitrina, cerca del mueble, cerca de la pared, recordar y recuperar esos momentos de la vida, de la juventud, de la infancia, de la niñez, de la adolescencia, de cuando no nos daba temor nada, de cuando pensábamos que las cosas iban a estar mejor después, de cuando sonreír no costaba nada y, por supuesto, lo hacíamos chimuelos, despeinados, despintadas. Y entonces hay que empezar a recuperar esos momentos, porque esa es la esencia, ver el paso del tiempo a través de las imágenes. Un fotograma dice más que mil palabras, dice más que mil olores, dice más que mil canciones, muchas más. Así es que hoy los invito a recordar eso. Hay más información, tengo detalles, 2:14, casi 15. Vamos ahí con mi compañera, está Elvia. Elvia Romero Santana. Elvia, reporte, buenas tardes.
18: En lo que fue la conclusión de lo que es el periodo ordinario de sesiones de la presente legislatura, bueno, pues el partido Movimiento Ciudadano, al hacer un balance, bueno, aseguró que han presentado iniciativas que benefician a grupos vulnerables. Dijo pues que se han realizado estas propuestas en torno a una alimentación sana y gratuita en las escuelas, del establecimiento de un sistema estatal de cuidados, la defensa del medio ambiente y conservación de los manglares, entre otras. Quien lo señaló fue el diputado Israel González, quien es el coordinador del Grupo Parlamentario de Movimiento Ciudadano en el Congreso del Estado. Y bueno, pues al cierre de este periodo, esto fue lo que comentó el diputado.
19: Debemos atender. Y desde Movimiento Ciudadano hemos decidido no quedarnos únicamente en la crítica, porque señalar lo que está mal es necesario, pero proponer soluciones es una obligación. Por eso, durante nuestro andar legislativo, hemos presentado ante esta soberanía iniciativas que tienen un mismo origen: escuchar a la gente. Hemos propuesto avanzar hacia la alimentación gratuita para niñas y niñas en situación de vulnerabilidad, porque ningún niño debería aprender con hambre, ninguna niña debería tener que enfrentar una jornada escolar sin haber tenido acceso a una alimentación adecuada. Hablar de educación es hablar de oportunidades, pero no puede haber igualdad de oportunidades cuando el hambre sigue siendo parte de la realidad de miles y miles de familias colimenses.
18: Y bueno, en este mismo tema y al cierre también de este periodo legislativo, la diputada del Partido del Trabajo, Evangelina Bustamantes, bueno, aseguró que se plantearon por parte de este grupo parlamentario varias iniciativas con el objetivo de fortalecer esfuerzos en materia de derecho de las infancias, la salud mental, la educación, la defensa de los derechos de las mujeres, así como también otras que benefician a la ciudadanía colimense. También destacó la realización del Parlamento de Mujeres y la iniciativa en materia de regular el uso de dispositivos celulares en las aulas. Y bueno, pues hizo un llamado para que pues se actúe tiempo y no se espere que pues se dictaminen de manera urgente las iniciativas. Y esto fue el llamado que hizo la diputada Evangelina Bustamantes.
20: Para que las compañeras y compañeros de las comisiones legislativas que deben analizar las propuestas presentadas por el grupo parlamentario del Partido del Trabajo, que tengamos la madurez política necesaria para tal efecto, pues como representantes del pueblo debemos estar a nivel de las necesidades de la actualidad y sobre todo que demanda al Poder Legislativo.
18: Y bueno, también en este mismo tema, el diputado coordinador del Partido Verde, Juan Carlos Rendón García, bueno, pues dijo que al cierre del periodo ordinario el Partido Verde presentó y avanzó en materia de fortalecer derechos para las personas con discapacidad en la atención a las necesidades que requiere la niñez y adolescencia colimense en vivienda o derecho de las mujeres a una vida libre de violencia, entre otros temas de importancia. Aseguró pues que hay retos por cumplir en la presente legislatura y que bueno, pues se deben de atender y que de esta forma estará trabajando el Partido Verde desde el Congreso del Estado. Para 92.5 Noticias, Elvia Romero.
0: Gracias, Elvia. Muy buenas tardes. 2:19 casi. La pausa, estamos de regreso.
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0: Gracias, 2 de la tarde, con tan solo 21, casi 22 minutos, temperatura ambiente 31 grados centígrados. Oiga, los momentos para atenderse en la salud, pues son importantes. Y evidentemente hay un gran esfuerzo de la parte humana, la parte que atiende en los diferentes nosocomios. El personal de limpieza, que es el básico, fundamental, y es igual de importante que un enfermero, que un especialista, que todos son importantes, todos, no hay un rango específico, cada uno al hacer su trabajo hace su parte y ayuda a que las cosas estén sucediendo. Ahora bien, viene la otra parte, la parte del paciente. El paciente debe hacer lo que dice la palabra paciente, ser paciente con el momento en que está enfrentando. También hay que preguntarles cómo se sienten, cuál es el tema, y hay que ayudar a transitar. Por momentos es difícil, se vuelve complejo, porque pues uno da la batalla, y nos ha pasado, ¿no? Por ejemplo, cuando estamos hospitalizados. Pero lo más importante que hay que reconocer de las personas que están en una condición difícil en este momento es el ánimo, las ganas de vivir. Que nunca se acaben esas ganas de vivir y de luchar por los momentos más importantes. Si creemos en Dios, Dios nos trae tomados de la mano. Y entonces yo quiero enviarle a todas las personas que están pasando por un momento difícil, a todas aquellas personas que están pasando por un momento difícil, a sus familiares, porque incluso también dejan parte de su vida a sus familiares, mis oraciones y mi voluntad de que sigan mejor. En especial a una persona a quien amo y quien quiero mucho, a quien estoy muy agradecido, que por supuesto ha sido un faro muy importante para iluminar muchos de los momentos de mi vida, es a mi hermana. A mi hermana Rox, te quiero, hermana, y sé que estás dando la batalla. Evidentemente, paso a paso, con un ritmo seguro, consistente. Todo va a estar bien. Te amo, hermanita. Un abrazo fuerte. Y un abrazo para todas aquellas personas que están en pues este tránsito de atención médica. Y hay que estarle echando ganas. Una disculpa por hacer este paréntesis, pero es importante recordar la valiosa participación de los grandes seres humanos, como los familiares, en el ejercicio de nuestro trabajo cotidiano. Así es que, un abrazo fuerte. Hay más información, tengo información desde Tecomán. Jensuri López, Jenny López, buenas tardes.
1: Desde el municipio de Tecomán, esta es la información. Más del 90% de los pacientes que llegan con fracturas al Hospital General de Tecomán son víctimas de accidentes de motocicleta. De acuerdo con el regidor y médico Javier Orozco, llamó a reforzar la vigilancia vial y las acciones de prevención. El problema, explicó, no solamente está en la cantidad de accidentes, sino en la gravedad de las lesiones, pues al hospital llegan pacientes que requieren varios días de atención y también menores de edad con traumatismos cráneoencefálicos severos. Entre los factores que ha identificado de manera recurrente están el uso incorrecto o la ausencia de casco, viajar más de 2 personas en una motocicleta, conducir bajo los efectos del alcohol y utilizar celular, además de exceder los límites de velocidad.
2: Pero los accidentes de motocicleta tienen ciertas características. Son personas que por lo general no usan su casco, están con un calzado no apropiado, están con chanclas. Entonces, cuando hablamos de un paciente con un problema de una fractura en un hospital, pues son pacientes que se quedan muchos días dentro de un hospital, que existen riesgo también de infecciones, bacterias dentro del hospital que propagan a ciertas infecciones en los pacientes, y que lo ideal sería que no tuviéramos una gran cantidad de pacientes con fractura, como pues previniendo, ¿no?
1: Ante esta situación, Orozco planteó reforzar los operativos en los puntos donde se ha detectado exceso de velocidad o maniobras de riesgo, además de aplicar alcoholímetros.
2: Lo que podemos hacer es implementar con la población y decirles que use su casco adecuado, que esté el casco obviamente bien abrochadito, que no anden con el celular, porque de repente están manejando y los ves usando su celular, viendo el celular, o tienen audífonos donde también no van a escuchar que alguien les pite o la ambulancia o algo, porque están concentrados en la música alto. Deben de tener su calzado adecuado. La chancla no es lo ideal, tienen que tener zapato cerrado y obviamente tienen que respetar los límites de velocidad.
1: El médico también propuso llevar campañas de prevención a secundarias, preparatorias y a niveles universitarios, principalmente para alertar a los jóvenes sobre el uso adecuado del casco y los riesgos de conducir después de consumir alcohol o mientras utilizan el celular.
2: También, y que haya operativos donde se respeten los límites de velocidad. Sí sabemos, ya se tiene un diagnóstico, qué partes son donde hacen acrobacias, donde le dan duro a la motocicleta, pero continuar de una manera más fuerte en el tema de la operatividad para poder disminuir los accidentes en moto, y eso nos va a ayudar mucho para que disminuyan los fracturados y tengan una mejor atención en el Hospital General de Tucumán, porque sabemos que es un hospital de alta demanda, se atiende no más a la gente de Tucumán, se atiende a gente de Manzanillo, de Armería y de nuestros vecinos de Michoacán.
1: Y en otra información vamos al municipio de Armería, donde en Cuyutlán, ante el incremento de la presencia de zancudos, el presidente de la Junta Municipal de esta comunidad, Abel Estopín Mayoral, gestionó ante la Secretaría de Salud 4 jornadas adicionales de fumigación para este mes de septiembre. Explicó que la comunidad ya contaba con fumigaciones programadas, pero consideraron necesario incrementar la frecuencia debido a la intensidad del problema que afecta tanto a los habitantes como a quienes acuden a este destino turístico.
3: De fumigar en nuestra comunidad de Cuyutlán por el creciente problema de mosquitos. Y sobre todo Cuyutlán, que es un centro turístico, pedir más fumigadas de las que ya estaban calendarizadas por la intensidad del problema ahí en nuestra comunidad. Se autorizó 4 fumigadas en este mes de septiembre, con lo cual se va a romper la cadena y va a disminuir bastante el número de mosquitos.
1: La presencia de zancudos es una problemática recurrente en Cuyutlán, particularmente durante la temporada de lluvias, y además de representar una molestia para la población, puede afectar la actividad turística. Y de Cuyutlán nos vamos a Tecomán, donde vecinos de la colonia Indeco solicitaron la colocación de boyas para reducir la velocidad de los vehículos en algunos puntos de la zona. El regidor Gabriel Abraham Reyes Haro informó que una de las peticiones corresponde a la calle Río Yaqui en el tramo hacia Río Bravo, mientras que otra se refiere al cruce de Río Papaloapan y Río Lerma, donde ya ocurrió un incidente con un menor en esta zona. La solicitud fue turnada para su análisis y, de acuerdo con Reyes Haro, el alcalde Armando Reina Magaña planteó que este tipo de medidas primero deben revisarse con el área de vialidad antes de determinar su instalación. El argumento es que, aunque las boyas son una petición frecuente de la ciudadanía para reducir la velocidad, su colocación también puede afectar el desplazamiento de ambulancias, unidades de protección civil y otros vehículos de emergencia. La intención, por tanto, es determinar en qué puntos realmente son necesarias y buscar medidas de seguridad vial que no terminen retrasando la llegada de los cuerpos de auxilio ante una emergencia. Para 92.5 Noticias, Jensuni López.
0: Gracias, Jenny. Buenas tardes, 2:30 p.m. Déjenme ir con más información después de la pausa. Y bueno, vamos a ir con información importante de lo que está ocurriendo en el acontecer informativo en materia de seguridad. Más adelante, regresamos.

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13: Dos de la tarde con 34 minutos, 2:34. Tenemos más información. Es momento de ir con la información de seguridad. Mi compañera Gabriela Camacho. Gaby.
14: Al menos 3 personas lesionadas en un percance donde se vieron involucradas varias unidades. ¿Qué tal en esta tarde de información? Hoy miércoles, un saludo para ti también, para quienes nos escuchan. En el reporte de seguridad dará a conocer que la Unidad Estatal de Protección Civil informó sobre un accidente vehicular en donde 3 unidades se vieron involucradas y al menos 3 personas resultaron lesionadas. Este hecho ocurrió la madrugada de hoy miércoles y en coordinación con paramédicos del Centro Regulador de Urgencias Médicas, elementos de la Unidad Estatal de Protección Civil acudieron a ese lugar donde ocurrió el accidente. Este se registró por la carretera que va a Rancho de Villa, a la altura de donde se encontraba anteriormente un lugar de diversiones o de espectáculos. Como resultado del incidente, un hombre presentó lesiones y fue apoyado para salir de su vehículo. Posteriormente fue trasladado en una ambulancia del propio Centro Regulador de Urgencias Médicas al Hospital Regional, en donde su condición se reporta estable. Asimismo, 2 mujeres que viajaban en otro vehículo resultaron lesionadas y tras recibir atención se trasladaron por sus propios medios a la clínica del IMSS. En el tercer vehículo viajaban 3 personas y aquí una mujer y un menor de edad se retiraron por sus propios medios. La Unidad Estatal de Protección Civil Colima hizo un llamado en su momento para que los conductores y población en general, pues circulen con precaución, especialmente durante la lluvia y cuando el asfalto se encuentra mojado, reduciendo la velocidad y manteniendo una distancia segura para de esta manera pues evitar accidentes vehiculares. Por otra parte, también dar a conocer que el conductor de una motocicleta resultó lesionado, tuvo que ser trasladado para su ingreso a un nosocomio luego de sufrir la caída de la unidad en la cual viajaba, conducía una motocicleta. El hecho se registró en la localidad del Colomo, en el municipio de Manzanillo, a la altura del jardín de ese lugar. Solo se tiene conocimiento que el motociclista circulaba por esa área cuando sobrevino la caída. Al parecer, intervino o influyó la velocidad con la cual conducía y también el hecho de que el asfalto estaba mojado. El conductor de esta motocicleta resultó con una lesión en una de sus piernas, motivo por el cual tuvo que ser trasladado para su atención médica a un nosocomio y para una mejor valoración. La Fiscalía General de la República, por su parte, ha informado que por haber sido detenido con 14 kilos, 931 gramos, 6 miligramos de marihuana y 2 gramos y medio de metanfetamina, se obtuvo sentencia condenatoria contra José N., hallado penalmente responsable del delito contra la salud en la modalidad de posesión de metanfetamina y marihuana. Durante la audiencia de control de detención, el agente del Ministerio Público de la Federación obtuvo la vinculación a proceso del imputado y medida cautelar de presentación periódica mensual, lo que esta persona incumplió, motivo por el cual el juez libró orden de aprehensión, la cual fue cumplimentada por elementos de la Policía Federal Ministerial. En procedimiento abreviado, el juez de control dictó sentencia contra José N. La sentencia es de 3 años, 4 meses de prisión y el pago de una multa de 4,638 pesos, así como la suspensión de sus derechos civiles y políticos, amonestación y decomiso del narcótico. Para 92.5 Noticias, Gabriela Camacho.
13: Gracias, Gaby. Muchísimas gracias. Hay más información, hay más detalles de lo que está ocurriendo. Voy a ir con primero las condiciones meteorológicas para que usted se ponga pues más aplicado, ¿no? Se aplique bien. Y va a ser mucho más sencillo pues para que ubique la parte principal de la actualización que hay de los amigos de Comisión Nacional del Agua. Este 2 de septiembre del 2026 le quiero compartir la temperatura más alta. Ayer fue de 38, la más alta a nivel nacional, 42 grados centígrados, perdón, en Hermosillo, Sonora. En Colima, en La Esperanza, 38 grados centígrados. La más baja hoy, Cuauhtémoc, Buenavista y La Esperanza, con 20 grados centígrados. ¿Qué está ocurriendo el día de hoy también? Pues bueno, las temperaturas máximas en el estado, 37 a 39. En Colima capital, 33 a 35. En este momento tenemos 32 grados centígrados. También, caso específico, para Manzanillo, 34 a 36 grados centígrados. Las más bajas mañana al amanecer, de 20 a 23 en el estado, 20 a 23 en la capital y 25 a 26 en el puerto de Manzanillo. Hoy, cielo nublado, se espera un cielo nublado, como ocurrió en la mañana, chubascos con lluvias puntuales fuertes de 25 a 50 milímetros. Hay un seguimiento muy oportuno de lo que nos decía esta mañana Víctor Vázquez Torres de Conagua, Colima, precisamente sobre el ciclón tropical Marie. Ya se encuentra en el Pacífico mexicano y se está desplazando en la parte norte. Ahora bien, puede presentarse este fin de semana algunas lluvias derivado de estos fenómenos meteorológicos que se están presentando. ¿Qué le puedo compartir? La tormenta de ayer, lluvia de 5.9 en el Observatorio de Colima, 7.5 en Cuauhtémoc, 7.5 milímetros. En la presa Gregorio Torres Quintero, 39.4 milímetros. De acuerdo a la información, 39.4 la precipitación del día. Luego le sigue ahí, bueno, no, 62 milímetros en Buenavista, municipio de Cuauhtémoc, un tormentón que hay ayer, 28 milímetros en el Trapiche, 12 milímetros en Esperanza, 11.5 milímetros en el Chenal, Colima, y 19.5 milímetros en la zona de Tecomán. Recuerde que eso es importante para que usted pueda estar pendiente de la información y puedan, pues, obviamente, conocer más detalles de lo que está sucediendo en el caso específico de las condiciones meteorológicas. Hay que estar muy pendientes de la jornada. Fíjense que me mandaron un mensaje y quiero actualizar. Para no perder de vista esto, que hay que compartir en estos detalles lo que ocurre con los temas. Dice: procesos de rescate de juegos ancestrales en Colima. El juegos ancestrales, juego de los palillos, cosmograma de la cultura de Occidente. La Asociación de Juegos y Deportes Autóctonos y Tradicionales del Estado de Colima hace. Estoy grabando un mensaje porque vamos a buscar a estos amigos y les vamos a pedir que nos compartan esa información importante. Ya le estaré dando cuenta puntual. Esto es interesantísimo. Juegos ancestrales. Las 2:42 minutos. Hay detalles interesantes, le decía usted, sobre las actividades de hoy. También lo que está ocurriendo con temas de lo que es el seguimiento puntual a las actividades gubernamentales. Me preguntaban que si había visto la entrevista que le hizo el Heraldo de México a la gobernadora. Oiga, está interesante lo que dijo la gobernadora Indira Vizcaíno Silva. Completa no le he visto la entrevista, pero habló sobre ya sobre etapa final. Sin decirlo abiertamente a dónde, pues dice que ya se va a retirar para que los otros continúen. O sea, los que vienen, ¿no? Y esa es la parte interesante, porque viene la etapa más difícil. Sí, es una etapa más difícil. O sea, ¿quién? En política se dice que los políticos que están por concluir un periodo escogen a quien será su próximo, pues el que les va a suceder, ¿no? Pero ¿cómo se le llama este nombre? Se me escapó el nombre, ahorita le iba a decir. Y entonces que el político que sale decide quién es el que sigue, ¿no? Su verdugo. ¿Qué va a ser su verdugo? Pero pues hay de verdugos a verdugos, ¿no? O sea, es en política, ¿no? No es que sea una. Es una expresión popular que se acuñó durante muchos años. Y entonces, mañana voy a platicarle de eso. La parte de elegir a tu verdugo, ¿no? Hay quienes tienen oportunidad, pues que hay unos que no, además los hacen de un lado y se acabó. Por ejemplo, en el caso específico, si hablásemos del gobierno federal, pues ya sabemos cómo estuvo la sucesión y de cómo está. Hoy en la sucesión es cuando se ve más complicado el tema, es cuando cambian de partidos, ¿no? Pero entre partidarios del mismo partido, entre personas del mismo partido, pues también no crea que es un asunto de que todo es terso, ¿no? Finalmente, lo que hoy es, mañana ya no es. Lo que hoy es letra de oro, mañana pues puede ser obsoleta, ¿no? Y puede marcar la pauta de algo. Estamos viviendo los últimos acontecimientos. ¿Qué ocurrió con la sucesión Peña-López Obrador? ¿Qué ocurre con la sucesión López Obrador, Claudia Sheinbaum Pardo, la doctora, nuestra presidenta, ¿no? O sea, ¿qué ocurre en esos momentos? Y lo más interesante de todo esto, que escoger verdugo marca la pauta marca un precedente. Es importante no perder de vista todo lo que está ocurriendo en los rounds de sombra. Y yo mañana le voy a platicar sobre los rounds de sombra que estamos viendo en Colima. Algunas particularidades, por supuesto, que son cosas interesantes para no perder de vista. Pero, pues es todo un proceso que está ahí, que se tiene que acuñar, ¿no? Las personalidades y todo ese tipo de cosas. Bueno, así las cosas. Hay más información, hay más detalles de la jornada informativa. Nos vuelven a reportar en la colonia del Valle, en la calle Sonora 300, que está a punto de caerse un poste. No me diga que no han pasado. O sea, no ha pasado ni Protección Civil. No ha pasado ni el Ayuntamiento de la Villa, aunque es su responsabilidad indirecta. Y tampoco han pasado los de Teléfonos de México. ¿Qué responsabilidad de esta empresa de clase mundial? ¡Qué bárbaros! ¡Qué bárbaros! Bueno, otra vez, domicilio. La colonia del Valle, calle Sonora 300. Está a punto de caerse este poste que está ahí. Lo detienen nada más los cables, ¿no? Con el riesgo de que, pues, o sea, ¿no? También me dicen que qué bueno que ya reporté lo de la calle Aniceto Castellanos, la avenida, la es con huellas de rodamiento, ¿no? Lo que pasa es que se hicieron socavones precisamente por eso, porque hay una parte firme donde va el concreto y esa no se deslavó. No, el agua encontró su causa y se llevó piedras en todas partes. Entonces sí es importante esa parte. Ahí les dejamos esta petición. El empedrado en esas, o que por lo menos que vayan a poner, ¿cómo se llama este? Balastro, ¿no? Balastre. Pues ahí están los de López Obrador, los amigos de Mirka Lolán, que le compren balastre a Mirka, el hermano, al amigo de Andy. Se le echan su mochadita, aunque le echen su mochadita, pues no caes a caer en el bache, ¿no? Es que bárbaro, le hacen falta al negocio. También reportar una lámpara que está fuera del domicilio en la colonia del Valle, calle San Luis Potosí 559, que tiene años sin funcionar y por las noches está oscuro. Dicen que ya hasta le van a hacer sus 15 años, ¿no? Con todo y vals, pastelito y todo. Qué bárbaros, ya ni la gan. Sí, no la gan. La pausa, regresamos.
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Oiga, qué genial es esto, qué genial es esto. A mí me gusta, hay una frase, me gusta mucho la frase de una empresa que acuñó la identidad, y eso es interesante, ¿no? Cómo a veces acuñar frases genera, ¿no? Genera un buen momento y genera muchas cosas más. Yo siempre digo, cuando hay cosas que valorar, las hacemos. Fíjense que me gusta mucho la forma en que nos hacemos este ejercicio de comunicación. Ya muchos años, muchos momentos, tantas historias que platicaba la fotografía es importante. Buenas tardes, Max, aquí en la colonia del Tivoli, dos lámparas que no funcionan en la noche, parece boca de lobo.

0: nos gusta mucho ser de aquí, ¿no? Algo así dice la frase, ¿no? Y que es una empresa de bebidas que se origina de México, de Colima, para el mundo, para el mundo. Entonces, hay frases que vienen a generar un antes y un después en las marcas. Hay que pensar las marcas, hay que pensar los proyectos y hay que pensar los negocios. Y por supuesto, incluir toda una visión muy específica. No todo lo tiene que hacer la inteligencia artificial. Hay que sacarlo del corazón para generar esas nuevas opciones. Así que bueno, hay que renovarnos, hay que generar un nuevo ambiente para propiciar que las cosas cambien. Y bueno, pues que lleguemos a empezar a sumar nuevamente, a sumar los momentos más importantes de la vida. Vamos con más información. Es Belisario Domínguez 940 aproximadamente. Belisario Domínguez 940, allá en el Tívole. Saludos hasta el Tívole. Francis Bravo. Francis, buenas tardes.
1: Buenas tardes, Max. Saludarte con gusto a ti, al auditorio 92.5 Noticias. La directora y fundadora de Estex Soy Yo colectiva, Fenty Lau, invitó al conversatorio El Derecho a la Salud, la importancia de una clínica especializada en atención a personas transbinarias y no binarias en Colima, que se llevará a cabo el próximo viernes a las 5:00 p.m. Y bueno, comentó lo siguiente.
2: Es precisamente para hablar sobre el derecho a la salud en general y abordar el tema de la importancia, del por qué es importante el que se realice o se cree una clínica especializada en atención a personas transbinarias y no binarias. Y la gente se preguntará, ¿por qué? Pues bueno, somos poblaciones que históricamente hemos sido vulneradas, que pues se nos ha negado el acceso al derecho a varios espacios, o más bien varios servicios públicos, en este caso a la salud, donde siempre se nos cuestiona, donde siempre se nos niega la atención médica, donde siempre se refieren hacia nuestras identidades con pronombres y nombres con los cuales no nos identificamos. Y tras esto, la consecuencia es que suelen ocurrir negligencias donde...
1: Y bueno, la directora y fundadora de Estex Soy Yo colectiva dijo que por lo anterior, pues suelen ocurrir consecuencias serias en materia de salud y discriminación para estas poblaciones. Y bueno, en entrevista Fenty Lau dio a conocer que el conversatorio se desarrollará en la Casa de los Saberes Jurídicos en Colima, ubicada en Hidalgo número 164, zona centro, y bueno, en este participarán autoridades y personas expertas en la materia, pues en el tema de salud, como el doctor Luis Arturo Hernández Gálvez, coordinador estatal de prevención y control del VIH de la Secretaría de Salud, así como José Maximiliano Salgado Arzate, apoyo administrativo de la Comisión Nacional de Derechos Humanos, Marco Antonio Rodríguez Pérez, coordinador nacional de la Agrupación Nacional Ciudadana por un México Diverso, entre otras personalidades. Y bueno, Fenty Lau invitó a la población en general a participar, a asistir a este conversatorio, y bueno, habló sobre la importancia, pues, de estar informados sobre estos temas.
2: La idea es también invitar a la población para que se informe principalmente el por qué es importante que las personas de esas identidades, como trans y no binarias, tengamos un espacio donde podamos acceder el derecho a la salud sin discriminar, sin que se nos niegue la atención, sin que exista negligencia. ¿Por qué? Pues existen muchos casos en los que las autoridades, en este caso personal de salud, no saben cómo tratarnos. Y entonces suele haber discriminación y suele haber algunas situaciones por ahí que entra en conflicto entre la persona paciente y la persona, ya sea doctor o doctora, ¿no?
1: Y bueno, pues ahí está. En otra información, ante la necesidad de trazar el rumbo de la entidad en el ámbito industrial, el próximo 1 de octubre se llevará a cabo el Foro Inmobiliario Comercial e Industrial, Desafíos del Futuro, en donde, bueno, participarán las cámaras empresariales. Para 92.5 Noticias, Francis Bravo.
0: ¿Cómo están? ¿Camilo qué? Hay más información importante de esta jornada. Hoy tomas el dato. La quiero compartir con estos datos. Nos han estado preguntando, y ya lo estoy viendo porque a mí me gusta estar muy pendiente de la información, cómo va a ser el esquema de la universidad

0: que venga el rector, ya sea que venga alguien más, de los esquemas de la dirección de lo que es el modelo de becas de pertinencia, de permanencia, perdón, de la Universidad de Colima. Ya estaremos, buscaremos al titular del área, el buen Camilo García, aquí le mando un saludo, ya estaremos con la oportunidad de observar todo esto. Nos vamos, que la pase bien. Aquí, buenas tardes. Parte de los temas que están llegando. A ver si está esto. Aquí lo voy a observar. Buenas tardes, aquí a espaldas de la central foránea hay un lago. Y venden comida y por tantito no puede caminar a la gente. Esto es cada año. Hay un relajo. Es un relajo que me quiso decir, ¿verdad? Es un relajo. ¿Cada cuándo es? ¿Los miércoles? ¿Hay mercado ahí? Hay que nos diga más detalles y ustedes me lo van a mandar. ¿Sale, amiga? Ahí le encargamos. Ya lo comentamos con mucho gusto. Y me dicen qué rollo. ¿Sale? Yo los espero con su denuncia. Recuerde que diariamente pues tenemos información. Es momento de estar en comunicación con todas y todos ustedes. Es un momento de estar siempre pendientes. Somos su voz en la denuncia, 312-31-3180, 312-30-13453. Son teléfonos de la radio. Uno lo traigo a disposición yo y el otro es teléfono en cabina y teléfono de WhatsApp. Para que estén pendientes, lo recibimos. Saludos, saludos. Y saludos también al Chema. Saludos al Chema, ahorita lo atendemos a Chema que estamos en vivo. Nos vamos, ahora sí. Las 3 de la tarde. Buenas tardes, que la pase bien. Saludos a Max Cortés. Gracias a mi compañero Rubén Tapia en los controles técnicos.
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0: 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Son las 3 con 3 minutos.
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0: 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Son las 3 con 20 minutos.
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7: ¿Sabías que si eres mujer y fumas 3 cigarrillos al día, en realidad tu cuerpo está recibiendo el daño de 6? No es exageración, es ciencia. El cigarro atrapa a hombres y mujeres por igual, pero los efectos en el cuerpo femenino son significativamente más agresivos.
8: Y las razones por las que una mujer empieza a fumar tampoco son las mismas que las de un hombre.
7: Hoy vamos a hablar del tabaquismo con enfoque de género.
8: El cigarro contiene unas 7000 sustancias químicas y su efecto es más agresivo en las mujeres. ¿Por qué? Porque el tórax femenino tiene menor superficie que el masculino. Eso hace que el riesgo de desarrollar enfisema, bronquitis crónica o cáncer pulmonar se duplique con cada cigarrillo. Pero no solo los pulmones están en riesgo. Algunos compuestos del tabaco son disruptores endocrinos. Alteran el equilibrio hormonal, en particular de los estrógenos, que son clave para el ciclo menstrual y la fisiología femenina. Esa alteración aumenta el riesgo de cáncer de mama.
7: Por eso, si una mujer fuma y quiere usar anticonceptivos o terapia hormonal por menopausia, debe hacerlo bajo estricta vigilancia médica. Y las diferencias no son solo físicas. Se ha observado que las motivaciones para fumar también cambian según el género. En las mujeres, el motor principal es la sensación de empoderamiento.
8: El cigarro como símbolo de libertad o control.
7: En los hombres, en cambio, suele ser la curiosidad o el deseo de pertenecer a un grupo. Y cuando se trata de dependencia, ellas reportan con más frecuencia razones emocionales. Fuman porque están estresadas, tristes
8: o con problemas de pareja.
7: El cigarro se convierte en un refugio emocional. Los varones, por su parte, suelen fumar en contextos sociales, en reuniones con amigos, después del partido de fútbol, en la sobremesa. En México, alrededor de 15 millones de personas fuman. Según la Encuesta Nacional de Consumo de Drogas, Alcohol y Tabaco 2025, el 9% de las mujeres adultas consume tabaco. Y aunque hoy parezca un fenómeno moderno, los relatos del siglo XVI ya describían a mujeres fumando en las calles de lo que hoy es la Ciudad de México.
8: Algo que inquietaba a los migrantes europeos.
7: Con el tiempo, fumar fue mal visto en las mujeres y se consideró exclusivo de los hombres. Pero la industria tabacalera del siglo XX cambió eso y ahora su mercadotecnia ya no va dirigida a los adultos, sino a niños, niñas y adolescentes, porque son los que van a durar más tiempo fumando. La mejor decisión es no empezar. Y si ya fumas, recuerda que las etapas de la vida cambian. El embarazo, la lactancia, la menopausia son momentos en los que desintoxicar el cuerpo no es un capricho, sino una necesidad. Desenmascaremos el atractivo del cigarro, tanto en hombres como en mujeres. Veamos más allá del humo y la publicidad, porque el cigarro no distingue sueños, planes ni proyectos. Pero tú sí puedes distinguir entre lo que te atrapa y lo que te libera. Con información de la doctora Guadalupe Ponciano, de la Facultad de Medicina de la UNAM. Les saluda Mónica Genis.
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0: ¿Qué tal? Muy buena tarde, señoras y señores, aquí nomás en la cabina de La Mejor FM, son las 4 ya con 10 minutos. Estamos saludándole con muchísimo gusto a través de La Mejor en el 92.5 de su radio, en esta tarde en la cual, pues bueno, nos da muchísimo gusto poderles saludar allá a todos los amigos que se encuentran en este momento en la autopista Colima-Tecomán. Bueno, los saludamos con mucho gusto a los que nos van escuchando camino hacia Tecomán o camino acá hacia Colima. Temprano supimos que esta autopista Colima-Tecomán registraba tráfico lento e intermitente debido a la afectación por la caída de un poste de luz y la habilitación de un solo carril de paso para ambos sentidos. Autos ligeros agilizan traslado vía ruta alterna por Coquimatlán, es lo que están informando las autoridades. Al igual, había un tráiler descompuesto a la altura de La Salada y pues bueno, la circulación estaba saturada de Tecomán hacia Colima. Simplemente le decimos a usted lo que estaba pasando para que lo contemple y bueno, más o menos calcule sus tiempos, ¿no? Son las 4:11, me da muchísimo gusto poder saludarles. En esta tarde los estoy invitando para que se queden conmigo a disfrutar de la música de Muévelas. Aquí nomás en La Mejor, yo soy su amigo Tony Lira, quien le da la más cordial de las bienvenidas. Vamos a ir a una brevísima pausa, pero ahorita regresamos con todo, con la música de Muévelas.
1: 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Son las 4:12.
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1: Fíjense cómo son las cosas, ¿no? Y cómo podemos tomar lo que nos pasa en la vida, ya sea para hacer algo, a pesar de eso que nos está pasando, o tal vez desistir, ¿no? Quiero compartirles lo que pasó en una ceremonia que se llevó a cabo el día de ayer, 1 de septiembre del año 2026, en una iglesia de la provincia de Bulacán, donde el agua alcanzó varios centímetros de altura dentro de un templo. Y bueno, ahí se iba a celebrar una boda, la vida de Lian Galán y Gilbert Gibo terminó convirtiéndose en una escena que rápidamente llamó la atención en redes sociales. La pareja decidió continuar con su boda pese a las intensas lluvias e inundaciones que afectaron distintas zonas allá de Filipinas. Y en las imágenes se comenzaron a circular en redes sociales. Se observa a los recién casados avanzando por la iglesia inundada. La novia tuvo que caminar con el agua prácticamente hasta la cintura para encontrarse con Gilbert, quien la esperaba hasta el frente del altar. A pesar de las complicadas condiciones, ambos pronunciaron sus votos y finalmente decidieron el esperado sí acepto, acompañados de un reducido grupo de familiares y personas cercanas, quienes aparecen en las fotografías ya virales y celebrando el amor de sus seres queridos. La celebración ocurrió mientras Filipinas se enfrenta a fuertes lluvias que han provocado inundaciones en diferentes regiones del país. La emergencia ha dejado un importante número de personas afectadas y ha obligado a comunidades enteras a enfrentar, sobre todo, calles y viviendas cubiertas por el agua. De acuerdo con reportes de medios locales, en torno a estas inundaciones, al menos 33 personas han muerto y 19 han resultado heridas tras las lluvias. Y bueno, también 3 permanecen desaparecidas, además alrededor de 8 millones de personas que han sido afectadas por las condiciones meteorológicas. Así que, si les va bien, van a decir, mira, qué bueno que a pesar de la inundación que había ahí, nuestro amor se consumó, llegamos a la iglesia y nos casaron, de todos modos, aunque estaba inundado, con varios centímetros de agua, ¿no? Si les va mal, van a decir, ¿no? Dios, ¿por qué no me ayudaste? ¿Por qué no evitaste? Oye, pues si te inundé la iglesia, para que no pasara. Pero tú de todos modos te empecinaste, pues sí, ¿no? Ahora hay que esperar a ver qué tal les va. Bueno, son las 4:37. Vamos a escuchar esta canción, es la Mini Mini con banda La Única del Rancho, aquí nomás.

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0: 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Son las 4 con 40 minutos.
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0: Son las 4 con 50 minutos.
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Vienen estrenos importantes en el cine, cosas que hay que estar ya al tanto de en qué momento se van a, digamos, a estrenar estas películas que estamos esperando desesperadamente. Y pues bueno, uno de los grandes estrenos que se esperan es el de la película Avengers Doomsday, que se va a estrenar este próximo 18 de diciembre, probablemente el estreno más esperado del año. Robert Downey Jr. regresa al cine y bueno, sobre todo pues a este multiverso, ¿verdad? Esta vez como Doctor Doom, y será una pieza fundamental para la siguiente gran etapa de Marvel. ¿Qué otra película se espera? Pues para ese mismo día, curiosamente, el 18 de diciembre, viene la película de Dune, parte 3. Así que bueno, continúa la saga de Dune, es uno de los grandes acontecimientos de ciencia ficción del año y comparte fecha con Avengers Doomsday. Así que bueno, ese día 18 de diciembre está marcadísimo en el calendario, ¿cómo no? Hay otra película por ahí que viene, The Hunger Games, para el 20 de noviembre, Resident Evil para este 18 de septiembre, Practical Magic 2, también en el mes de septiembre, Godzilla Minus Zero, 3 de noviembre, Las Aventuras de Cliff Booth para el 25 de noviembre, Clayface para el 23 de octubre, Digger para el 2 de octubre, la película de Street Fighter, que bueno, ese se va a estrenar el 15 de octubre, es una nueva adaptación cinematográfica al famoso videojuego de Capcom, es una de las apuestas fuertes para los aficionados a los videojuegos, y pues bueno, hay que priorizar cuáles van a ser, pues de algún modo, los estrenos que tú vas a ver en este 2026. O si los quieres ver todos nada más, pues obviamente hay que estar al tanto, ¿verdad? De la fecha, del día, del cine, de la sala, en fin, de las preventas, de los estrenos, todo esto que tenemos que tenerlo como que muy en cuenta para poder ir al cine y disfrutar de estas películas que vienen antes de que se acabe el 2026. Son las 4:57, llega La Muchacha Triste con Banda Ráfaga, aquí nomás en Lo Mejor.

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5: 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Son las 5:06. 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

0: 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Son las 5 con 15 minutos.
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1: Bueno, hay carreras de mexicanos que estamos siguiendo, que estamos de algún modo pues queriéndonos enterar de qué es lo que pasa. Y yo les paso a ustedes la información. Hoy jugó la Hormiga González con su equipo nuevo allá de Grecia, con el Olympiacos. El día de hoy se llevó a cabo pues un partido entre el Olympiacos contra el AE Larissa. Ganó el Olympiacos 4-0 con un gol de la Hormiga González y una asistencia. ¿Qué tal, Segundo partido por allá en Grecia, y bueno, este chivermano la está haciendo muy bien, y pues ojalá que sí siga, ¿no? Ya en este momento ya no es un jugador de Chivas, es un mexicano simplemente que está en el extranjero, y pues ojalá que le vaya muy bien para beneficio también de nuestro fútbol por acá, de este lado del planeta. Me preguntan, oye, ¿cuándo regresa el chamaco de vacaciones? El chamaco anda de vacaciones y ya parece que mañana va a andar por acá. Ya mañana se reincorpora. Para quienes lo han estado esperando por la mañana, lo van a escuchar, y bueno, también obviamente en la memoria de la mejor. Son las 5:22. Vamos a la música, llega el tema de Contacto Norte. Esto se llama La Máquina. 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

0: 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Son las 5 con 28 minutos.
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2: 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Bueno, Juan Gabriel, ¿verdad? Pues acaba de cumplir su 10º aniversario de haber trascendido, ¿no? Ah, es que el Juanga, la neta, o sea, rifa chido y lo está demostrando Spotify y TikTok con un incremento, mira, de que Juan Gabriel falleció. A la fecha se ha doblado el consumo de sus productos, de su música, que es lo hermoso de su arte, ¿verdad? Se ha consumido muchísimo Juan Gabriel, pero en los últimos 5 años creció todavía más. Qué bonito, la neta, el Divo de Juárez, que además tenía un mensaje de amor, o sea, la verdad es que pues no había nada oculto, nada mentira, todo era real, amor verdadero. Dolor cuando se va aquella, cuando se va aquel, yo no sé, ¿verdad? Juan Gabriel por siempre. Y ahí viene su película que está genial. ¡Corte!

Bueno, son las 5:39. Hay un gran sector de la población, sobre todo aficionados a los equipos del Toluca, de León, del América y del Monterrey, que el día de hoy están preparándose porque a las 7:00 p.m. se va a llevar a cabo la primer semifinal de la Leagues Cup. Va Toluca contra el equipo de León. Equipos mexicanos llegaron a estas alturas de este torneo y, pues bueno, los equipos de Estados Unidos, de la MLS, están fuera. Y eso ya es un logro, ¿no? Pero todavía hace falta definir al campeón o quiénes van a pasar a la final. Así que entre el Toluca y el León va a pasar uno de ellos, y entre el América y el Monterrey va a pasar el otro. Así que hoy dos partidos importantes, 7:00 p.m. y 9:30 p.m. Toluca-León a las 7, América-Monterrey a las 9:30 p.m. Así que, pues bueno, ahí para los aficionados de estos equipos, la mejor de las suertes, que gane el mejor. Simplemente, pues ahí no tenemos nuestro corazón ahora tan metido, ¿no? Porque no está nuestro equipo a estas alturas de este torneo. Y, pues bueno, los demás tendrán que el día de hoy aventarle la mejor de las vibras a sus equipos. Por acá le vamos a mandar un saludo también a los amigos que andan trabajando en la fibra amarilla, a los urbaneros, a todos los amigos que están en las diferentes corporaciones de vigilancia en diferentes empresas, a todos los amigos vigilantes, muchas gracias, siempre reportándose por acá con nosotros. 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Son las 5:42. Aquí nomás, a lo mejor, baila conmigo. Banda Viento Negro, en la mejor, en Muévelas.

0: 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Son las 5 con 45 minutos.
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